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5: El camerunés Rigobert Song es poseedor de un récord nada envidiable, ya que ha sido el único jugador en ser expulsado en 2 torneos consecutivos. Vio la tarjeta roja ante Brasil en Estados Unidos 1994 y ante Chile en Francia 1998.
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6: ¿Sabías que?
8: El creador de Pac-Man se inspiró en la forma de su rebanada de pizza sobre un plato para el personaje principal.
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11: En un principio, la balada Candle in the Wind de Elton John, que fue interpretada en el funeral de la princesa Lady Di por el cantante, estaba dedicada a la también fallecida Marilyn Monroe y que fue publicada en 1973. Y para 1997, el compositor cambió la frase Norma Jean, nombre real de la actriz, por England Rose. Goodbye.

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0: 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Lo poco que yo quiero.
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0: Lazo, feliz aniversario.

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4: 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Naranjitas, ¿cómo están? ¿Cómo andan en esta tarde, casi noche, nublada, lluviosa de miércoles 20 de mayo? Bienvenidos, bienvenidas, bienvenides al programa que necesitaban para terminar de la mejor manera esta jornada. Estás en Escape Nocturno, quédate conmigo porque desde este momento y hasta las 10 de la noche no va a parar la diversión, la información, el entretenimiento y obviamente las buenas canciones que la Radio Naranja tiene para ti. Y banda, hoy es miércoles de nuestra sección ¿Qué pasó exactamente? Y vamos a platicar sobre el caso de la aviadora Amelia Earhart, que desapareció. Pues no necesariamente sin dejar rastro, pero hay muchas hipótesis porque pues ya no salió con vida de una de sus expediciones. Además te traigo la trivia nocturna, el escape informativo y mucho, pero mucho más. Y muy buena música, nos vamos con este tema de David Bisbal, un cover del gran Camilo VI, esto que se llama Vivir Así Es Morir de Amor. Súbele a tu radio, esto es Escape Nocturno, yo soy Carlos Hernández y en todas partes, ponte Exa.

0: Ponte Exa. Escuchamos a Bambi Chao de Maluma con Manuel Turizo. Antes escuchamos Feliz Aniversario de Lazo y comenzamos el bloque con Vivir Así es Morir de Amor de David Bisbal. Y bandita, estamos arrancando e iniciando el escape de esta noche. Yo te recuerdo que estamos transmitiendo completamente en vivo y en directo desde Avenida Pino Suárez, número 80, en el centro de Zamora. Son ya las 7 de la noche con 11 minutos, noche de miércoles 20 de mayo. Y te recuerdo que el hecho de que estemos en vivo facilita nuestra comunicación. Me puedes mandar mensajitos, saludo, petición musical a través de nuestro WhatsApp al 351-1640-981. Cuéntame, platícame desde dónde nos estás sintonizando esta noche, esta ocasión. ¿Desde qué lugar de Zamora, Jacona, Tangancícuaro, Areucuán, Duró, Ixtlán de los Herbores? O puede que nos escuches desde cualquier parte del planeta a través de nuestra página www.exafmzamora.mx. Así que banda, repórtense. Y déjenme decirles que hoy tenemos dinámica para que vayas a ver a Metamorfosis, este homenaje tributo a Caifanes en el Teatro Obrero el domingo 7 de junio. Y tengo un par de pases en entrada general para que te lo, para que te los lleves. O sea, son dos pases en esta zona. Entonces, bandita, ahorita vamos a, en un ratito más vamos a lanzar la dinámica, pero manténganse al tanto del escape nocturno porque esta noche se van esos dos pases generales para que vayas a ver a los chicos de Metamorfosis, el tributo, este homenaje a la banda legendaria, banda mexicana de Caifanes. Así que te recuerdo el número en cabina para que lo vayas anotando: 351-1640-981. Pero si quieres ir calentando motores, mandando algún saludo a quien tú quieras, si alguien hoy de tu familia está celebrando el día de su santo, su cumpleaños, lo que tú quieras, puedes mandar algún saludito especial al 351-1640-981. También te invitamos a que nos sigas en Instagram y te mantengas al tanto de mucho contenido que te compartimos día con día en esa red social: memes, historia, la Sexa News, promociones, dinámicas, transmisiones en vivo y algo más. En el Insta nos encuentras como @exazamora. Así que banda, estamos en todas partes. Te puedes comunicar en este momento conmigo al 351-1640-981 vía WhatsApp. Nos puedes escuchar por la radio tradicional, por la radio, por internet también, y seguirnos en Instagram. Y bandita, pues estamos arrancando el programa en esta noche que va a quedar húmeda, mojadona, fría. En ese sentido, vamos a descansar un poquito del calor. Así que banda, pues bueno, eso es bueno. Y hoy miércoles tenemos nuestra sección ¿Qué pasó exactamente? Y te voy a platicar acerca del caso de una aviadora, Amelia Earhart, que quiso hacer un vuelo alrededor del mundo. Algo salió mal, pero su paradero ha sido todo un misterio a lo largo de los años. Se han planteado algunas hipótesis acerca de qué pasó con ella, pero bueno, vamos a platicar al ratito qué pasó exactamente con el caso de la aviadora Amelia Earhart. Y bandita, nos vamos a un corte, pero ya regresamos con el escape informativo para que te mantengas al tanto de las noticias más importantes a nivel nacional, internacional, deportes y los espectáculos. Vámonos a corte, quédate acá conmigo, estás en Escape Nocturno. Este es el Night Show de la Radio Naranja. Yo soy Carlos Hernández y en todas partes, ponte Exa.
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0: Ponte Exa, escuchamos Need Your Love, una canción de One Republic. Antes escuchamos Lo Poco Que Yo Quiero de Morat con Silvestre Dangond y comenzamos el bloque con Ruleta Rusa, un tema de Kenia Oz. Y bandita, estamos de vuelta, de regreso en Escape Nocturno, completamente en vivo. Son ya las 7 de la noche con 29 minutos y ha llegado el momento de que te enteres de las noticias más importantes a nivel nacional e internacional, deportes y espectáculos, porque ya comienza Escape Informativo. Y arrancamos con la nota internacional porque la Unión Europea debate enviar a Draghi o Angela Merkel para negociar con Putin y reabrir el diálogo con Rusia. La Unión Europea explora la posibilidad de recuperar una interlocución directa con Vladimir Putin para intentar desbloquear la guerra en Ucrania. En ese escenario, varios gobiernos europeos ya debaten quién podría asumir el papel de representante del bloque en unas eventuales negociaciones con Moscú. Con nombres como Mario Draghi o Angela Merkel, ganando fuerza dentro de las conversaciones diplomáticas. La cuestión será abordada la próxima semana por los ministros de Exteriores de la Unión Europea en una reunión en Chipre, después de que tanto Estados Unidos como Ucrania hayan trasladado su respaldo a una mayor implicación europea en los contactos con Moscú. De acuerdo con el diario británico Financial Times, la administración de Trump, centrada ahora en la crisis de Oriente Próximo, ha comunicado a varios socios europeos que no se opone a que Bruselas mantenga conversaciones paralelas con el Kremlin, mientras Washington sigue liderando las negociaciones de paz, es decir, les dio permiso. La Unión Europea rompió prácticamente todos sus canales políticos con Moscú tras la invasión rusa de Ucrania en 2022. Sin embargo, la falta de avances en las conversaciones impulsadas por Estados Unidos, frenadas principalmente por las exigencias territoriales de Putin, ha alimentado en Bruselas el temor a quedar relegada en un eventual acuerdo sobre el futuro del conflicto. Ese escenario ha impulsado el debate sobre la necesidad de designar un interlocutor europeo único, aunque las capitales comunitarias siguen profundamente divididas, tanto sobre la conveniencia de abrir ese canal como sobre las posibilidades reales de éxito de una mediación con el Kremlin. Además de Draghi y Merkel, algunos gobiernos han puesto sobre la mesa los nombres del presidente de Finlandia, Alexander Stubb, y de su antecesor, Sauli Niinisto. El presidente del Consejo Europeo, Antonio Costa, reconoció este mes que la Unión Europea se prepara para posibles contactos con Putin. Según las fuentes citadas por el Financial Times, las conversaciones entre gobiernos europeos ya avanzan a distintos niveles y podrían llegar finalmente a la cumbre europea prevista para junio. El presidente ucraniano, Volodymyr Zelensky, también ha defendido públicamente la necesidad de que Europa participe de forma activa en cualquier negociación sobre el conflicto. Europa debe estar implicada en las negociaciones. Es importante que tenga una voz fuerte y presencia en este proceso, afirmó tras conversar telefónicamente con Costa. Y te platiqué todo esto con la información del medio La Sexta. Vámonos ahora con la nota nacional, porque ante saturación de ofertas de crédito, BBVA recomienda a usuarios valorar su capacidad de pago. Los usuarios del sistema financiero mexicano cada vez reciben más ofertas de crédito por parte de los bancos y de las empresas de tecnología financiera, fintech, por lo que deben evitar contraer deudas que superen su capacidad de pago. De acuerdo con Blanca Cecilia Muñoz, directora general de riesgos de BBVA, es cierto que cada vez que los clientes reciben un número muy importante de oferta crediticia, la entrada de las fintech en general el sistema financiero se mueve hacia clientes que están bancarizados o no, y empieza a haber una derrama de oferta de crédito importante, comentó en una conferencia sobre la funcionalidad Tu Situación Crediticia, que la firma incorporó a la aplicación de dispositivos móviles. Uno de los errores que los clientes cometen es cuando efectivamente no saben hacer una buena planeación de su financiamiento. Entonces pueden tener un buen uso de plástico, por ejemplo, pero eso puede ser un indicativo de que otros intermediarios financieros te ofrezcan más crédito. Sostuvo que continuamente hay ofertas relevantes de intermediarios y de las fintech, por lo que una persona debe tener mucha conciencia de hasta dónde realmente puede endeudarse. Incluso se refirió al perfil del usuario que tiene mayor riesgo, un cliente que no sabe decir no a muchas ofertas en donde no puede pagar por encima de eso, pero que las toma porque se las ofrecen. Cuando nosotros tenemos un cliente que no ha podido enfrentar sus pagos, ya sea una tarjeta, un auto o una hipoteca, la razón principal no es que haya bajado sus ingresos, la razón principal es que tomó endeudamiento de más. Esa es la principal razón por la cual el cliente se desordena. Expuso que puede haber clientes que han tenido un comportamiento impecable en su tarjeta e hipoteca y de pronto tomaron un financiamiento que no se adaptó a su capacidad en términos de plazo y pago, lo que generó que sus deudas superaran su ingreso. Y te conté todo esto con la información de Jessica Becerra para La Jornada. Vámonos ahora con los deportes porque tenemos actividad de la NBA, partidos completamente en vivo en este momento. El Thunder de Oklahoma le gana 56-47 a los Spurs de San Antonio. Cabe mencionar que los de San Antonio van ganando la serie un juego a cero, estamos en el juego 2. Y mañana a las 6 de la tarde se enfrentarán Knicks contra Cavaliers. La serie ya la van ganando los neoyorquinos. Y nos vamos ahora con los espectáculos porque Pedro Almodóvar, el legendario director español, arremete en Cannes contra los monstruos como Trump, Netanyahu y Putin. El cineasta Pedro Almodóvar tachó este miércoles de monstruos a Donald Trump, Benjamín Netanyahu y Vladimir Putin en el Festival de Cannes, donde su nueva película compite por la Palma de Oro, y reivindicó el deber moral de los artistas de no quedarse callados. Como europeos estamos también obligados a convertirnos en una especie de escudo contra monstruos como Trump, Netanyahu Yahoo o el ruso. Estamos obligados porque así, aquí sí obedecemos las leyes internacionales, declaró en rueda de prensa el director manchego. En Europa, si hay leyes, Trump debe saber que hay un límite para todos sus delirios y sus locuras y que Europa nunca va a ser un vasallaje con respecto a las políticas de Trump. Para Pedro Almodóvar, el artista, desde su pequeña tribuna, debe hablar sin sinónimos, debe hablar a cara descubierta de lo peor que está ocurriéndonos y nos están ocurriendo cosas demasiado terribles cada día, dijo. Hace unos días el actor español Javier Bardem, que protagonizó otro de los filmes en competición, también arremetió contra estos tres dirigentes diciendo que su masculinidad tóxica causó miles de muertos. Javier Bardem, conocido por alzar la voz para defender la causa palestina, hablaba del machismo imperante cuando señaló que esa actitud se extiende a Trump, a Putin y a Netanyahu. Y te platiqué todo esto con información para el medio de El Universal de la agencia AFP. Naranjitas, estas fueron las noticias más importantes a nivel nacional e internacional, deportes y espectáculos. Vámonos a corte, quédate conmigo, estás en Escape Nocturno. Este es el Night Show de la Radio Naranja. Yo soy Carlos Hernández y en todas partes, ponte Exa.
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Exa, escuchamos cómo es que se hace de Yandel con Latin Mafia. Antes escuchamos El Accidente Ideal de Patti Cantú y comenzamos el bloque con Vuelve de Ángeles Azules con Ricky Martin. Y bandita, estamos de vuelta de regreso en Escape Nocturno, completamente en vivo. Son ya las 7 de la noche con 50 minutos, noche de miércoles 20 de mayo. Y banda, vamos a abrir dinámica para que te ganes un pase a la zona general y vayas a ver a Metamorfosis, la banda tributo homenaje de Caifanes. Este domingo, mira, déjate, doy bien la fecha para que la vayas guardando. Domingo 7 de junio, la cita es en el Teatro Obrero, banda tributo de Caifanes, Metamorfosis. Y le vamos a obsequiar a las personas que, ojo, aquí hay que decir la letra chiquita, que no hayan ganado en esta dinámica, en estos boletos de la banda Metamorfosis. Si ya participaste y ya ganaste, invita a un amigo, a alguien, a algún familiar a que participe para que también te acompañe. Entonces, están en juego quienes me manden lo que voy a solicitar: un pase para la zona general en este concierto de Metamorfosis. Y mira, vamos a decir cuál es la dinámica. Hay una canción que a mí me gusta mucho de Caifanes que dice: antes de que nos olviden. Y sigue hermosa la canción, la verdad. Saúl Hernández tiene una inspiración increíble. Ahora, va el pase.

51-1640-981. Las dos primeras personas que manden un audio cantando este tema antes de que nos olviden, una buena estrofa, se van a llevar un pase para la zona general, para que vayas a ver a nuestros amigos de Metamorfosis, la banda tributo de Caifanes. Así que banda, dinámica abierta, WhatsApp en cabina 351-1640-981. Mándanos cantando toda una estrofa de la canción antes de que nos olviden. Y bandita, en lo que me mandas el mensajito, nos vamos con música, algo de Harry Styles. Esto se llama Aperture. Sube a tu radio, estás en Escape Nocturno. Yo soy Carlos Hernández y en todas partes, ponte Exa.

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Escuchamos a Taylor Swift con esto que se llamó The Fate of Ophelia. Antes escuchamos In the Stars de The Rolling Stones y comenzamos el bloque con I Just Might, una canción de Bruno Mars. Y bandita, estamos de vuelta de regreso en Escape Nocturno, completamente en vivo, son ya las 8 de la noche con 31 minutos. Y te recuerdo que sigue abierta la dinámica para que te lleves un pase de entrada general y vayas a ver a nuestros amigos de Metamorfosis en este homenaje a Caifanes, que se estará llevando a cabo el domingo 7 de junio en el Teatro Obrero. ¿Qué me tienes que mandar al WhatsApp en cabina? 351-1640-981. Un audio donde cantes una estrofa del tema Antes de que nos olviden. Y mira, para que recuerdes ese gran tema y escuches un poquito, vamos a ponerte esto de los Caifanes que dice así.

Ahí está, banda. Ahí están, naranjitas, para que manden un audio, una nota de voz al WhatsApp en cabina 351-1640-981 cantando esta canción. Así más o menos una estrofa, como ahorita hasta la parte que te pusimos. Mándanos un audio cantando antes de que nos olviden para que vayas a ver a Metamorfosis, esta banda tributo homenaje de Caifanes, el domingo 7 de junio. Así que, naranjitas, no dejen pasar la oportunidad. Yo tengo el boleto que necesitas para que disfrutes de este gran, gran concierto, este tributo, este homenaje a la banda Caifanes. Y la verdad, una gran canción. Mira, ahí va de nuevo.

0: Mándame tu audio cantando este tema al WhatsApp 351-1640-981 y te vas a llevar un pase para la zona general en este concierto de la banda Metamorfosis, domingo 7 de junio. Así que, naranjitas, ha llegado el momento. Manden su mensaje, su nota de voz. Anímense, o si no, dile por ahí a tu amigo, a tu amiga, que sí se anima a cantar, que no le da pena. Ponle la letra de la canción para que nos mande un buen pedacito, ¿eh? No vayan a mandar nada más antes de que nos olviden, no. Manden un buen pedazo de la canción cantándola al WhatsApp en cabina 351-1640-981 para que se lleven este pase para la zona general con la banda Metamorfosis, domingo 7 de junio. Así que, bandita, todavía alcanzan. WhatsApp en cabina 351-1640-981. Y nos vamos a corte. Quédate conmigo, no te vayas. Estás en Escape Nocturno. Este es el Night Show de la Radio Naranja. Yo soy Carlos Hernández y en todas partes, ponte Exa.
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Escuchamos Algo Tú de Shakira con Belé. Antes escuchamos Malas Noticias, una canción de Álvaro Díaz con Latin Mafia. Y comenzamos el bloque con Te Dedico de Carlos Vives. Y banda, estamos de vuelta, de regreso en Escape Nocturno, completamente en vivo. Son ya las 8 de la noche con 50 minutos, 10 para las 9 en esta noche de miércoles 20 de mayo. Y naranjitas, no se me han animado a mandar su audio cantando antes de que nos olviden. Pero miren, yo que entiendo, quizás a lo mejor, miren, les da pena, pero no vamos a revelar así su identidad. O sea, nada más vamos a reproducir el clip, obviamente, para dar fe y legalidad. Pero ahí les va, vamos entonces a cambiar, no la dinámica, pero sí la canción. A quien nos mande una nota de voz cantando un fragmento de La Negra Tomasa. Es más, con que nos canten este fragmentito que dice: estoy tan enamorado de la Negra Tomasa que cuando se va de casa triste me pongo. Mira, mejor lo ponemos con los meros Caifanes.

0: Ay, miren, ahora que si se quieren aventar el ay, ay, ay, pues también lo pueden hacer. Y por aquí nos va llegando un mensajito, por aquí nos llega mensaje de la terminación 3362. Por aquí checamos que no hayan ganado ya algún boleto para este concierto de Metamorfosis, nuestros amigos de Caifanes. Parece ser que no, así que vamos a escuchar este audiecito que nos acaban de mandar, que dice así.
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general para ir a ver a Metamorfosis el domingo 7 de junio en el Teatro Obrero. La verdad, va a ser una fiesta increíble. Ya nada más, mándanos por favor, terminación 3362, desde dónde nos sintonizas y tu nombre completo para anotarte en la lista de ganadores. Y ojo, atención, mañana pases por tu premio, por tu regalo, por tu boleto, en horario de 9 de la mañana a 2 de la tarde o de 4 a 7 de la noche. Por aquí, Marielena, importantísimo que pases mañana, que no se te pase de mañana, porque si no, el boleto nuevamente entraría a concurso. De aquí de Zamora, ya nada más ponnos alguna colonia desde donde nos estés sintonizando, porfa. Y te anotamos y listo, mañana hay que pasar con identificación oficial. Te repito los horarios: de 9 a 2 de la tarde o de 4 a 7 de la noche. Y listo. Por aquí, mira, otra vez el aplauso. Además, cantas muy bonito, Marielena, y vas a cantar todavía mejor ese domingo 7 de junio en el concierto de Metamorfosis. Así que, bandita, todavía nos queda un boleto por ahí, Mari, si le quieres avisar a alguna amiga, algún amigo, alguien más para que participe y se lleve el pase que todavía nos queda para ir a ver a Metamorfosis. Ojo, tiene que participar alguien diferente desde otro teléfono que no hayan todavía ganado, pero le puedes decir a algún amigo, amiga, familiar, etcétera. Y ya se la saben, cantando la canción de La Negra Tomasa, que dice así.

0: Ya ustedes eligen, banda, el pedacito de la canción que nos quieran mandar. O si nos la quieren cantar completita, mira, puede que tarde tu mensaje en llegar, pero también es válido. Mensajito, banda, 351-1640-981, porque tenemos todavía este pase que queremos que tú que nos estás escuchando te lo lleves, te lo ganes. Así que si ya ganaron, avísenle a algún amigo, amiga, familiar, alguien del trabajo para que participe y también se lleve su pase para ir a ver a Metamorfosis completamente en vivo el domingo 7 de junio. La dinámica es que cantes un pedacito de La Negra Tomasa, nos mandes el audio vía WhatsApp al 351-1640-981. Por aquí estamos esperando tu mensajito porque ya tuvimos a la primer ganadora de esta noche. Bandita, vámonos a corte, quédense, no se vayan, no le cambien, no se muevan. Ya regresamos con nuestra sección ¿Qué pasó exactamente? Y esta ocasión estaremos platicando sobre la extraña desaparición de la aviadora Amelia Earhart. Quédate conmigo, se va a poner muy bien. Nos vamos a corte. Esto es Escape Nocturno, el Night Show de la Radio Naranja. Yo soy Carlos Hernández y en todas partes, ponte Exa.
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1: Las curiosidades de tus artistas favoritos. El significado del nombre de la banda italiana Maneskin no proviene del italiano, sino del danés Victoria De Angelis. La bajista es mitad italiana y mitad danesa, y fue la que tuvo la idea de nombrar a la banda Maneskin, que en danés significa luz de la luna o claro de luna.

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3: En Francia, 1998, los chefs de aquel país impusieron una demanda ante el comité organizador por la designación de una cadena norteamericana de famosas hamburguesas como restaurante oficial de la competencia. El contrato millonario firmado por la empresa de comida rápida le valió el rechazo de los cocineros galos, quienes son considerados como unos de los mejores de todo el mundo. Pero ese disgusto también alcanzó a varias selecciones, quienes, aún sabiendo que iban a competir en uno de los mejores lugares gastronómicos, decidieron llevar valijas llenas de comidas y bebidas propias de cada país, entre ellos los italianos, que llevaron un camión repleto de 1.300 kilos de pasta, queso parmesano, aceite de oliva, fideos, piernas de jamón, agua mineral, vino, azúcar, mermelada, gaseosas, leche descremada, harina y demás.
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0: 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Escuchamos I Risk It All de Bruno Mars. Antes escuchamos Ruca de Carin León y comenzamos el bloque con American Girls de Harry Styles. Y bandita, estamos de vuelta de regreso en Escape Nocturno, completamente en vivo. Son ya las 9 de la noche con 11 minutos, noche de miércoles 20 de mayo. Y ha llegado el momento de nuestra sección, ¿qué pasó exactamente? Donde platicamos sobre casos que han llamado la atención a nivel prácticamente internacional por diferentes razones, a veces porque están ensombrecidos por la tragedia, por el drama, el asesinato, o a veces por lo misterioso de lo que aconteció y que muchas veces dejó muchas preguntas sin contestar. Y es el caso de esta noche, porque hablaremos acerca de la misteriosa desaparición de la aviadora Amelia Earhart, quien desapareció en el Océano Pacífico hace nada más y nada menos que 87 años. Pero todas estas décadas no se ha acabado el apetito de los investigadores que siguen buscando su verdadero destino. Y en el 2024, el 31 de enero de aquel año, un último grupo en sumarse a la búsqueda se añadió: un equipo de arqueólogos subacuáticos y expertos en robótica marina de Deep Sea Vision, una empresa de exploración de aguas profundas con sede en Charleston, Carolina del Sur, que en aquella época había afirmado encontrar una pista que podría aportar un cierre a la historia de la aviadora. En 2017 se había dado a conocer evidencia posible sobre la desaparición de Earhart, cuando un documental del History Channel reveló una nueva foto del Archivo Nacional de Estados Unidos de varias figuras borrosas. Los investigadores afirman que la foto muestra a Earhart, su navegante Fred Noonan y su avión en las Islas Marshall después de su desaparición. Es que todavía no se sabe si murió o simplemente desapareció. Un especial aseguró que esta foto era una prueba de que Amelia Earhart y Fred Noonan estuvieron en las Islas Marshall después de que su avión había desaparecido. La teoría que se exploraba en ese documental sostenía que Earhart, la aviadora y Noonan se estrellaron cerca de las Islas Marshall a unas 1,000 millas de su objetivo real, la isla de Jutland, y que fueron capturados por japoneses. Pero esa teoría es rechazada por otros investigadores y es solo una de las muchas ideas que especulan sobre lo que le pudo haber sucedido a la aviadora Earhart, quien fue la primera mujer en volar el Atlántico sola y una de las personas más famosas en el mundo cuando desapareció hace ya más de 87 años y ha sido una fuente continua de fascinación tanto en su vida como en su muerte. No culpo a la gente por querer saber, sostuvo Dorothy Cochrane, curadora del Departamento de Aeronáutica del Museo Nacional del Aire y el Espacio del Instituto Smithsoniano. Este es uno de los mayores misterios del siglo XX porque ella era muy conocida. Y bueno, vamos a platicar acerca de algunas de las teorías más prominentes acerca de lo que le pudo suceder a la aviadora Earhart, que van desde accidente fatal hasta un nuevo alias, prácticamente una nueva vida en la localidad de Nueva Jersey. Y bueno, como parte de uno de las hipótesis dice que como parte de su intento por convertirse en la primera mujer en volar alrededor del mundo, Earhart y Noonan despegaron en un avión Lockheed Electra el 2 de julio de 1937 desde Lae, Nueva Guinea, con la intención de llegar a la isla de Howland en el Océano Pacífico. Ambos estaban en contacto por radio con el guardacostas Itasca de la Guardia Costera de los Estados Unidos, que estaba justo a la orilla de la isla de Howland. Los aviadores comunicaron por radio que no tenían suficiente combustible y no podían encontrar la pequeña isla. Y fue a partir de ese momento que ya no se sabría o ya no se tendría comunicación. Sobre la base de esos hechos, la teoría más básica postula que Earhart y Noonan se quedaron sin combustible, como ellos advertían iba a suceder, se estrellaron en el Océano Pacífico cerca de Howland y murieron. Esta es la teoría oficialmente sostenida por el gobierno de Estados Unidos, así como por el Smithsoniano. No es la teoría emocionante, no es la que llama la atención, explican los expertos. El gobierno de los Estados Unidos gastó 4 millones de dólares en la búsqueda de Earhart y Noonan durante unas 2 semanas en aquella época, convirtiéndose en la búsqueda en aquella época más cara de la historia. y Earhart fue declarada legalmente muerta el 5 de enero de 1939, según History Channel. Esta es la teoría que sería la oficial, pero quédate conmigo porque no es la única que se maneja. Y bueno, banda, regresamos a nuestra dinámica de el boleto, el pase para ir en entrada general a ver a la banda tributo de Caifanes. Y por aquí nos llega este mensajito que vamos a escuchar. A ver, déjenme nada más. Vamos a bajarle por acá. Por aquí Evi nos manda este mensajito y dice así:
1: 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Ay, ay, esa negra linda me vuelve loco.
0: Ay, Evi, mira, con todo el flow, con todo el mood de los Caifanes, y fuerte el aplauso. Porque, Evi, eres ganadora a este pase para la entrada general. Que, ojo, banda, los ganadores naranjas van a poder elegir el mejor asiento. Van a poder entrar antes, aunque sea zona general, van a poder entrar antes para elegir su lugar. Así que, Evangelina, eres ganadora. Mándame nada más ya desde donde nos sintonizas. Y, ojo, mañana pasar en horario de 9 de la mañana a 2 de la tarde... o de 4 a 7 de la noche para que recojas tu premio. No dejen pasar el tiempo, porque si mañana no pasas, Evi, el boleto volverá a entrar a concurso. Así que mañana con identificación en mano, en horario de 9 de la mañana, 2 de la tarde o de 4 a 7 de la noche. Ya nada más, Evi, dime desde dónde nos estás sintonizando para anotar ya tus datos completos en la lista de personas ganadoras. Así que, naranjitas, se fueron ya los dos pases para ir a ver en entrada general a la banda Metamorfosis, banda tributo de Caifanes. Así que sigan atentos a los programas en vivo a la Ruta del Examóvil, porque seguiremos dándoles muchas sorpresas, el meet and greet, estar en el soundcheck, así como la zona naranja. Vámonos a corte, quédate conmigo, estás en Escape Nocturno, este es el Night Show de la Radio Naranja. Yo soy Carlos Hernández y en todas partes, ponte Exa.
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0: Exa, escuchamos a Sunbird con esto que se llamó Homewrecker. Antes escuchamos Perdón si no te llamé de Kazu y comenzamos el bloque con Mariposa Tecnicolor de Laura Pausini. Y bandita, estamos de vuelta de regreso en Escape Nocturno completamente en vivo. Y esta noche en nuestra sección ¿Qué pasó exactamente? Te estoy platicando sobre el misterioso caso de la aviadora Amelia Earhart, quien en su afán de darle la vuelta al mundo, ser la primer mujer piloto en darle la vuelta al mundo en un avión, desapareció, pero de tal grado que aún no se sabe si murió o si desapareció, inclusive inició una nueva vida con otro alias. Y bueno, la hipótesis más plausible, la oficial, que platicábamos hace ratito, pues es que se estrellaron en algún punto del océano ella y el copiloto que llevaba y murieron. Esa es la hipótesis más plausible y la hipótesis oficial, pero no es la única, ya que, bueno, se llega a platicar lo siguiente. El Grupo Internacional para la Recuperación de Aviones Históricos sostiene que Earhart sobrevivió a un aterrizaje brusco en el Pacífico, pero murió poco después. Creemos que murió como una náufraga, dijo Richard Gillespie, miembro del Consejo de este Grupo Internacional para la Recuperación de Aviones Históricos. Según Gillespie, la aviadora sobrevivió a un aterrizaje brusco en la isla Gardner, un atolón remoto al suroeste del Pacífico, a unos 350 kilómetros de la isla de Howland, a la que ella quería llegar, pero murió poco después. Todas las evidencias apuntan a eso. Tenemos una imagen que los analistas forenses han visto, una foto tomada 3 meses después de la desaparición de Earhart, y no podemos decirlo con seguridad, pero parece ser su tren de aterrizaje, que coincide con los registros del vuelo. Esta organización también sostiene que un esqueleto de un náufrago encontrado en la isla en 1940, analizado décadas después, coincide con el de una mujer de la altura y origen étnico de Earhart y que este habría sido su final. Sobrevivió a un aterrizaje forzoso, llegó a esta isla, pero lamentablemente moriría en ella como náufraga. Otra teoría popular es que Earhart y Noonan, su segundo en el avión, aterrizaron en las Islas Marshall. Fueron hechos prisioneros por los japoneses y murieron en cautiverio. Esta es la teoría presentada por el documental de History Channel, que sostiene que una nueva foto en un muelle del atolón de Haluit, en las Islas Marshall, muestra a Earhart y a Noonan vivos y cerca de la nave japonesa Koshu. El documental cita a investigadores y expertos en reconocimiento facial que sostienen que la figura a la izquierda de la foto tiene el mismo cabello que Noonan, mientras que la figura sentada y apartada de la cámara tiene la misma longitud de pelo y tamaño de cuerpo que la aviadora Earhart. Algunos expertos creen que la figura iluminada a la izquierda es Fred Noonan y la persona que aparece sentada lejos de la cámara es Amelia Earhart. Según esta teoría, la búsqueda estadounidense no encontró a Earhart porque los japoneses ya se los habían llevado bajo custodia. Un número de residentes de las Islas Marshall han afirmado que vieron a los aviadores aterrizando allí. Las Islas Marshall incluso emitieron sellos conmemorativos del 50 aniversario de su vuelo que muestran al avión de Earhart aterrizando accidentalmente en el atolón de Mili y la recuperación del Electra por el Koshu. Entonces, ¿por qué los japoneses la tomarían cautiva? Y eso nos llevaría a otra teoría. Earhart era un espía. Earhart y Noonan fueron espías u obligados a realizar una misión secreta para reunir información sobre los japoneses en las Islas Marshall. Los partidarios argumentan que su misión secreta, aprobada por el presidente Franklin Roosevelt, se mantuvo en secreto después de que fueron capturados. La teoría recibió atención debido a una película ficticia de 1943 llamada Flight for Freedom, que se basa vagamente en esta hipótesis. En la película, la piloto femenina emitió una señal de socorro y aterrizó su avión cerca de las islas japonesas para que los aviones de vigilancia de la Marina de los Estados Unidos pudieran verlos. Y la última teoría es quizás la menos probable, pero pues también es una que se ha planteado. Una variante desde la teoría de la espía sostiene que Earhart sobrevivió a la Segunda Guerra Mundial, volvió a Estados Unidos y vivió bajo el supuesto alias de Irene Bolam hasta su muerte en 1982. Muerte hipotética. Esa es la idea trazada en libros como Amelia Earhart Lives de Joe Klass o Amelia Earhart Survive de Rollin Reineck. Amelia Earhart fue capturada y llevada primero a Saipan y luego a Tokio, donde fue mantenida prisionera en el Palacio Imperial hasta 1945, concluyó uno de estos libros. La teoría sostenía que el secreto de Earhart se utilizó como moneda de cambio después de la guerra para permitir que el emperador japonés permaneciera en el poder. Bolam demandó a los editores de libros por 1.5 millones de dólares, sosteniendo que ella no era Earhart, Irene Bolam, y tenía evidencias de la década de los 30 para demostrarlo. Un disparate total, llamó Bolam al libro en una entrevista con el Times. El libro fue retirado posteriormente, pero la teoría persistió. Y pues bueno, hasta la fecha todavía no hay una certeza de qué pasó con esta aviadora Amelia Earhart y su segundo al mando en este avión, el segundo al mando, la segunda persona que iría en este avión era el segundo Noonan, que pues bueno, pasará este caso a la historia como algo que todavía, al menos hasta el día de hoy, aún no se resuelve. Naranjitas, esto fue nuestra sección que pasó exactamente. Vámonos a corte, quédate conmigo, estás en Escape Nocturno. Este es el Night Show de la Radio Naranja. Yo soy Carlos Hernández y en todas partes, ponte Exa.
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Ponte Exa. Escuchamos Mi Nuevo Trauma de Ángeles Azules con Melissa Robles. Antes escuchamos Run to Atlanta, The Future, Molly Santana y Drake. Y comenzamos el bloque con So Easy, una canción de Olivia Dean. Y bandita, estamos de vuelta, de regreso en Escape Nocturno, completamente en vivo. Son ya las 9 de la noche con 51 minutos, 9 para las 10 en esta noche de miércoles 20 de mayo. Y banda, lamentablemente ha llegado el momento de despedirnos, decir adiós. Este episodio del Night Show de la Radio Naranja se termina, pero el programa vuelve, banda. Mañana jueves en punto de las 7 de la noche, para que no te lo pierdas, un episodio más de Escape Nocturno. Hoy tuvimos dos pases en zona general para el concierto de Metamorfosis en el Teatro Obrero. Ya nada más recordarle a las ganadoras, hay que pasar mañana de 9 de la mañana a 2 de la tarde o de 4 a 7 de la noche, pero importantísimo que sea mañana. Y bandita, nos despedimos, ya se la saben, yo no me voy, me llevan. Si me quieren seguir en el mundo de las redes sociales, lo pueden hacer a través de la cuenta de Instagram, carloshernandez.mx. Y te deseo una excelente noche desde donde me estés escuchando, sintonizando. Si estás en tu casa a descansar a gusto, la noche probablemente esté fresca. Si estás en tu trabajo, que sea una jornada muy, pero muy excelente.

esto, Saúl Hernández para Caifanes, ¿no? Con una sensibilidad, la verdad, muy padre, o sea, son poesía absoluta, obviamente ya con la música son grandes canciones, pero Don León Larregui no se queda atrás, banda, y nos despedimos con esto que se llama Rex Sex Sex. Súbela a tu radio, esto fue Escape Nocturno, yo soy Carlos Hernández, y en todo

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0: Le la palabra a nuestra querida invitada, a nuestra querida doctora Adriana Baltasar Bastidas, una especialista en geriatría y cuidados paliativos. Bienvenida, doctora, ¿cómo se encuentra?
1: Muchas gracias, muy contenta, muy feliz de poder estar aquí el día de hoy para compartir este tema que me gusta mucho, me apasiona y creo que es importante que lo conozcamos.
0: Pero antes que nada, me gustaría que nos explicara un poquito a qué se relaciona o qué es la lucidez terminal, porque yo me imaginaba una cosa y ya cuando leí, pues era completamente otra.
1: Claro, mira, la realidad es que la lucidez terminal es un episodio súbito, inesperado de claridad mental y como de un aumento súbito de energía en un paciente que ya está en el contexto de una enfermedad terminal, ya en una situación pues al final de la vida o previa a la muerte. Este episodio pues es súbito, dura generalmente un periodo muy corto de tiempo. Y lo importante es que se presenta una conexión como muy inesperada, muy súbita, pero a la vez relevante, tanto para el paciente como para quien a el final se acerca,
0: okay,
1: que ya tiene cierto grado de desconexión con su entorno, que quizá ya no logramos entablar una conversación con él, ya no nos contesta quizá nuestras preguntas, ya no nos pide alimento, líquido, etcétera. Y de repente, de manera súbita, tiene un rush de energía, tiene otra vez entabla una conversación, otra vez logra comunicarse con nosotros, nos pide alimentos, nos pide un refresco, nos pide algo que antes ya no hacía.
0: Ya no.
1: Eso es la lucidez terminal.
0: Estaba viendo que en este tipo de situaciones, pues lo impactante es para la persona también que lo está acompañando, ¿no? Porque creo que piensa que todo volvió a la normalidad, ¿no? Entonces yo creo que ahí es un tema pues delicado en el aspecto en el que, pues, claro, ¿quién no quisiera ver a su familiar volver otra vez a hacer sus actividades, que salga de esa enfermedad? Pero lo que estábamos leyendo y lo que estamos platicando, doctora, es que a veces pues es cuestión solamente de horas o de días, ¿no?
1: Exacto. Generalmente cuando nos enfrentamos a un episodio de lucidez terminal, nos está indicando que seguramente el final ya se acerca. Una realidad es que es imposible predecir cuánto tiempo nos queda de vida.
0: Claro.
1: No hay forma, no hay alguna forma que con certeza nos ayude a esto, ¿no? Si bien hay algunos factores pronósticos y algunas puntos, a lo mejor parámetros de laboratorio, parámetros clínicos, etcétera, que nos orientan a que el final ya se acerca. La realidad es que muchas veces los pacientes no se comportan como en los libros y pues desafían, ¿no?, a estos pronósticos. A veces el fallecimiento puede ocurrir pues en las siguientes horas, en los siguientes días, 7 días, o a veces no. A veces los pacientes pues desafían esas posibilidades. Y lo que pareciera ser un episodio ya de lucidez terminal, pues no, resulta que fue simplemente una lucidez paradójica, se llama, cuando ya no es, no ocurre la muerte de manera inmediata, ¿no? Sino que a lo mejor presenta esta lucidez y el fallecimiento puede ocurrir en meses incluso.
0: Pero ahora, por ejemplo, doctora, estábamos hablando de enfermedades terminales, ¿no? Y hay, por ejemplo, una estadística, perdón, de la edad en la cual se presenta más este tipo de lucidez terminal.
1: Sí, generalmente se ha observado que predomina en pacientes ya adultos mayores, en pacientes geriátricos, y específicamente se empezó a observar este fenómeno en pacientes con enfermedades neurodegenerativas, como las demencias, la enfermedad de Alzheimer, la demencia vascular, las demencias mixtas, otro tipo de condiciones ya de deterioro cognitivo. En estos pacientes como tal se empezó a observar los cuadros de lucidez terminal. Por lo tanto, pues es más frecuente que un paciente presente lucidez terminal ya en edades avanzadas, ¿no? Estamos hablando 80 años o más. En realidad, cualquier paciente que presente una enfermedad terminal propiamente, llámese un cáncer en un estadio avanzado, una insuficiencia orgánica, por ejemplo, una falla cardíaca, una enfermedad renal crónica, una enfermedad hepática avanzada, etcétera, cualquier paciente que se encuentre en esa situación de terminalidad o al final de la vida puede presentar un episodio de lucidez terminal, aunque pues se ha observado o se ha descrito con mayor frecuencia en pacientes mayores con demencia.
0: En la parte psicológica o emocional, ¿cómo es que lo estudian o lo abarcan? Porque creo que es un poquito más lo vemos en físico, ¿no? Que
1: Claro.
0: me duele algo, tengo malestar, pero ¿cómo? O sea, esa es una parte.

0: Interesante, doctora.
1: Fíjate que en el ámbito de los cuidados paliativos, que es como mi área de especialidad, además de la geriatría, realizamos una evaluación de varias esferas del individuo, ¿no? De la persona. Una esfera biológica, que estamos hablando justo de los síntomas físicos, el dolor, náusea, vómito, sueño, etcétera. Los síntomas emocionales o psicoemocionales, que estamos hablando ahí de cómo afronta su diagnóstico, cómo afronta una pérdida, posibilidad de trastornos de ansiedad, de depresión, incluso el duelo anticipado, ¿no? De
0: Claro.
1: saberse perdiendo su estado de salud. Y también abordamos la esfera espiritual, que muchas veces en la medicina pues difícilmente la abordamos, ¿no? Y en cuidados paliativos sí es súper importante realizar el abordaje de esas creencias que tiene el paciente, ¿no? Si es una persona que se considera espiritual, si tiene alguna creencia, alguna religión.
0: Okay.
1: Espiritualidad va mucho más allá de la religión,
0: Claro.
1: pero bueno, es como una esfera muy importante también que evaluamos. Y ahí pues vaya en el aspecto psicológico o emocional, es donde pues vamos indagando este tipo de síntomas, ¿no? Si el paciente presenta algún cuadro de depresión, compatible con depresión, con ansiedad, con este duelo anticipado, ahí es donde nos vamos dando cuenta y pues por supuesto, al darnos cuenta, logramos integrar un diagnóstico y dar un tratamiento en esa situación.
0: Antes de terminar, doctora, a mí me gustaría que, pues, no sé qué mensaje para todos aquellos que están en el sector de salud, porque es un tema, como bien dijimos, que no muchos tienen el privilegio de poderlo ver personalmente o de saber qué les puede dejar a esas personas que están en el sector médico y a las personas que están fuera de.
1: Yo creo que muy importante, no olvidemos que los cuidados paliativos se deben de brindar de una manera oportuna por un equipo. Paliativos no es nada más una persona, el paliativista es un equipo de el médico, enfermería, psicología, nutrición, vaya, somos un equipo de varios integrantes que nuestro objetivo es siempre acompañar y aliviar síntomas, ¿no? Aliviar síntomas físicos, emocionales, espirituales, este sufrimiento, para dar confort, para dar calidad de vida, calidad de muerte también. Y creo que un punto bien importante es que como profesionales de la salud, nadie nos enseña a afrontar la muerte. Esa es la realidad. Tal vez los que estamos en el área de paliativos lo sabemos hacer,
0: Claro.
1: pero en medicina nos enseñan a curar, siempre a curar. Y pues no siempre podemos curar
0: Curar.
1: alguna enfermedad. Y es importante que cuando ya no podemos curar, entonces siempre acompañemos, siempre busquemos dar confort, calidad de vida, aliviar síntomas, acompañar. Eso es la clave. Es un tema delicado, pero muy bonito y creo que se presta reflexión.
0: Así es, y pues muchísimas gracias. Esperemos verla aquí de nuevo, doctora. Y gracias a todos los que se quedaron hasta esta parte del podcast. Nos vemos en el siguiente episodio. Gracias, doctora. Y hasta pronto. Yo soy Génesis Sainz. Esto fue un episodio más de Ya Oíste. Adiós.
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0: 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Antes de ser cantante, Rihanna probó suerte en el ejército siendo cadete militar. 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
10: Durante mucho tiempo se especuló que la doble I dentro del nombre del DJ Avicii era debido a un tipo pacto budista. Pero en una entrevista, el músico reveló que al crear su perfil en la plataforma MySpace, todos los usuarios con ese nombre ya estaban en uso, así que decidió agregarle una I de más. 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
3: 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La primera canción que grabó la banda Bon Jovi no fue precisamente una de rock, sino un villancico para el disco de Navidad de la película Star Wars, llamado Christmas in the Stars, The Star Wars Album. Y la canción fue R2-D2, We Wish You a Merry Christmas.
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11: El primer material que Coldplay publicó como banda se llamó Safety, 1998. Fue un EP de 3 canciones que solo tuvo una circulación de 400 copias. 50 fueron a tiendas y el resto a familiares y amigos. En eBay, por ejemplo, se puede adquirir un ejemplar en $2,000.
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7: En un principio, la balada Candle in the Wind de Elton John, que fue interpretada en el funeral de la princesa Lady Di por el cantante, estaba dedicada a la también fallecida Marilyn Monroe y que fue publicada en 1973. Y para 1997, el compositor cambió la frase Norma Jean, nombre real de la actriz, por England Rose. Goodbye.

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7: Swedish House Mafia recibió su nombre por accidente cuando Angelo, Axwell e Ingrosso empezaron a

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8: Durante la secundaria, el famoso rapero Kanye West trabajó en una tienda de ropa de la marca Gap, donde atendía a la gente y doblaba las prendas. 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
4: ¡Ey! En todas partes, Ponte Exa, estamos de vuelta, gente, juevesito sabroso, jueves de quiero una chela. Bueno, ahora sí quiero un café.
5: Hoy sí quiero un café.
4: Por
5: ¿no?
4: fin está fresco, gente, sinceramente, hoy sí sentí friecito, pero bueno. Sean bienvenidos todos ustedes a este su espacio llamado El Mañanero. Son las 6:03 de este jueves 21 de mayo. Y hoy estamos a 17 grados centígrados.
5: No
4: igual
5: lo
4: que
5: sentí,
4: ayer.
5: No lo siento esta vez.
4: Igual que ayer. Ayer estábamos a 17 grados centígrados. Pero siento que ahora el aire sí estaba muy frío.
5: Sí,
4: entonces
5: la
4: siento
5: verdad que sí. Ahorita vengo así de.
4: Y hoy tenemos temperaturas máximas de 30 grados, ligeramente nublado a partir de la 1 de la tarde. Se esperan lluvias otra vez del 30% a partir de, déjate checo el dato, como de las 4 más o menos, 4 o 5 de la tarde.
5: Bueno,
4: para que lo tomen en cuenta.
5: De 30 a los 35 grados a los que estuvimos estos dos días pasados, la sí, verdad es que voy a tomar lo que sea. Me voy a volver migajera con el clima.
4: Sinceramente, ¿eh?
5: Sí, la verdad
4: dos
5: que
4: grados
5: sí
4: se agradecen. Si pueden ser más, que mejor, pero ya 2 grados menos de 35, híjole, no me...
5: Sí, pero lo que sí es un hecho es que todo este mes por lo menos vamos a hacer una carne en esta carne asada llamada vida. Así que hay que irnos acostumbrando y hay que disfrutar de los pequeños momentos de lluvia y pequeños momentos de frescura.
4: La verdad es que sí, hoy es jueves de frescura. Jueves de frescura, jueves de chela, jueves de estrenos, de comentar
5: un
4: montón de cosas.
5: Hoy un ponchecito con piquete, ¿no?
4: Estaría rico.
5: Más calientito, algo así.
4: Un café con rompo, pero otra vez que dije.
5: Ay,
4: se me antojó. Sí, se me antojó.
5: Oh, recuerdo mis días de estudiante.
4: Por cierto, gente, vamos a comentar un poquito. Ya viste The Voice, ¿verdad? Me estabas diciendo.
5: Sí.
4: Ya vimos The Voice, lo vamos a comentar un poquito, sin spoilers, obviamente.
5: No, alerta de spoilers, no se crean. Respeto.
4: A mí me molestan mucho los spoilers.
5: Sí,
4: entonces,
5: a mí también.
4: Sí, pretendo no... Cuando platico algo es como de no me. Pues ayer yo ya había terminado de ver The Boys.
5: Y respeto.
4: Y Valeria todavía no. Y me frustraba porque le decía, ya termina la de ver. Porque no puedo comentar nada. Porque no puedo comentar nada. Pero sí, me molestan un poquito. Entonces trato de ser respetuoso en ese sentido. Así que pues lo vamos a comentar.
5: ¡Wow!
4: Sin
5: ¡qué
4: spoiler.
5: Caballeroso eres!
4: Yo lo sé.
5: La falta de spoilers hacia el caballero.
4: Ah, sí. Oigan, les recuerdo también que por ahí vamos a tener accesos para el evento de Metamorfosis este próximo 7 de junio en el Teatro Obrero. 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Estos son ya en primera fila. 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Abusados porque se van de volada. 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
5: Wow,
4: vale.
5: me interesa, eso sí me interesa.
4: Y pues les recuerdo que si pueden poner en contacto el 351-1640-981 y en

0: Oigan, pero también si quieren se pueden ir a nuestro canal de YouTube, que es ExaFM Zamora, porque ahí también se han subido algunas entrevistas muy interesantes con artistas que son emergentes, artistas que ya tienen un rato en la escena musical. Entonces, pues ahí la verdad es que hay muchas cosas interesantes. Me ha tocado entrevistar a gente muy interesante. De hecho, ahorita que va a empezar el mundial, que va a haber hasta todo este problema con que el ébola y ya casi de todo, pues va a haber un partido en de Colombia en Guadalajara.
1: Okay.
0: Y por ahí uno de los chicos que entrevisté, que es la voz oficial de la selección de Colombia, pues seguramente ahí va a andar porque siempre los anda siguiendo para todos lados.
1: Ah, sí. Sí. Así es. Chéquenlo por allá en nuestro canal de YouTube, además de otras entrevistas, ¿eh? No necesariamente puedes checar algo actual, ¿eh? Por ahí tenemos incluso algunas entrevistas con Santa Fe Clan y demás artistas bastante interesantes, así que para que le den una checadita. Le recuerdo también página oficial exafmzamora.mx, además de que puedes checar todo el contenido que existe aquí en ExaFM Zamora. Nos puedes escuchar vía online directamente desde la página, desde TuneIn Radio, desde tu navegador web, desde tu Google Home, desde tu Alexa, dispositivo móvil, porque estamos en todas partes. Y bueno, gente,
0: nunca mejor dicho.
1: Con esto dicho, ¿arrancamos con música?
0: No, Fercho, ¿no vamos a arrancar con un audio que nos acaban de enviar las bichos?
1: Ah, qué bueno. A ver.
0: Así que vamos con ustedes.
2: Señor Fercho, señor Tali, ¿cómo están? Muy buenos días. Buenos aquí días. Las dicho reportándose. Está loca. Sí. Se agarra riendo como loca. Un saludote. Estamos con ansias esperando el partido.
1: Hoy es el partido.
2: Dios los bendiga. Salude, viejita. Pero sí los queremos y queremos que Dios los bendiga siempre.
0: Igual también bendiciones para todos.
1: Y yo sé como mi bicho me decía lo mejor, decía que mi equipo gane.
0: Claro, así seguramente.
1: Así que te lo agradezco, bicho.
0: Bueno, ahora sí, vamos a arrancar con música. Bicho, ¿te parece arrancar con Ruleta Rusa de Kenia Os? Está
1: pues
0: bien.
1: Sí.
0: No la vamos a cambiar.
1: Pues sí, es lo que te iba a decir.
0: No la vamos a cambiar.
1: Pues con lo que tú quieras.
0: Pues sí, como siempre. Así que
1: oye,
0: comenzamos
1: la,
0: con esto.
1: La Kenia Os estrenó Rolita, ¿verdad?
0: Sí, ayer.
1: Pero son los viernes, ¿verdad? El viernes de estreno.
0: Así es, Fercho, te vas a tener
1: jueves,
0: que aguantar. No,
1: Fercho,
0: te vas a tener que aguantar.
1: Pues bueno,
0: lo siento mucho.
1: Vámonos pues con Rola entonces. Enseguida regresamos. No le cambien, prepárense mientras su lonche, su café ese. Lo que quieren ustedes comerse, desayunar, si se quieren comer también, adelante.
0: Wow, esos son los mejores desayunos.
1: No siento que yo sea la voz para acompañar ese momento, pero pues no sé.
0: Pues bájenle tantito ya cuando
1: a lo mejor necesiten aliento, ¿no? Tú puedes, campeón. Vamos, tigre. Vamos, fiera. Cómetelo.
0: Ya pártela.
1: Disfrútalo. Parte la magazón. Hombre. Frases que puedes utilizar en el delicioso y en cualquier momento.
0: Ajá.
1: Ya parte la magazón. ¿Qué otra frase?
0: ¿Qué podría ser? ¿Sabes también qué frase se me hace así como súper, súper inapropiada?
1: Ajá.
0: Cuando luego que mandan correos así de trabajo y que siempre ponen así de quedo a su entera disposición.
1: Ah, sí. ¿Quedo? A su entera disposición cuando guste.
0: Adjunto mi fotografía.
1: Oye, pues vámonos a una pequeña pausa musical y nosotros enseguida regresamos. Así que no le cambies en todas partes.
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0: Ya estamos de regreso.
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0: estamos de regreso, son las 6:34 minutos de que... 6:34 minutos, hombre, es muy temprano, no son horas, gente. Estamos de vuelta, estábamos escuchando Risk It All, una canción de Bruno Mars, del romántico de Bruno Mars. Antes escuchamos Si No Eres Tú de Joy Montana e iniciamos el bloque con Vuelve de Ricky Martin junto a Los Ángeles Azules.
1: Oye, pues ya estamos de vuelta, ¿vale? Y para comenzar el día, ¿qué te parece si arrancamos haciendo corajes?
0: Ay, me encanta arrancar el día haciendo corajes. Mi estómago lo agradece.
1: Sí, lo agradece.
0: Así en ayunas, ¿no? Un corajito en ayunas.
1: Un poquito así,
0: muy
1: ¿no?
0: Muy bueno para la salud.
1: Que me dé gastritis, acidez, me dé un poquito de reflujo y me genere también este malestar estomacal a lo largo de todo el día.
0: Me encanta, es de verdad mi hito.
1: Pues bueno, una más de los españoles, ¿verdad?
0: Ay, hermano.
1: Creo que sí hace falta que, es en serio, reconsideremos un poquito a quienes expectamos. Porque sinceramente, gran parte del contenido de streamers y creadores de contenidos españoles es consumido en América Latina.
0: Sí, ay, que les van a quitar la luz, la verdad. ¿Para qué quieren luz?
1: Pues resulta ahora que este vato, que de por sí siempre me ha caído mal.
0: Sí, ese.
1: El streamer español conocido como el Chocas. Pues,
0: ay,
1: generó más polémica después de lo de Arcángel, ¿verdad? Muy al estilo comentar a lo puro tonto.
0: ¿Y sabes qué pasa con ese tipo de personas? Que siempre es como de que, no, es que él se está aprovechando para llamar la atención con la polémica como si fuera algo bueno, ¿no? Como si fuera un genio del marketing.
1: ¿Sabes qué he pensado siempre?
0: Ay, amigo, no.
1: Yo sí siento que los españoles tienen un grado de racismo oculto nada más. O sea, nada más no lo expresan.
0: No tienen los suficientes para admitir que son racistas.
1: Pero realmente sí siento que repudian y sienten odio hacia América Latina. Sinceramente, siempre lo he percibido así. Y no me dan otra perspectiva. Tú podrás decir, no, es que el Rubius es distinto. Ay, es que el Aaron, ¿cómo se llama? Aaron Play, no sé qué. Es que no sé, de repente tócales un tema ligeramente donde hablen de Perú, de Chile, de México. Y tienen una condición bien, bien despectiva hacia nosotros,
0: la
1: bien cañona.
0: Sí.
1: Y siempre ha sido así. Y nada más que creo que obviamente por cuestiones de dineros a veces no lo expresan. Pero pues este vato sí lo comentó, mira. Dijo lo siguiente. El streamer Chocas pues desató de nueva cuenta esta polémica en redes sobre la colonización española en Latinoamérica durante un podcast con Jordi Will. No sé si ubicas este vato.
0: Ah, sí, también que, o sea, él
1: también
0: es chido,
1: bastante
0: pero
1: tibio.
0: De repente es
1: bastante
0: muy tibio.
1: Tibio.
0: Sí, por eso le gusta, por eso la gente lo quiere mucho, porque nunca toma partido en nada.
1: No toma partido, pero sí a él le convienen ese tipo de polémicas,
0: claro.
1: Sinceramente.
0: Sí, sí, sí.
1: Pues en este podcast, en medio de una conversación, afirmó este vato, el Chocas, que España les avanzó 1500 años a varios pueblos del continente americano. Y se refirió a nosotros, a América Latina, como tribus. Una frase que rápidamente encendió indignación en miles de usuarios. La reacción no tardó en llegar a países precisamente de América, como Chile, México, Colombia y Argentina, donde muchos calificaron sus palabras como ofensivas, obviamente. Y es que, mira, aparte de eso dijo, los peruanos tienen cara de peruanos, no sé qué esperaba que tuvieran cara de qué.
0: ¿De qué o qué?
1: Dice, el chileno y el mexicano también, o sea, tenemos cara de peruanos nosotros. Uh-huh. Ahora comparten una puta lengua, tienen universidades. Nosotros en 300 años les avanzamos 1500, ellos eran tribus, joder, la mitad eran nómadas también. Fue uno de sus comentarios. Se convirtieron en gente competente que sabía utilizar correctamente sus materias primas después de que nos colonizaron.
0: Mira nada más, o sea, los Calmeca, que en por ejemplo, en el área que ahora es Ciudad de México, pues estaban pintadas, ¿no?
1: Pues sí, la cantidad de acueductos que existían y el gran avance astronómico, no nada más de América, sino también de los incas y demás de más civilizaciones antiguas. Este vato, ¿qué onda, no?
0: Pintadas, ¿no? Seguramente.
1: Y antes de los aztecas estaban los olmecas. Y antes de los olmecas, o sea, nos podemos ir así.
0: Sí, y la verdad, bueno. y aparte imagínate, o sea, compartimos una lengua, pero tenemos tantas que podríamos aprender y jamás de verdad, o sea, aprender todas las lenguas que tenemos en nuestros países. Entonces,
1: Pues así este comentario de este tarado, ¿verdad? Sinceramente me genera mucha molestia, mucha indignación, y lo peor de todo es que es una persona que tiene un montón de seguidores.
0: Sí,
1: ¿sabes?
0: Y la verdad es que son igual que él, seguro van a estar diciendo lo mismo así de que, ay sí,
1: tirando factos.
0: Ay, Chocas, qué basado eres.
1: Ajá, entonces.
0: Porque también, por ejemplo, fue el que tuvo el problema luego con el niño, ¿no? Que
1: este vato creo que sí ya ha tenido siempre una...
0: Pero ¿sabes qué le falta a este vato? Había sido él el que le tiraba también al niño este... Bueno, uno había sido otro que hasta creo que borró su canal. Del niño este que estaba enfermo de cáncer y que...
1: Ah, ok, que falleció que era... No sé si fue él, pero creo que sí he sabido
0: que estaban polémicas. O sea, creo que también le había tirado, pero había sido también otro, que ese sí creo que sí quedó muy mal.
1: ¿Sabes? De repente siento que hay personas, mira, no, yo sé que a veces la violencia no es la solución, pero ¿no sientes que de repente hay personas que les falta un madrazo?
0: Sí, la verdad sí siento que hay gente que les falta de repente un madrazo dando
1: un tiempo. Un estate quieto para que de plano se calmen, ¿no? Es como de que...
0: Como el que dices que le dieron a Arthur y se aplacó, ¿no?
1: Se aplacó, ¿no?
0: Entonces sí hay gente que sí necesita de repente. Anda muy alzadita, ocupan que le bajen los humos.
1: Sí, de repente.
0: Y con todo desde el cariño, ¿no? Como dijo Arcángel, todo desde el amor.
1: Toma tu cariño, ahí te va tu cariño. Ahí te va tu nómada y tu tribu.
0: Un madrazo desde el cariño a veces ayuda mucho.
1: Que me da, por eso, creo que por eso nos causó tanta risa y todavía estos se sintieron súper indignados cuando se les fue la luz y actuaron como tontos. O sea, es donde te das cuenta de, uy, súper avanzados tecnológicamente y lo que tú quieras, pero neta, ¿no sabes encender una estufa con gas?
0: Pero
1: neta,
0: es que nosotros no estamos acostumbrados a la precariedad. ¡Ay, no manches!
1: Neta, sentido común, vato, ¿no? Deja tú la precariedad, sentido común. Neta, se quedaron atrapados en una escalera eléctrica donde podían nada más caminar.
0: Sí, ¿no? O estuvieron ahí tomándose de las manos en las calles, que haciendo rituales.
1: Al fin España,
0: ¡ay,
1: ¿no?
0: no, sí!
1: Al fin Europa.
0: O sea, ¿y qué esperas de un país que no acepta sus propias raíces?
1: También,
0: que las niega... Que aparta, las personas que hablan diferente a ellos, porque ya ves el catalán, que de verdad, qué desastre hace el catalán, porque no pueden hablar en catalán, porque qué falta de respeto.
1: Son racistas entre ellos mismos.
0: Ajá, o sea, ¿qué esperas de gente que...
1: A los franceses, son súper racistas
0: con
1: los
0: franceses. Sí, o sea, ¿qué esperas con gente que se odia a sí misma? Nosotros podrían decir, oigan, es que nosotros también que no aceptamos nuestras raíces, sí las aceptamos, pero no nos gustan, ¿no? O sea, mira, bueno.
1: Pues es que hay que aprender y entender que nuestro mestizaje no fue por gusto, ¿sabes? O sea, ¿qué podemos hacer? No podemos hacer nada por nuestro mestizaje y al final sí, ok, tenemos una apariencia y tenemos un idioma, si tú quieres, que es el que hablamos, pero no fue como por, o sea, bien podríamos estar hablando en cualquier otra lengua.
0: Sí,
1: sin
0: necesidad
1: del español y comunicarnos exactamente igual, ¿sabes? O sea, no necesitamos a una España que viniera a salvarnos, no nos salvaron.
0: Y no necesitamos el español, ¿no? ¿Estás de acuerdo? O sea, si no hubiera sido el español, pudo haber sido otro idioma.
1: Claramente.
0: Si no hacíamos ciertos avances tecnológicos, iban a ser otros. Entonces, nada.
1: Sí, o sea... Y aparte de entender que no fue como que, mira, les ofrezco esto. No, es como de que olvida tus costumbres, tus ideologías, tu cultura, tus tradiciones y te imponemos lo que nosotros queremos.
0: Y alaba a mi rey, hijo de primos.
1: O sea, se me explicó, o sea, no fue como que, ay, te doy esta parte.
0: Si hay que hacer un intercambio cultural, yo te enseño tú me enseñas esto otro.
1: Pero sí, o sea, al final es eso, ¿no? Y mira, yo sinceramente te lo puedo decir que yo no pretendo ni espero disculpas de absolutamente nadie de allá, sinceramente. Pero comentarios así son los que me generan molestia, porque hubo mucha sangre derramada de nuestros antepasados por culpa de ellos y reducen tu inteligencia y nuestras raíces en algo como de que éramos que salvajes o que estábamos en la edad de piedra.
0: Sí, gente que no fue a la escuela o no puso atención en clases de historia o no investigó por su cuenta, la verdad.
1: Pero pues ahí está. Ideal para ser Billy el día de hoy.
0: Ay, qué tranquilidad, Fercho. Siento como que ya de plano ya desperté. Hacer corajes es como mi café.
1: ¿Sí, verdad?
0: Sí.
1: No hay nada que me quite más el sueño que hacer corajes.
0: Claro.
1: Pero bueno, ¿ustedes qué opinan, gente? 351-1640-981. Yo sí siento que deberemos replantearnos a quienes vemos, quienes seguimos y quienes somos famosos.
0: Ya ponen al Chocas, ya tiene años, de verdad. Ya, pónenlo.
1: Ya.
0: Y si no lo ponen, pues pónenme a mí.
1: Ponen a alguien.
0: Ponen a alguien, de verdad, no puedo con este coraje. Pero bueno, no se despeguen de esta frecuencia. Nos damos una breve pausa, 6:43 en todas partes.
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2: 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Antes de ser famosa, Nicki Minaj trabajó en un restaurante como camarera, pero fue despedida luego de seguir hasta el estacionamiento a un cliente que se había llevado un bolígrafo.
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0: 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Estamos de regreso, 6:57. Estábamos escuchando hipotéticamente y seguimos escuchando canciones.
1: Así es. Seguimos escuchando música y seguimos después escuchando música. Estábamos antes de escuchamos Volver a ti de Bronco y Julieta Venegas. Esa canción me gusta, fíjate, me agrada decirlo de Bronco. No, y me quiero mucho a Lupe Esparza, aunque se pelee siempre con sus compadres. Me cae bien. Antes escuchamos Drop Dead de Olivia Rodrigo, de su disco que parece un poema el nombre del álbum. Horrible, se pasó.
0: Sí, un poquito.
1: Se me pasó.
0: Está oye, bien, no pasa nada.
1: Oye, Fercho.
0: ¿Qué?
1: Engañaron a Harry Styles.
0: No manches.
1: Niall, que dijo que no iba a ir a la boda, pues qué bueno, porque no lo van a invitar, porque no va a haber boda. ¿Qué se me hace? Salieron fotografías. Y luego creo que también la novia de Louis Tomlinson, creo que también lo engañó. Y fue el mismo, creo que fue antier o algo así, que las dos fotografías donde se probaba esa infidelidad se mostraron.
0: Ahorita lo platicamos, ¿te parece?
1: Sí, me parece bien. Para que se queden picados, gente.
0: No manches. Sí, todas son iguales.
1: Todas son iguales. Todas me mintieron, no, me diría el
0: Python. Si engañaron al Harry Styles, que no te engañen a ti.
1: Ay.
0: ¿Ves? Todas son iguales.
1: Ay, Zoe, por eso tienes 3 anillos de compromiso.
0: Sí.
1: Vámonos a una pausa.
0: Sí, ya volvemos. No, qué súper personalidad tiene.
1: Ay, y justo yo nosotros diciendo sí, que ay,
0: tirándole qué flores. No.
1: Ay.
0: ¿Ves? Por eso nunca hay que hablar bien de una mujer.
1: No, nunca hay que meter las manos a fuego por nadie. Vámonos a una pausa en todas partes.
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8: El árbitro inglés George Reader es considerado el silbante más veterano de los torneos mundialistas, al tener 53 años y 263 días cuando dirigió la final de Brasil 1950.
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0: En todas partes, Bondix, son las 7:15, amigos, y estábamos escuchando Es Muy Cobarde de Carlos Saur. Antes escuchamos Si Te
1: El
0: Vas.
1: Arcángel.
0: El Arcángel, no, se lo dedicaron al Arcángel. Antes escuchamos Si Te Vas, una canción de Lit Killah, la cual de hecho fue la que lo lanzó al estrellato, pero en esta ocasión está haciendo un remix junto a Paulo Londra. E iniciamos el bloque con I Just Might de Bruno Mars.
1: Vuela el pajarito, dijo, ¿no? Algo así dice la canción.
0: Pues cada quien.
1: Ok.
0: De repente, si no, te pasa que como que de repente le pones atención a algunas canciones y dices, ¿qué? ¿Qué dijo?
1: ¿Qué onda? ¿Qué está pasando?
0: ¿Qué dijo?
1: Oye, nos comentabas acerca de la infidelidad de las mujeres.
0: Así es, mujeres infieles, son rumores, gente, son rumores, pero la verdad es que, más que nada, siento que esta onda con la relación de Harry Styles y Zoe Kravitz es porque la gente no se la cree.
1: Ajá.
0: La vieron por ahí, con otra chica, se empezó a especular que vive con ella desde hace un mes, que ellos tienen, creo que como 6 meses, pues tenían como 8 meses de relación, creo que ya tienen como unos 2 meses de compromiso, sí, no, más o menos. Entonces se dice como de que, oye, pero ¿cómo que está comprometida y vive con una chava? Y la gente bien juzgona, ¿no? La
1: un
0: gente,
1: poquito
0: la
1: sí,
0: gente
1: un
0: es como bien
1: sí.
0: juzgona. Entonces, eso es lo que se ha popularizado. Se popularizaron algunas imágenes, eso es lo que sí sabemos, que se popularizan algunas imágenes de ellas en salidas como de chicas. Pero, o sea, la verdad es que esto yo siento que no significa mucho eso. Yo creo que más bien el rumor de que está siendo infiel a Harry Styles viene precisamente de eso. Los paparazzis no creen que realmente estén saliendo. La gente no cree que estén saliendo. Los paparazzis les han tomado fotografías donde se ven como, pues, muy bonitos ellos. Se ven como muy cuidadas, es lo que se dice, ¿no? Que, pues, no sé, mira, a mí sí se me hace un poquito extraño porque es como la misma amiga con la que viven y todo eso. Pero, no sé, creo que ahí va mucho de como de interpretación personal. ¿Tú qué crees?
1: Que proyectan sus inseguridades, eso es.
0: Sí, ¿no? Es que luego pasa mucho esto con relaciones así. Y más con Harry Styles. Harry Styles, de verdad que toda su carrera ha sido de especulaciones. La gente, ¿qué si es queer? ¿Qué si es esto? ¿Qué si es aquello? Entonces pasan ese tipo de cosas.
1: Que sí, yo pensaba que sí. Que sí era medio hochis.
0: Pues yo también, pero pues no sé, a lo mejor es bi.
1: A lo mejor
0: podría ser, ¿no?
1: A lo mejor es un matrimonio la banda lo que pretende.
0: Ajá, que lo que se decía con eso de las imágenes que sale con la amiga, desde ya tiene como unos 2 o 3 días que está este rumor. Y decían, y que yo también lo creo, que a lo mejor y pues hasta tienen una relación abierta, ¿no?
1: También podría ser.
0: Porque, o sea, yo creo que las relaciones, los compromisos que son como de gente que vive como en el mundo de la fama, en Hollywood y como en medios, pues yo siento que no es lo mismo que una relación tradicional que tú y yo podríamos tener con otras parejas, ¿no? Entonces yo creo que pues a lo mejor y sí, pues tiene una relación abierta o se permiten otras cosas que a lo mejor uno no permitiría, cosas así.
1: Sí, que de repente creo que existe esta onda como de que a veces uno no toleraría ciertas acciones, ¿no? Pero si ellos lo platicaron y está, ambos son conscientes de que pueden llevar una relación así, pues nosotros, pues,
0: sí, y no le tienen no que contar a la gente, ¿no?
1: Pues ¿no? Sí, no es como que tengan que decir, ay, tenemos una relación abierta, ay, tenemos una relación
0: para que
1: poliamorosa.
0: Si la ven con otro, no, estén pues especulando. No, pues ellos les vale, ¿no?
1: Sí, sinceramente.
0: Les vale. Que esto, fíjate que era bien curioso porque hubo muchos memes y muchos reels graciosos en redes sociales, porque parece ser que también hubo rumores de que a Luis Tomlinson también lo habían engañado. Salieron algunas fotografías donde decían que era la pareja de él y que no sé qué. Eso ya te dando un poquito más de rato. Entonces, pero, o sea, como se supone que Zoe Kravitz tiene un mes según viviendo con otra persona, pues entonces según dicen que fue como al mismo tiempo. Y no sé si sepas, pero como en la cultura pop, pues que siempre se shippeó a Louis Tomlinson con Harry Styles. Entonces, por esta situación es como, es como graciosa porque dicen como de que, o sea, neta los dos tenían que engañarlos al mismo tiempo. Pues no sé.
1: A lo mejor algo es para que descubran algo que algo la conexión que realmente sí deberían de tener.
0: Es como para el destino uniéndolos.
1: Ajá, el hilo rojo está apareciendo en sus muñeques.
0: Podría ser, es como de que aparecieron personas en el vida de sus parejas para demostrarles que ellas no son las adecuadas.
1: Las personas que aparecen cuando ya te comprometes, ¿no?
0: Ajá. Sí.
1: Porque he visto mucho eso de la chica que aparece en tu vida cuando vas a tener un hijo.
0: No, qué agüite, la verdad que sí, ¿eh? Pero pues pasa, ¿no? Ay, que, pues, yo siento también que es cuestión de perspectiva, ¿no? De que te sientes como ya muy responsabilizado. Y dices como de que, ay, no sé, ya las responsabilidades bastante me están respirando en el cuello,
1: Marce. Qué cosas suceden.
0: Nunca creí llegar tan lejos, ¿no?
1: Pues sí, podría ser. Así que, pues, ¿ustedes qué opinan, gente? 351-1640-981.
0: ¿Infiel o no infiel?
1: Yo digo que de momento no, hasta que se demuestre lo contrario.
0: Yo siento, particularmente de lo que he seguido en estos días, que no. Sí, nada más que no. La gente no soporta ver que Harry está contento.
1: Al final también, pues, paparazzis, ¿no? O sea, algo que genere tendencia y polémica, pues, para vender.
0: Sí, y pues también no ayuda los rumores de Zoe Kravitz de que, pues, o sea, ya tiene como, ¿qué? ¿7 compromisos?
1: Sí, un montón. Es como Marc Anthony, más o menos, pero mujer. Ándale,
0: algo así.
1: Algo así.
0: Deberían de casarse ellos dos.
1: Marc Anthony y chillan los dos. Pero bueno, vámonos a una pausa. Son las 7:20, monitos. Nosotros enseguida regresamos. No le cambies, en todas partes.
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0: En todas partes, ponte Exa. Estamos de regreso, 7:35 monitos de esta mañana de jueves.
1: Jueves, gente. 7:35 minutos. Estamos escuchando Golden de las Huntrix. Una canción que si ya extrañaban, pues para que se volvemos a poner. Antes escuchamos Repeat de Ed Sheeran y Martin Garrix. E iniciamos el bloque con Te Dedico de Carlos Vives.
0: Te dedico. Ah, no, ¿verdad?
1: No.
0: ¿No va así? No. Oye, ¿qué crees? Te tengo una polémica. Otra más.
1: Cuéntame.
0: Pero ahora en el mundo del doblaje, gente.
1: Wow,
0: en el
1: me
0: mundo
1: encanta.
0: Del doblaje.
1: Sección porque el cliente así lo pidió.
0: Básicamente, ¿no? Para el cliente así lo pidió, lo diría nuestro queridísimo Lalo Garza. Uh-huh. Resulta, ¿te ha tocado ver este tipo de entrevistas donde va el que entrevista y llega con el famoso, la famosa, y le dice, oye, hola, ¿cómo te llamas? Y ya el famoso dice, hola, me llamo tal y me dedico a esto. No sé si has visto este tipo de entrevistas.
1: Sí, sí, sí.
0: Como muy dinámica y como más cercanas, ¿no?
1: Ajá.
0: Pues algo así pretendía un chavo en una convención de como de anime y de doblaje. Con un vato que es la primera impresión que sé de él y ya me caí gordo. Un vato que se llama Héctor Irieta, me parece. Héctor Irieta.
1: Uh-huh.
0: Un actor de doblaje que entró meramente por puro nepotismo.
1: Okay.
0: Al mundo del doblaje. Y llega un chavo a hablarles precisamente para que le concedan una entrevista. Déjate, la mando.
1: Para hacer su tarea.
0: Sí, para que lo entreviste. Y le pregunta que primero, de hecho, está la versión donde le comenta, ¿no? Le pregunta que si le puede hacer una entrevista. Este vato le dice que sí. Y después procede a preguntarle, ¿no? Oye, ¿cómo te llamas? Y le dice, no. Si no sabes, entonces no. Sí te recomiendo que nada más antes, pues sepas un poquito, ¿no? Que no sé, que te informes, algo así.
1: Ay,
0: y le dice el chavo que lo iba a entrevistar, le dice, no, es que sí sé que te llamas Héctor, pero la dinámica era esa. No, que no sé qué. Y entonces lo empezaron a funar. Y por
1: qué
0: si
1: bueno.
0: Fuera poco, el vato no solamente lanzó un comunicado, no solamente limitó sus comentarios, porque empezó a hablar de que
1: cuando te ardes.
0: De que la fune, que jamás la había recibido, y ahora ya se da cuenta, de gente que no conoce su trabajo y que no sé qué. Y entonces, o sea, realmente nada más justificó su acción, no se disculpó en ningún momento.
1: Deja de llorar.
0: Y pues más gente todavía, el doble se enchiló con él.
1: Qué
0: y pues lo
1: bueno.
0: Están funando. Por ahí te mandé parte del video.
1: Así
0: si lo
1: es.
0: Quieres poner para
1: vamos
0: que,
1: a ponerlo.
0: Para que le cheques lo que comentó,
2: ¿Sí?
3: Ah, a ver.
2: ¿Puedo entrevistar? ¿Sí?
3: Ah, a ver, ahora sí.
2: Hola, mucho gusto. ¿Nos podrías decir tu nombre?
3: Pensé que sabían.
2: No, pero es para que.
3: No, pero ¿cómo consigo? Si estás de conductor, tienes que saber el nombre.
2: No, pero es para que te presentes tú. No, o sea, sí sé que eres Héctor.
3: Oh, yo creo que quería entrevistar.
0: Y ahí termina.
1: ¿Es la voz de Armin?
0: Creo que sí, es la voz de Armin,
1: ¿no?
0: Precisamente de Ataque de Titanes.
1: Fíjate, y en ese doblaje pues me agradó, fíjate.
0: Pero para que te des cuenta, este vato, por cierto, mucha gente lo está. Gente incluso de la industria lo ha empezado a criticar. Porque este vato llegó realmente al doblaje por nepotismo. Es hijo de doblajes.
1: ¿De actores de doblaje?
0: Así es.
1: Ok.
0: Entonces, realmente tiene algunos personajes no tan reconocidos. Creo que precisamente el más conocido es Armin de Ataque de Titanes.
1: Que no estoy segura, entonces, ahorita lo
0: sí, es, creo que es
1: bueno,
0: el de
1: sí,
0: Ataque
1: ¿no?
0: de Titanes,
1: aquí,
0: sí.
1: Creo que aquí aparecen sus personajes,
0: algunos
1: ¿no?
0: de sus personajes. Que
1: ¿Te
0: das cuenta que realmente no son?
1: Pues, en realidad, todos son, o sea, yo creo que el único original realmente, pues, el de Phineas y Ferb. Y qué es este chico.
0: El chavito este morenito, ¿no?
1: Y Armin, los demás.
0: Y Armin,
1: como
0: realmente, y los otros yo ni lo conozco.
1: Porque Thomas no creo que sea él, ¿no? Porque es muy joven.
0: Arnold, por ejemplo, es en la película, en la última película donde le prestó voz. Porque, pues, obviamente, la voz de Arnold en su momento fue Kalimba. Entonces, pues sí, ahí está. Y muchos comentarios. De hecho, creo que no sé si este tengo comentarios
1: ahí.
0: La
1: humilde opinión de la gente. Se creía importante.
0: Y hay una que decía, es la primera impresión que tengo de esta persona y ya me cae mal.
1: Oye, y en su comunicado dijo algo así como de que lo atendió mal porque tenía fans en la fila, porque aquí dicen, en el comunicado el vato dice que tenía fans en la fila, pero ni tenía fila, no había fans. Es verdad, no había
0: sí,
1: ningún
0: no,
1: fan.
0: Sí, no había gente.
1: Se
0: de hecho,
1: estaba mosqueando ahí mi amigo, la verdad.
0: De hecho, realmente, fue en una convención, creo que se llama Rinocon, algo así. Y él después, el actor subió un comunicado donde lo limitó, limitó los comentarios y no únicamente se justificó, justificó su acción. O sea, es este, lo que comentábamos la otra vez con lo de Arcángel, ajá, que son estas pseudo disculpas que no son disculpas y solamente es porque los exhibieron, ¿no?
1: ¿Y cómo de veras hay gente que, o sea, piensa que en la era digital, donde todo se graba, todo se graba, que nadie va a tener el video?
0: Exactamente.
1: O sea, de verdad, o sea, para mentir, como en declaraciones y cosas así, es como que de verdad, a veces como que siento que sí están faltando el respeto a la inteligencia del público.
0: Un poquito así, ¿no?
1: Sí, porque la verdad tenía todo lo bueno.
0: Te leo el comunicado.
1: A ver, léemelo, sí.
0: Dice,
1: sí,
0: hola mis fans, amigos y seguidores, por este medio les quiero comentar expresando sin generalizar que hay gente que no debería de tener redes sociales, para empezar, ¿eh?
1: Él, por ejemplo, ya borró todas sus redes sociales.
0: Así es, que las está limitando y algunas creo que las está cerrando. Pues detrás de muchos dispositivos se esconden gente que arma cuentas entre personas desquehaceradas, porque así está escrito, que tristemente adolecen de todo lo que quieren ser y no son. Lamentablemente son personas reprimidas. O sea, ¿te das cuenta que nada más le está tirando hate al...? Ok, lamentablemente son personas reprimidas las que se unen y pretenden hacer una campaña de desprestigio. O sea, ¿en qué momento lo desprestigió? ¿Él solito se desprestigió?
1: Claro, nadie dijo nada.
0: Dice, en contra de mi persona, siempre doy entrevistas, pero ahora ya muchas personas que tienen un celular pretenden ser entrevistadores, reporteros y ni siquiera se documentan correctamente de tu trabajo.
1: Oye, pues es que... O sea,
0: también si no... es lo mismo, ¿no? El hijo de un actor ya es actor.
1: Sí, o sea, es que también qué coraje que digan como de... Es que hay gente que ya pretende ser... Todos pretendemos ser algo, ¿no?
0: Pues sí,
1: o sea,
0: nadie nace sabiendo.
1: No, nadie nace sabiendo. Es como, por ejemplo, él en su momento cuando empezó el doblaje seguramente decían... Este pretende hacer doblaje.
0: Claro.
1: Que no digo nada de su trabajo actual porque digo, pues a lo mejor, o sea... Que es que entres por palanca no significa que nunca vas a aprender o que nunca le vas a echar ganas. Uh-huh. Pero es como de...
0: Tienes que mejorar, seguramente.
1: Sí, claro, y a lo mejor ese chico está empezando y no necesita tener un título.
0: Sí, ponle que le falte palancas al... Digo, tablas al entrevistador.
1: Sí, pero o sea, pero todos no empezamos por algo, ¿no?
0: Sí. Luego dice, nadie tiene obligación de saber de uno ni uno a otorgar la entrevista a personas más que improvisadas que se acercan sin un ápice de educación. Realmente, porque primero puso un fragmento donde nada más dice, oye, ¿me puedes dar tu nombre? Ah, no, y así. Y después subió el chavo, porque cuando él sacó este comunicado, que según sin educación, puso el video completo donde dice, se acerca y le dice, hola, buenas tardes, ¿te podemos entrevistar? O sea, en ningún momento fue grosero, ¿eh?
1: Ustedes lo escucharon, gente, dice.
0: Y luego dice, queriendo que uno interrumpa el turno de un fan cuando, pues, no es, de hecho,
1: ay,
0: en el
1: amigo,
0: video.
1: No, ni había nadie.
0: En el video, ustedes no lo vieron, lo escucharon, pero no hay gente que esté esperando por él.
1: Sí, manden mensaje y les mando el link.
0: Dice, queriendo que uno interrumpa el turno de un fan que ya hizo fila para atenderles de inmediato. Te digo, o sea, él se acercó, o sea, no fue como que se le metió nada, no, él se acercó porque no había nadie.
1: Ni al caso, no había nadie, amigo, no estés por ahí fantaseando.
0: Y yo creo que el vato no se dio cuenta que estaba otro vato grabando, no sé, yo supongo. Luego, además, es ridículo que si no te conocen quieran que hables en entrevista, entre comillas, a su celular. Lo bueno que mis seguidores y fans saben que yo siempre soy excesivamente amable con todos y cada uno, como es mi personalidad. Agradezco a cada uno de mis seguidores su tiempo e inversión a acudir por mí a los eventos donde me presento. En realidad, este texto es para mis fans y seguidores orgánicos, aunque con ellos sé que no hay nada que aclarar ni justificar. Pero por respeto a la cordialidad del público que me sigue, es que me estoy pronunciando en este texto a los ataques a mi persona, que obvio vienen de gente que no tiene nada de provecho que hacer, pues saber de mi trabajo y de mi extensa trayectoria artística de más de 22 años interrumpidos. Como actor reconocido en la... Pues así lo leo porque está mal escrito, ¿eh? Reconocido en la industria del doblaje latino de voz en México, había escuchado del hater. O sea, así está, ¿eh?
1: Ay, mi amigo como que lo hizo como borracho, ¿no?
0: Sí, y luego hay mayúsculas donde no, y por eso me saco de onda, ¿eh? Lo leo feo porque está mal escrito. No me estoy justificando, ¿eh? Había escuchado del hater, pero nunca había vivido de la funa de la gente resentida que ni conozco y que primero se acercan a... opacados y resulta que realizan cuentas para pretender incomodar. Mi trabajo profesional no se hizo en redes. Mi trabajo me ha dado fans y seguidores correctos a los que he conocido personalmente en la expo.
1: ¿Es en serio? ¿No me sigues escribiendo feo?
0: Sí, está escrito. Ay, no, tú manches. Te lo mando, ¿eh? Y lo que persona sin oficio y beneficio, ya, pues total, o sea...
1: Bla, bla, bla. Y y la fe seguía. Pero es que este amigo yo creo que ni siquiera sabe cómo es una entrevista, oye, porque nosotros hemos hecho entrevistas. Obviamente uno investiga y le preguntas, ¿no? Y tú ya sabes, pero ni
0: claro.
1: Pues por otra cosa mejor me pongo a platicar yo. Oigan, este actor de doblaje ha hecho esto. Entonces, ¿para qué te pregunto?
0: Oye, que mira, recientemente y comparándolo, pues, y creo que es más que comparable, ¿no? Vino quien es la voz actualmente de Gohan en la película. Ajá. y lo conocen como Junior. Y pues de igual manera, aunque sabíamos quién era, pues yo de todos modos, oye, que me diga de su trayectoria. Él, obviamente yo ya sabía parte de lo que es su trayectoria, pero yo creo que la gente no quería escucharme a mí, quería escucharlo a él, ¿me explico? Claro. Entonces es como de que pues va
1: tú
0: todo.
1: Tú te pones enfrente de él así de que, oigan, les quiero presentar. Entonces, ¿de qué sirve la entrevista? Él nació en pues no, o sea, pues parece que lo llevas, ¿no?
0: Pues sí, entonces, ¿para qué está? Si yo puedo hablar de él, pues qué mejor que él hable de sí mismo.
1: Y que luego pasa que, por ejemplo, tú investigas cosas sobre el artista y le preguntas y te dicen algo que a lo mejor en otra entrevista contestó diferente. Uh-huh. Y tú no le vas a decir, oye, pero entonces, ¿por qué dijiste que eso? No, o sea, tú lo dejas hablar.
0: Sí, lo dejas hablar.
1: Entonces, este amigo, porque también vi ahorita que lo estaban defendiendo, que porque decían, es que le debió explicar la dinámica de la entrevista. O sea, te entiendo que le explique la dinámica cuando es algo que no conoce. Le preguntó su nombre. Es como si tú o yo viniéramos pues sí. Aquí y pretendiéramos que la gente ya me conoce. Aquí nosotros aquí llegamos y todos nos presentamos, ¿no?
0: Pues claro.
1: ¿Por qué? Porque es tu nombre, te presentas, además, por amabilidad.
0: Además,
1: con la
0: tú
1: gente,
0: no sabes,
1: ¿no?
0: O sea, por ejemplo, aquí en radio, muchas veces cuando tienes una intervención, dices tu nombre, ¿no? La suele repetir, no es todo el tiempo y no es como por ego, sino porque no sabes en qué momento puede que haya un radioescucha nuevo y que no vas a saber quién eres, ¿no? A lo mejor hay gente que te escucha todo el tiempo y ya te conoce, pero va a haber gente que a lo mejor ni siquiera es de Zamora y a lo mejor va entrando y le cambió la estación y te presentas y dices, ah, pues ya mínimo ya sabe quién es. Entonces, muy seguramente...
1: Es amabilidad,
0: yo, por
1: ¿no?
0: ejemplo, yo no lo conozco. Yo sinceramente no lo conocía. Entonces, el hecho de que él se presentara hubiera estado más que correcto.
1: Y conozco su trabajo, ahora, pero no por eso tengo que conocerlo.
0: Sí, no,
1: a él,
0: no tengo que saber quién es.
1: Sea,
0: y ahora otra cosa, por ejemplo, ahorita que dices que lo defienden, lo comparan con Pepe Toño Macías y en una entrevista donde dicen, hola, ¿cómo te llamas? Hola, soy Pepe Toño Macías, seguramente me conoces por la voz de sí. James Mememex y Deadpool y demás. O sea, este vato que sí tiene una trayectoria, se presenta y dice su nombre, que te apuesto que muchos conocen.
1: Claro,
0: y este vato,
1: es más famoso.
0: ¿Qué onda?
1: Como por ejemplo, Mario Castañeda también siempre se presenta.
0: ¿Sí?
1: Y él también tiene una voz muy conocida y se le conoce a él porque es muy, pues muy cobrador.
0: Humberto,
1: ¿no?
0: Vélez, que se me hace una de las leyendas vivas del doblaje, que no por nada apareció ya por parte de Matt Groening de manera canon y oficial en Los Simpson, por su trayectoria que tiene en el doblaje. Se presenta, de hecho sube videos donde dice, hola, soy Humberto Vélez. Y, o sea, Humberto Vélez. Me explico la voz de Homero Simpson.
1: Y no importa, y eso aquí demuestra que no importa qué tan famoso seas, qué tan bien hagas tu trabajo, la amabilidad yo siento que es algo que nunca se quita.
0: Uh-huh.
1: La amabilidad y la cortesía.
0: O no se puede fingir, ¿no?
1: Sí, y la amabilidad y la cortesía es algo que nunca se debería de quitar. O sea, este hombre podría ser, porque estamos diciendo como de, lo menosprecian por su trabajo que no es tan conocido. No, podría ser el actor de doblaje más famoso del mundo, le podría dar esposa a personajes muy importantes. Pero tiene que mantenerse amable y educado,
0: pues sí.
1: ¿No?
0: Más hasta que por beneficio propio, aunque no sea así.
1: Sí, porque a este muchacho, ¿quién es este muchacho? No sé.
0: Y él es lo que
1: pero
0: el comentario...
1: ¿Y quién quedó mal?
0: Pues sí, es como el comentario, es la primera impresión. Yo también es mi primera impresión que tengo de él, porque sinceramente yo no conocía su trabajo. No lo conocía
1: de entrevistadores, hay millón de entrevistadores.
0: Ajá.
1: De quien se van a fijar es el invitado que...
0: Claramente.
1: Te porte bien, ¿o no?
0: Claramente. Entonces, pues ahí está. ¿Ustedes qué opinan? 351-1640-981. El ego le quedó, pero sí grandísimo.
1: No, hombre, amigo, sí te pasaste, ¿eh? Sí te pasaste.
0: Pues vámonos, una pausa. Enseguida regresamos. 7:50 en todas partes.
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1: Hola, mi vida. Te escribí esta canción con un amigo. Ojalá que te guste.

0: 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Estamos de vuelta, 8 con 16 monitos. ¿Qué estamos escuchando? Vale, cuéntanos.
1: Tu cárcel de Morat, eso fue lo que acabamos de escuchar, Fercho. Antes de esta canción, escuchamos Lo que me pasa, que es de parte de Sebastián Yatra. E iniciamos con una reversión de Laura Pausini de Mariposa Technicolor. ¿Cómo la ves? Así es, sí, quédense por ahí con nosotros. Les recuerdo el número en cabina 351-1640-981 para que se comuniquen y nos comenten todas sus preocupaciones. Y con esto, pues vamos a una pausa, ¿te parece, Fercho?
0: Nos parece perfecto. Vámonos a una pausa, enseguida regresamos con el rapidín informativo. Así que no te despegues de esto que es el mañanero en todas partes.
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0: 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Estamos de vuelta, Vale.
1: Así es, Valjo.
0: En modo coro, en modo coro.
1: Así, volvimos. 8:32 estábamos escuchando Inglés en Miami de Manuel Turizo y Raguayana. Antes escuchamos In the Stars de Rolling Stones e iniciamos el bloque con So Easy de Olivia Dean. ¿Cómo la ves, Valjo? Buen bloque musical, ¿no?
0: Bastante bien, bastante agradable. Sí. Quiero pensar. Pero bueno, tenemos algo pendiente. Uh-huh. Así que vamos a entrar en mood porque vámonos de lleno.
1: Samerita.
0: Oye, expertos advierten que madrugar a las 5 de la mañana deteriora la toma de decisiones y el liderazgo.
1: Yo por eso tomo muy malas decisiones, Felipe.
0: Sí, yo también.
1: ¿No? La verdad que sí.
0: Soy muy mal líder.
1: Sí, un poco que sí. Oigan, y en otras noticias, el día de ayer fue el final de The Voice y se explicó que intentaron traer a Queen Meep para el final de esta serie, pero pues no pudieron hacerlo, ya que la chica, la actriz, que es Dominique McEllicott, pues ya no se dedica a eso, ¿no? Está prácticamente retirada de la actuación y su agenda no coincidía.
0: Oh, qué caro.
1: Lamentable.
0: Y hablando precisamente de The Voice, la temporada 5 de The Voice es la más vista de todas, así es. Esta temporada marca un hito. La última alcanzó los 55 millones de espectadores y se convirtió en la temporada más vista de todas las series de Prime Video.
1: Mira.
0: De Prime Video.
1: Por lo menos de Prime Video, uh-huh. Pero ya es algo. Y oigan, por eso no podemos tener cosas bonitas. Aún sin inaugurar baños públicos inteligentes para el Mundial, fueron vandalizados. Estos en Ciudad de México. Se inició con la instalación de baños públicos inteligentes en zonas de alta afluencia. Sin embargo, pues ya presentan vandalismo, basura acumulada, huellas de intento de apertura forzada antes de su inauguración.
0: ¿Te das cuenta que a veces no es el gobierno?
1: Sí.
0: ¿Te das cuenta que a veces no nada más es echarle culpa a la chemba o no al quien esté?
1: Sí, lamentablemente, porque o sea, muchos de los que se pusieron como los grafitis eran en contra de su colocación. Pero la verdad es que baños públicos hacen falta muchísimo.
0: Esa está por tu beneficio, ¿no crees?
1: Sí, la verdad, o sea, yo siento que hacen
0: sobre todo en
1: falta.
0: Ciudad de México, que de repente recorre distancias muy largas. Neta que a veces es como de, y si tienes la necesidad es como de, ¡ay, un baño!
1: Sí, no, o sea, bueno. Piensen aquí en Zamora, de hecho creo que aquí no tenemos baños públicos, ¿no? O sea,
0: algunos centros comerciales.
1: Pero, o sea, sí, pero no son públicos. Por ejemplo, en Jacona que hay uno que es del ayuntamiento y que está fuera o sea, que no tienes que entrar a ningún establecimiento para ir al baño.
0: Ah, ok.
1: Ajá, aquí no hay, o sea, aquí incluso si vas a la plaza tienes que entrar a un centro comercial que está ahí.
0: Bueno, son públicos, pero no dentro de una,
1: sí,
0: como
1: o sea,
0: algo
1: yo creo
0: privado.
1: Que, o sea, yo creo que el gobierno sí debería de ofrecernos baños públicos.
0: Posiblemente públicos. Sí. En la calzada me acuerdo que había una zona.
1: Ajá, y también y creo que por mal uso también lo cerraron, ¿no?
0: Pues sí.
1: Sí, lamentablemente.
0: Oye, Fiscalía investiga boda entre menores de 13 años en Guerrero, esto por posible matrimonio forzado. Así es, las autoridades abrieron una carpeta de investigación, como suelen hacerlo, ¿verdad? Por presunta trata de personas en un matrimonio forzado, luego de que se viralizara un video en una celebración en la comunidad de Guamachitos, en Acapulco, y se ven pues menores de edad.
1: Sí, y aparte se veían muy tristes, entonces sí, yo la verdad sí creo. ¿Quién se va a querer casar a los 13 años?
0: Que de repente está esto, ¿no? De usos y costumbres, pero de repente creo que es, híjole.
1: No, o sea,
0: híjole, creo que con menores de edad debería haber algo ahí, ¿eh?
1: Debe haber sus límites en ciertas cosas. Uh-huh. Pero bueno, también ya saben que nosotros como que nos vieron muy feitos y nos quieren esconder. INE confirma que trabajarán en home office durante el Mundial 2026. Esto, bueno, sería casi un mes y medio, del lunes 1 de junio al domingo 12 de julio. Aunque el Mundial arranca el 11 de junio y solo unos cuantos partidos serán en el estadio cercano a las oficinas del INE. La medida de home office es general por el lapso mencionado. Ya saben, okay. De hecho, nos quieren esconder al rato, van a también a pedirnos que nos pongamos máscaras o cosas así.
0: Seguramente. Uh-huh. Oye, encuestas revelan que mexicanos prefieren dejar de comprar varios productos por un refresco. Así es, el incremento del 87% de impuesto especial sobre productos y servicios, que se le conoce como el IEPS, aplicado a bebidas azucaradas desde enero, ha provocado que los mexicanos sacrifiquen otras categorías de su canasta básica en su compra para ajustar su gasto, presionando por la inflación para poder adquirir refrescos.
1: Sí, creo, ¿eh?
0: Que, pues no, me evito un huevito, mejor una coquita.
1: Ajá. Digo, de rato con el estómago todo
0: Sí,
1: todo
0: sí,
1: soy.
0: Últimamente siento que consumo mucho refresco, necesito bajarle.
1: No, estamos en un lugar con muchas frutas, hay que tratar en lo posible hacer más.
0: ¿Con muchas qué?
1: Frutas.
0: Ay, bendito Dios.
1: No, bueno, eso ya a mí no, no me consta. No soy yo nadie para decir. Es decir, de muchas no me consta. Pero oigan, un error real. Una estación británica de radio anunció el fallecimiento de Rey Carlos III en vivo. ¿Y qué crees, Percho?
0: ¿Qué?
1: No era verdad. No manches, ¿te imaginas que hiciéramos nosotros eso? Que tuviéramos rey, o no, pues no sé, de presidente o algo así. ¿Te imaginas? Esta fue la Radio Caroline con sede en Essex. Y según, pues, o sea, como que el locutor leyó mal y dijo que el rey Carlos había fallecido. Y a raíz de eso se activó todo el protocolo real. O sea, como si de verdad, como el protocolo que se activó con la muerte de la reina Isabel, pues ellos dijeron, ¿qué onda? ¿Cómo?
0: O sea, la guerra de los mundos otra vez.
1: Ándale, ándale. Fue el director de este... ¿Cómo?
0: Sí se llama así, ¿no?
1: La guerra de los mundos. Sí, algo así pasó. Y es que fue como de que, no, pues rápido, pongan el protocolo. Y de hecho, incluso el director tuvo que salir a dar disculpas.
0: Sí, pues sí, no claramente. Manches. Oye, pues con esto terminamos el rapidín informativo del día de hoy. Ustedes ya están informados del mundo mundial, gente. Nosotros nos vamos a una pequeña pausa, pero enseguida regresamos. Así que no le cambies, en todas partes.
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13: Antes de ser conocida como J-Lo, Jennifer López era conocida en su barrio del Bronx en Nueva York como The Supernova y la guitarra. Esto último debido a lo curvilíneo de su cuerpo. 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

0: ¡Ey! En todas partes, Fandexa, 8:53, gente, estamos de vuelta. ¿Que nos extrañaban? Yo sé que sí. Estábamos escuchando La Villa de Capo Gangsta y Ryan Castro. Antes escuchamos Último Baile de Abraham Mateo e iniciamos el bloque con Escápate Conmigo de Siddhartha. Ay, a mí Abraham Mateo cuando era joven me daba cringe.
1: ¿Por qué?
0: Porque hacía sus videitos en Vine.
1: Ah,
0: y tenía un
1: ¿te tocó Vine a poco?
0: Yo no lo veía, pero o sea, fue donde comenzó. Después estuvo como en otro tipo de aplicaciones. Y me daba mucho cringe un video que tenía de que, amigos, siempre traía su gorra, ¿no? Uh-huh. Amigos, estoy haciendo mis maletas para irme a mi vuelo y no he terminado. Y se ponía así como la cámara bien cerquita y decía, help me, please. Y no, me daba mucho.
1: Okay.
0: Me daba mucho cringe. Ese video, la verdad, es que en mi imperio romano. Pero qué bueno que le esté yendo muy bien en su carrera musical. La verdad, en su momento yo no le tuve fe.
1: Pues, por ejemplo, Kenia Oz, Yerimua.
0: Sí, ¿no? Yerimua, la verdad, tampoco. Es que sí, siento que es como de que hay youtubers o influencers en este caso que se quieren hacer cantantes. Uh-huh. Y después llegaban gente, por ejemplo, como Yoji, que hacía sus videos bien cruceados y de repente canciones bien tristes. Y dices de que, ¿qué está pasando aquí? ¿A poco sí es la misma persona? Entonces sí me generaba un poco de conflicto. Pero en fin, eso es otro tema. Tema que comentaremos tal vez en una próxima emisión del Mañanero, porque se nos acaba de terminar el tiempo.
1: Así es, así que nosotros nos despedimos por el día de hoy. Los esperamos el día de mañana en punto de las 6 de la mañana a través de esta frecuencia naranja. Se quedan en compañía de JF en Reconexión. Vale, tú regresas en punto de las 10.
0: Así es, yo regreso a las 10 de la mañana en Vibra Explosiva para seguir chismeando, pero mientras tanto ya nos tenemos que salir de porque tenemos que irnos al calor.
1: Al calor. Al calor.
0: No.
1: Oye, yo los espero en la ruta del Examóvil y les recuerdo que tenemos accesos para el evento de Metamorfosis, el tributo a Caifanes, el próximo 7 de junio en el Teatro Obrero. Así que si tú quieres lanzarte a este evento, pendientes de los turnos en vivo en cabina, redes sociales y por supuesto a la ruta del Examóvil, tenemos accesos para acceso en área general y en zona VIP en primera fila. Así que se lo estaremos dando a conocer las dinámicas para que ustedes ganen cualquiera de estos dos. Y en ambos casos tenemos acceso anticipado.
0: Sí.
1: Así que
0: mucho
1: para que,
0: ojo, mucha atención.
1: Para que estén al pendiente. Y si ya tienen por ahí su boleto en mano porque ya lo compraron y no se querían quedar con las ganas, ¿verdad? Antes de que supieran que íbamos a dar boletos.
0: Sí, no, ustedes que tienen dinero y dijeron, ¿de una vez?
1: No, yo de una vez.
0: De una vez.
1: Yo no quiero que me regalen nada. Bueno.
0: Ajá, yo no soy comunista.
1: Yo no soy comunista. Pues también por ahí va a haber accesos para el soundcheck y el meet and greet que va a tener el grupo, para que igual que sigan pendientes de cómo pueden ganarse esos accesos. Ya por acá tenemos a JF, así que los vamos a dejar. ¿Salimos con rolita, vale, o no alcanzamos?
0: No, Fercho.
1: Ah, pues no. Pues ni modo, que
0: hoy
1: siempre no.
0: Hoy no fui, o mañana quién sabe.
1: Mañana quién sabe. Oye, pues nada más por el día de hoy. Les recuerdo ya nada más por último, número de en cabina, 351-1640-981. Y síganos también en Instagram, @exasamora. Por ahí también vamos a tener algunas dinámicas para que estén pendientes de en qué momento pueden ganarse algún acceso, @exasamora, así nos encuentran. Y pues ya que andan por allá, recuerden seguirnos también en YouTube. Por ahí tenemos precisamente una entrevista con uno de los miembros de Metamorfosis. Pues si quieren checar cómo va a estar el show, ahí él nos lo platica. Y pues ya que andan por allá, checa también la página exafmzamora.mx.
0: Claro que sí, entonces nosotros nos despedimos por esta ocasión. Por aquí ya saben, hay que decir nuestro nombre porque nosotros somos humildes.
1: Ah, sí, claramente. Sí.
0: Yo soy Elizabeth Paulina, para mí fue un gusto estar con ustedes.
1: Y yo soy Fercho Ríos, los espero en la ruta del Examóvil. Se quedan en compañía de JF. Esto fue el Mañanero en todas partes.
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14: 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La 3, la 1, la 2. ¡Ahí! 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No me resigno a que toda mi hermosura dentro de un tiempo se vaya a la basura. 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
15: 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Aquí estamos, padrino, aquí andamos ya. Con toda el buenondismo y el buenpedismo en esta mañana maravillosa del jueves 21 de mayo de este 2026. Yo soy JF, el Javier Franco, y te saludo deliciosamente feliz en este centésimo cuadragésimo primer día del año, o se hace el 141. Quedan 224 días para finalizar este 2026. Y se celebra internacionalmente el Día Mundial de la Diversidad Cultural para el Diálogo y el Desarrollo, la fecha instituida por la UNESCO para profundizar en el respeto mutuo, la inclusión y combatir los estereotipos. También es el Día Internacional del Té, ¿sí? Porque busca reconocer el valor cultural, medicinal y económico de esta bebida a nivel mundial. Así, ambos días programados por las Naciones Unidas para fomentar la inclusión y reconocer la importancia de estas tradiciones. En las efemérides, un día como hoy, en 1920, en México, asesinan a Venustiano Carranza, líder de la Revolución Mexicana de 1910. Y en 1945, padrino, se une el Escuadrón 201, este escuadrón mexicano, a la Segunda Guerra Mundial, con el apoyo de los aliados, así, de la Segunda Guerra Mundial. Así es, el Escuadrón 201, creo que no regresó ninguno, pero fuimos. Eso es lo bonito. Y hoy, híjole, hoy, déjame, se me olvidó poner este fondo de manera puntual. Hoy cumpleaños mi hija, entonces pues esta canción siempre ha sido de ella, cada año, desde que nació y desde antes que naciera, esta era su canción, de Don Billy Joel. A ella no le importa mucho, pero a mí sí. La canción se llama Lullaby, Good Night, My Angel. Y es una canción que es para ella desde que apareció a la luz de esta vida hasta el día de hoy. Esta canción es siempre está dedicada para ella, siempre, en cada momento. Y hoy su cumpleaños, muchas felicidades. Ya no está en esta ciudad, estuvo conmigo 3 años. Se la aventó aquí conmigo en esta ciudad, pero ahora ya ha regresado a su terruño otra vez. Que también es mío, pero ahí está ya. Y pues le mandamos a la distancia la felicitación, ¿no? Digo. Y en honor a eso, ¿a qué sonaba el año 2007? Sonaba un poco a esto. Aparecía el álbum de Miguel Bosé, Papito, y había este dueto maravilloso, junto con Paulina Rubio, que se llama Nera. 9:05 a.m. en todas partes. 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

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La canción que estamos escuchando se llama Umbrella, del año 2007. Platicábamos que vamos a tocar canciones. ¿A qué sonaba el año 2007? Y sonaba un poco a Umbrella, una canción de doña Rihanna. Y la escuchamos aquí en XFM.

Canción que viene incluida, déjame platicarte de manera puntual, en el álbum Good Girl Gone Bad de Rihanna. Es una colaboración con Don Jay-Z. Antes de eso, de aquel maravilloso, sensacional y glorioso álbum titulado Papito, extraemos esta versión de Nena con Paulina Rubio. Originalmente la canción aparece en el álbum Salamandra de 1986, con otro ritmo, con otra cadencia, y esta vez con mucha energía, ¿no? Ahí estuvo, ni más ni menos, mi queridísimo padrino. ¿Por qué? Porque vamos a lo que sigue.

0: Y un día como hoy nace don Juan Francisco Ayala, más conocido como Paco Ayala en la Ciudad de México, un 21 de mayo, pero de 1972. Músico mexicano más conocido por ser el bajista y vocalista de la banda de rock mexicano Molotov. Tiene diversos éxitos en su carrera musical. No acabó la escuela y empezó a componer música. Así, esa es su biografía. ¡Qué maravilla! ¡Qué sensacionalidad! ¡Qué orgullo! Oye, nada más esto. Christopher George Lator Wallace, más conocido como Christopher Wallace o Notorious B.I.G. Él nace en Nueva York, el 21 de mayo de 1972. Más conocido por su nombre artístico Notorious B.I.G. The Notorious B.I.G., Biggie Smalls o simplemente Biggie. Fue un rapero, compositor, productor discográfico y actor estadounidense. Es considerado uno de los raperos más importantes de todos los tiempos y de los más influyentes de la historia del rap. Así, lamentablemente, él muere en un atentado en Los Ángeles, California, el 9 de marzo de 1997. Esta canción que escuchamos como fondo musical, My Money, My Problems, era la canción que sonaba cuando él, bueno, no sonaba en el radio ni nada, sino era la canción global que estaba funcionando para él en ese momento cuando fue victimado un problema de pandillas y de raperos entre la costa oeste y la costa este. Ya había cobrado la vida de Tupac Shakur y después cobraba la vida de Don Notorious B.I.G. 9 de la mañana con 17 minutos. Eso lo recuerdas y lo reconoces. Walter André de Becker nace en Brujas el 21 de mayo de 1980, conocido por su nombre artístico Walter. Es un cantante, compositor y multiinstrumentista belga-australiano. Su sencillo del 2011, Somebody That I Used to Know, alcanzó el número uno en la Billboard Hot 100 y se convirtió en la canción más vendida del 2012. Esto lo convirtió en el quinto artista australiano en encabezar la lista y el segundo nacido en Bélgica después de The Singing New en 1963. Y la canción que te voy a dejar es algo que suena distinto a Somebody. Esa es la canción Somebody That I Used to Know. Fíjate, qué variado está el asunto. Ahí te dejo esto del álbum Making Mirrors del 2011. Somebody That I Used to Know. 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
1: 21 de mayo del 2016, los subastadores en la casa de subastas Julian en Nueva York vendieron una de las guitarras acústicas de Elvis Presley en $354,000 y los manuscritos de John Lennon de Being for the Benefit of Mr. Kite de los Beatles en $354,000 también.
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1: 21 de mayo del 2017, en Estados Unidos, la banda BTS gana un premio Billboard Music Awards. Es la primera vez que un grupo de K-pop gana ese premio.
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La canción se llama Por Besarte. Efectivamente, pertenece al álbum Lu, de la banda Lu, primer álbum de Lu. La canción se llama Por Besarte. Antes de eso, escuchamos una gran rola también, a cargo ni más ni menos que doña Madonna. La canción se llama American Pie. Sí, sí, es el refrito de aquel clásico de Don Doug McLean, de los años... ¿de qué año fue lo de Don McLean? Ah, es que no recuerdo, pero fue en los años 50, definitivamente, 60. Híjole, ahora sí te voy a quedar de ver, padrino, el año exacto de esta rola. Pero bueno, la canción de Madonna, la versión de Madonna es del año 2000, para la película The Next Best Thing. Y eso fue lo que escuchamos en este pequeño, maravilloso, sensacional y glorioso bloque. Oh, nada más que empieza a cantar este, ¿verdad? Ah. Dove c'è música, o donde hay música, es el nombre del séptimo álbum de estudio grabado por el cantautor italiano de los géneros pop rock, Don Ero Ramazzotti. Fue lanzado el 21 de mayo de 1996. Es el primer trabajo que el intérprete produce y el primero sin la participación de Piero Cassano. Dove c'è música, o donde hay música, resultó ser su disco más exitoso hasta ese momento, donde entró a las listas de álbumes de 6 países, incluyendo Italia, Alemania, y vendió por ahí de las 7 millones de copias este álbum maravilloso, donde extraemos esta canción que se llama La Cosa Más Bella. Un Día Normal es el título del segundo álbum de estudio en solitario grabado y realizado por el músico y cantautor colombiano Juanes. El álbum fue lanzado el 21 de mayo del 2002. El álbum fue producido por el mismísimo artista, Juanes, y coproducido por Don Gustavo Santaolalla y el Aníbal Kerpel. El álbum ha vendido 2 millones de copias. El 20 de mayo del 2022, el disco fue relanzado con motivo del 20 aniversario desde su primer lanzamiento, que incluye las canciones remasterizadas y con demos de cada una de las canciones. Así que es una reedición bastante interesante, padrino. 9:37. Exactamente. Hot Space es el décimo álbum de estudio de la banda de rock Queen, lanzado al mercado el 21 de mayo de 1982 y que la crítica considera su peor disco. Y no porque sea malo, sino porque tenía discos muchísimo mejores. ¿Estás de acuerdo? Bueno. El álbum alcanzó el puesto 4 en las listas de éxitos en el Reino Unido y permaneciendo en ellas durante 19 semanas, alcanzó el disco de oro en Estados Unidos. Se estrenó en Estados Unidos el 25 de mayo de ese mismo año, o sea, hace de 1982. La versión original del 21 de mayo aparece en el Reino Unido y el 25 de mayo en los Estados Unidos, llegando al puesto 22 y estando en la lista durante 21 semanas, alcanzando el disco de oro también, a pesar de, como dijo la crítica, era su peor disco, ¿verdad? Ah, ¿verdad? No contabas con mi astucia. Thalía es el séptimo álbum de estudio de la cantante mexicana Thalía. Fue lanzado el 21 de mayo del 2002 por la compañía discográfica Emi Latin. Los productores fueron Cory Rooney, Emilio Estefan, Steve Morales, entre otros. Thalía fungió como la productora ejecutiva. Este segundo álbum también lleva el título de Thalía, como aquel álbum que se editó allá por 1990, que también se llamó Thalía. Este del 2002 también se llamó Thalía. No es ninguna continuación, únicamente es el segundo álbum con el mismo nombre. Y venía esta canción, 9:33.

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1: 21 de mayo del 2008, Steven Tyler de Aerosmith, conocido por haber superado la adicción a las drogas décadas atrás, impacta el mundo del rock al registrarse en un centro de rehabilitación en Pasadena.
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15: 21 de mayo de 1980, un ladrón entra a los estudios Electric Lady en la ciudad de Nueva York, el estudio de grabación construido por Jimi Hendrix, y robó 5 discos de oro de Hendrix.
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0: Ni menos, mi queridísimo padrino. ¿Y adivina qué? ¿Adivina qué? Tengo pase para que vayas a este concierto tributo a Caifanes el próximo 7 de junio. Y tengo pase en este momento. Te voy a dar un dato curioso en lo que me respondes la pregunta maravillosa. Simple y sencillamente, dime y me vas a mandar un mensaje de audio y me vas a decir dos canciones que vengan incluidas en el primer disco de Caifanes. Primer disco de Caifanes. Está muy fácil. ¿Sale? Tú me tienes que mandar un audio diciéndome las dos canciones. Dos canciones que vengan incluidas en el primer álbum de Caifanes y te llevas un pase para ir el próximo 7 de junio a este concierto maravilloso en el Teatro Obrero. ¿Va? Bueno, dato curioso. ¿Tú sabes quién le abrió la puerta a Caifanes para la televisión? ¿Quién los impulsó en la televisión? Cristian Castro. ¿A que no te la sabías que él fue quien los puso? Cristian Castro le dijo a su mamá que los invitara a su programa Mala Noche. No, Verónica Castro los invita. Y de ahí empieza un ascenso maravilloso de esta banda maravillosa llamada Caifanes. 9:52 a.m, ya nos vamos. Y no te dio tiempo de mandarme las dos canciones. Qué pena. Pudo haber sido Viento, pudo haber sido Máteme porque me muero, etc. Pero bueno, caray, creo que me adelanté en hablar. A ver, vamos a ver. Tengo que silenciar esto para escuchar claramente. A ver.
1: Mátenme porque me muero. ¿Será por eso?
0: Ándale. Muy bien.
1: Viento.
0: Ay, mira, sí. Yo me estaba justamente diciendo cuando llegó el mensaje de texto. Terminación 7459. Mándame tu nombre completo. Escucha bien esto, tu nombre completo y la colonia donde nos escuchas. Con eso ya puedes recoger tu pase para ir a este concierto tributo que nos regala Metamorfosis el próximo 7 de junio. Nada más eso, nada más tienes que mandarme tu nombre completo y y la colonia donde nos escuchas, ¿va? Y ya, así de fácil. Vamos a escuchar de nuevo la respuesta.
1: Mátenme porque me muero.
0: Muy bien, está perfecta.
1: ¿Será por eso?
0: Muy bien.
1: Viento.
0: Ahí estás. Ya quedó. Dale. Y recibo tu mensaje. Y nos vamos, padrino, porque ya es tarde, ya es muy tarde. Y esto urge. Ahí te dejo a Robbie Williams. La canción se llama Rock DJ. 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
3: En todas partes, Ponte Exa, ¿cómo están, gente bella y preciosa que nos está escuchando en esta ocasión a través de la frecuencia exacta? Soy Elizabeth Paulino, me presento por si es que no me conoces, te invito a que te quedes un rato porque te voy a platicar los datos más curiosos, la información esa que necesitas conocer porque a lo mejor estás muy ocupado en tu día a día, en tus actividades. Pues yo te cuento qué está pasando en el mundo, además de que también te traigo la mejor música para que tengas un fantástico jueves. Entonces, bueno, te invito a que te comuniques por aquí a cabina 351-1640-981. Cuéntame qué estás haciendo en este momento, cuéntame qué planes hay, cuéntame lo que quieras, pide una rola, mira, aquí tú eres el que manda. Te invito a que te quedes un rato por aquí conmigo porque te traigo muchísimas cosas. Y te recuerdo que tienes que estar muy al pendiente de la estación exacta porque tenemos pases para que vayas a disfrutar del tributo a Caifanes por parte de Metamorfosis en el Teatro Obrero. Así que ya se está acercando la fecha. Quédate pendiente no solamente conmigo sino con todos los turnos en cabina y en la ruta del Examóvil, porque por ahí algún boleto se nos podrá escapar y tú podrías ser el afortunado. Así que bueno, hay que darle, vamos a darle en este jueves. De jueves de flojera un poco, ¿eh? Ya como que está acercándose el fin de semana, mis ánimos están cayendo, pero no vamos a permitir que esto ocurra. Así que comenzaremos con esto que es Swim de BTS. Y recuerden, hay que estar muy animados porque si no nos van a decir que estamos como las chicas que estuvieron en el concierto de BTS en Stanford. ¡Qué pena! ¡Qué pena! Al rato te cuento chismes si es que gustas, pero por mientras vamos a escuchar esta rola, así que súbele a tu radio y quédate conmigo porque apenas le estamos encendiendo la mecha a esta vibra explosiva en todas partes. ¡Ponte Exa!

0: En todas partes, Ponte Exa, estamos de vuelta. 10 con 12 minutos de este jueves. Estábamos escuchando Homewrecker de Summer. Antes escuchamos Satisfy de Jay-Z y Calvin Harris. E iniciamos nuestro bloque musical con Swim de BTS. Que no sé si lo escuchaste, no sé si lo sabías, pero tuvieron un concierto en Estados Unidos, me parece que fue en Stanford. Y las chicas estaban, pero sí, súper calladas. Incluso creo que uno de los miembros de la banda tuvo que pedirles que, pues, que a ver si se podían emocionar. Así, póngale 3 pesos de emoción, por favor. Pero bueno, esas son otras cosas, chismes que ahora, pues, no nos van. Ay, sí, la que le encanta el chisme. Pero bueno, oye, ¿tú nunca has estado como en tu día a día muy estresado porque siempre tienes la necesidad de ser perfecto o por lo menos de destacarte entre los demás? Ya sea en tu trabajo, ya sea a lo mejor en otro aspecto de tu vida, pero no te quieres conformar con ser una persona normal. No, tú quieres ser más que todos los demás, tú quieres ser increíble, tú quieres dejar de ser una persona promedio. Esto es algo cansado, no sé si te haya pasado, si tengas esa sensación, pero si tú eres una persona que piensa de esta manera, ¿no te parece que lo mejor para ti sería aceptar una vida promedio? Claro, ¿no? Liberaría un poco la tensión, la presión constante de destacar en cada aspecto de nuestras vidas. Te permitiría encontrar una profunda paz mental, algo que nunca nos dejamos. Creo que como seres humanos a veces no nos dejamos tener la paz mental que realmente necesitamos. Pero bueno, aceptarte como eres, aceptar que a lo mejor una vida promedio no te va a quitar nada, tal vez te daría más satisfacción, te daría felicidad real, en lugar de estar siempre buscando como qué hacer para destacar, te dedicarías a disfrutar realmente de las experiencias cotidianas. Y es que bueno, existe ahora mismo en nuestros tiempos como un discurso que exige que siempre seamos el número uno. Estadísticamente, te adelanto, esto es imposible, ¿no? O sea, no podemos todos ser el número uno en las cosas. Y la obsesión por ser especial nos genera ansiedad y sufrimiento que la verdad es bastante innecesario. Entonces, bueno, en cualquier habilidad, la mayoría de las personas siempre va a estar a lo mejor en el promedio, solamente que no queremos aceptarlo, ¿no? Aceptarlo realmente no sería conformismo, sino que sería una base realista para construir una vida funcional y una vida exitosa. También tranquila, por supuesto. Tenemos que aprender a ver el verdadero éxito en los valores a los que nosotros nos alineamos, ¿no? O sea, con que tú cumplas con los valores que tú crees correctos, pues con eso debería ser suficiente de repente. Así que bueno, vamos a tener algunos consejos en este momento para que si tú te sientes de esta manera, si siempre tienes la necesidad de destacar y te desgastas la vida porque te sientes promedio y es tu terror ser una persona promedio en esta vida, pues entonces ahí te va. Escúchame con mucha atención. Lo primero que tenemos que hacer en nuestra vida para lograr una real satisfacción cuando hagamos las cosas es definir qué es el éxito para nosotros. Identifica qué te importa realmente. De hecho, hay un libro, déjame te cuento, que se llama algo así como Guía de Valores Personales, algo así. Es de un autor que es Manson, Mark Manson, algo así. Y él cuenta que la identidad y la satisfacción que sentimos en nuestra vida se basa en lo que elegimos valorar y en lo que estamos dispuestos a esforzarnos. O sea, no es como que haya un medidor de éxito, sino que tú eres realmente quien va a decir qué es lo que quieres tú lograr para realmente considerar que tienes éxito. Y para esto tenemos que evitar la comparación, porque bueno, muchas veces lo hemos dicho, y es que la vida que tú ves de otras personas, ya sea en la vida real, ya sea en redes sociales, donde sea, siempre va a ser una fachada, ¿no? Entonces, es importante que nos concentremos en nuestro propio progreso. Mejor, la verdad, te evitas muchísimos problemas. Concéntrate en tus rutinas, en disfrutar de tu vida, sin que estés midiendo tu valor contra el éxito superficial ajeno, porque tú la verdad no sabes qué está pasando a la otra persona, o incluso no sabes qué le ha costado a la otra persona llegar hasta ese punto. Entonces, en lugar de querer la vida de tu compañero, en lugar de querer la vida de tu vecino o tu vecina, mejor céntrate en tú mismo ser feliz, y para eso pues ya tendríamos que haber definido qué es lo que nosotros consideramos éxito, qué consideramos felicidad. Y para esto también es muy necesario que el día de hoy, mañana y siempre valores lo ordinario. Encuentra la felicidad en esas cosas pequeñas de tu vida. Una vida común, una vida que sea honesta, tranquila, es la base para nuestra existencia y para que nuestra vida sea plena. Y por supuesto también libre de agotamiento crónico. El agotamiento, el estrés que a veces nosotros nos provocamos, es muchas veces la madre de todos los problemas que van a venir a nuestro futuro. Así que mejor relájate el día de hoy y te aseguro que a futuro también todo va a ir fluyendo, todo va a caer como tiene que ser. Y también, último consejo y muy importante, el día de hoy te lo quiero recordar, es aceptar tus imperfecciones. Sí, explosivos, es totalmente humano que no vayas a destacar en todas las cosas. Entonces, si llegamos a reconocer nuestras limitaciones, vamos a poder deshacernos de la culpa, vamos a poder vivir mucho más relajados, e incluso nos vamos a poder centrar en cosas que realmente se nos dan muy bien. Y a lo mejor incluso descubres que eres muy bueno en alguna cosa que nunca te imaginaste, pero por estar siempre tratando de hacer las cosas bien, pues te autosaboteas, ¿no? El estrés es lo peor que nos puede pasar. ¿Qué opinas sobre esto? Platícamelo 351-1640-981. Cuéntame todo lo que quieras. ¿Te sientes de esta manera? ¿No te sientes de esta manera? Ya sabes, por ahí está el número a tu disposición. Mientras tanto, y siendo las 10:19, nos vamos a una pausa, pero regresando te traigo la acostumbrada pregunta del día. Así que quédate por ahí conmigo porque también te tengo pases para que vayas a checar este tributo a Caifanes por parte de Metamorfosis, así que muy atentos, ahí te lo voy encargando. Quédate conmigo en todas partes, ponte Exa.
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Y en todas partes, Pontex, estamos de vuelta, son las 10:32, estamos escuchando New Religion, una canción que es de parte de Bebe Rexha junto a Faithless. Bueno, con Faithless es más bien porque es como un mashup de una canción de ellos, pero en fin. Antes escuchamos Tuyo y Nada Más de Carlos Vives e iniciamos nuestro bloque musical con Vivir Así Es Morir de Amor de David Bisbal, que él me encanta esa versión, debo de admitirlo. Con eso estamos de regreso, 10:33, y bueno, yo tengo muchas cosas que contarte el día de hoy, pero entre ellas está nuestra acostumbrada pregunta del día, así que ya sabes, si quieres demostrar que eres una persona muy inteligente, muy leída, muy estudiada, muy capaz, entonces envíame tu mensaje respondiendo la siguiente pregunta. ¿Qué desierto del planeta registra la menor cantidad de lluvia en el mundo? Porque así es, aunque nos vendan los desiertos como un lugar muy seco, hay algunos donde todavía hay un poco de lluvia. Pero, de entre ese poco de lluvia, ¿cuáles tienen la menor cantidad? ¿Será la opción A, el desierto del Sahara? ¿Será la opción B, el desierto de Atacama? ¿O será la opción C, el desierto de Arizona? ¿Tú cuál crees que sea la respuesta correcta? Envíame tu mensaje explosivo, querido, bello, al 351-1640-981. O también ya sabes que te puedes comunicar con nosotros a través de nuestro Instagram, @exazamora. ¿Tú cuál crees que sea la respuesta? Platícamelo y demuestra a la persona inteligente y capaz que tú puedes llegar a ser. ¡Ay! Hasta suena como padre, ¿no? Pero bueno, en fin, envíame tu mensaje y te recuerdo que también te puedes ahí estar checando nuestra actividad en nuestro canal de YouTube ExaFM Zamora para que cheques entrevistas que tenemos a artistas emergentes o artistas que ya tienen un poco de trayectoria, bastante trayectoria, debo decir. Así que mientras piensas en la respuesta, vámonos con un poco de música. Escucharemos Sugar Mami de Dana Paola junto a Denise Rosenthal. Disfrútala mucho y no te despegues de esta frecuencia en todas partes. Ponte Exa.

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0: 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Los pasamontañas que llegan a usar en sus conciertos la banda de 21 Pilots son para que la gente se

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1: En todas partes, ponte Exa, son las 10:49. Estamos de vuelta. Nunca de Sin Bandera es lo que acabamos de escuchar. Antes escuchamos Rock Music de Charlie XCX e iniciamos el bloque musical con Ruleta Rusa de Kenia Oz. Oigan, y fíjense nada más que en la canción de Charlie XCX Rock Music habla mucho sobre como de que ya la disco murió y por eso tienen que ahora tocar música, bueno, digamos el género rock, ¿no? Y Madonna salió a responder, dijo, aquí no vas a estar diciendo esas cosas, preciosa, aquí conmigo no, no en mi guardia. Y es que ella sacó también una canción donde decía que la música disco no había muerto, que quienes habían muerto habían sido otros, que había muerto la originalidad, el buen gusto, el estilo. Bueno, no lo dijo tan así, pero sí le tiró un poco a Charlie XCX, un poquito. ¿Pero tú qué opinas? ¿Tú sí crees que ya como que estamos cambiando un poco ya de géneros, que ya otra vez está volviendo el rock? Porque es un poquito de lo que Charlie XCX nos dice en esta canción, que como que ya muchos estilos ya murieron y ahora solamente va a quedar el rock, por eso está haciendo ese tipo de música. ¿Tú qué crees? Platícamelo. 351-1640-981. Oye, te quiero platicar algo muy interesante. Y es que ya la verdad estamos bastante cerca de esas celebraciones para el Día del Padre. Yo nunca sé en qué fecha son. Son el tercer domingo de junio, ¿no? Me parece que sí. Creo que sí. Bueno, pues se celebran bueno, obviamente, ¿no? O sea, ya estamos muy cerca de esta celebración. Recalcula, Elizabeth, recalcula. Estamos muy cerca de esta celebración y pues se habla mucho sobre los padres en cuanto a su rol en la familia. Por eso me parece muy importante contarte esto. Y es que, por lo menos en nuestro estado, se propuso que se amplíen las licencias de paternidad. Son de 20 días, se propone que lleguen a los 45 días. Obviamente también esto contempla respaldo en casos relacionados con la salud materna y el cuidado de los recién nacidos, ¿no? ¿Cómo ves? Esto hasta ahora es solamente una propuesta legislativa que, bueno, también permitiría que fueran 45 días naturales de licencia con sueldo íntegro, el permiso de paternidad para empleados estatales y además también algunas medidas de

0: para modificar la ley de los trabajadores del estado de Michoacán con esta intención. Igual también yo creo que es bastante interesante por lo de que, pues por mucho tiempo se estuvo asumiendo que las mujeres eran las que tenían que asumir la crianza por completo, el sostenimiento de los hogares. Entonces, bueno, hay que hacer un cambio que durante décadas ha estado muy arraigado. Y pues la verdad es que yo creo que es bastante padre, ¿no? Ya tiene un rato que se ha normalizado este esquema de permisos paternales, lo cual pues me parece bastante bien, ¿no? ¿Tú qué crees? ¿Tú qué crees? ¿Crees que sí sea necesario? ¿Crees que no sea necesario? Y es que, bueno, esta es una iniciativa que coloca en el centro de la discusión mucho pues el bienestar de niñas y niños, porque esto es cierto, ¿no? Los primeros días son determinantes para el desarrollo físico y emocional, además de que también por ahí hay algo de situaciones que te la he platicado ya hace unos días. Sobre luego que hay como muchos problemas emocionales en cuanto a la maternidad, en cuanto a las mujeres, después de tener hijos no están como a su 100%, entonces esto de tener un apoyo extra, pues yo creo que cualquier madre lo agradecería muchísimo. Porque además también, o sea, las etapas que son posteriores al nacimiento son demasiado complejas. Siempre necesitan respaldo, un acompañamiento. Por eso el diputado que fue quien propuso esta, digamos, como iniciativa, que es, déjame te platico quién es, porque me parece la verdad también bastante importante. Y es que decían que también como es necesario que se hagan ese tipo de cambios, porque también, o sea, es importante como ir poco a poco cuidando que se deje de ver que están haciendo como una ayuda, ¿no? Siempre se veía como ese tipo de licencias para padres que eran como para que vayan y ayuden, ¿no? Pero en realidad se supone que el cuidado de los hijos es una responsabilidad compartida entre ambos padres. Por eso yo creo que esto no debería estar tan a discusión, debería de estar, la verdad, que pues muy arraigada. Juan Pablo Celis, que es quien te digo que hizo esta propuesta de reforma, también había pues hablado ya antes sobre este tipo de cosas, sobre la paternidad, sobre cómo es necesario que también haya como más, pues más como un poquito más de dividir esas tareas, ¿no? También él dijo que las políticas de cuidado representan herramientas de justicia social, además de que también las calificó como herramientas que son necesarias para el bienestar colectivo, porque tanto cuidar como recibir cuidados es parte de los derechos humanos. ¿Tú qué crees? ¿Crees que sí sea algo que estaría bien que se haga? ¿No crees que debería de hacerse? ¿Por qué? Platícamelo todo, 351-1640-981. Y oye, después de esta información importante que te estaba diciendo, pues también te recuerdo que tenemos pregunta del día, así que cuéntame, mándame tu mensaje, ya sea de audio o de texto, diciéndome qué desierto del planeta registra la menor cantidad de lluvia en el mundo. Te daba tres opciones: la opción A era el desierto de Sahara, opción B el desierto de Atacama o la opción C el desierto de Arizona, porque hasta en lugares secos hay niveles, ¿ok? Todavía ahí hay niveles todavía. Así que, ¿tú cuál crees que sea la respuesta correcta? Platícamelo al número en cabina. Y atentos también. Deténganse donde estén. Atención. Porque les tengo pases dobles para que vayan a... No son pases dobles. A ver, Eli. Son pases sencillos en esta ocasión. Atención con esto. En esta ocasión son pases sencillos para que vayas a disfrutar del tributo a Caifanes de parte de Metamorfosis. Tenemos pases generales con entrada preferente. Así que si estás interesado, pues muy atento, porque en la siguiente intervención te lanzo dinámica para que te lleves ese pase y vayas a disfrutar de una increíble experiencia. Así que quédate por aquí conmigo. Seguimos con más Vibra Explosiva por el 98.1. 10:56 en todas partes. 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
11: México 70 se podría decir que fue el primer torneo pet friendly en la historia de los mundiales, ya que el comité organizador le permitió a la delegación alemana tener un canino llamado Winston. Para ello, varios integrantes del cuerpo técnico debían hacerse cargo del perrito y mantenerlo junto al banco de jugadores suplentes bien cuidado y amarrado.
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0: Pontex, estamos de regreso, son las 11:12 y seguimos por aquí con más vibra explosiva a través de esta frecuencia naranja. Estamos escuchando sin despedida una canción de Alejandro Fernández junto a Carlos Rivera. Antes escuchamos Ya pa' qué de Gracie, Steve Aoki y Farruko e iniciamos el bloque con Vuelve de Ricky Martin junto a Los Ángeles Azules y Tini. Con eso estamos de vuelta y yo te quisiera contar pues muchas cosas, ¿no? Pero quiero recordarte también que el día de hoy tenemos pregunta del día, así que si gustas, si quieres, puedes responderla al número en cabina 351-1640-981. ¿Qué desierto del planeta registra la menor cantidad de lluvia en el mundo? Opción A, el desierto del Sahara. Opción B, el desierto de Atacama. O la opción C, el desierto de Arizona. Platícamelo, cuéntamelo. No te preocupes si no es la respuesta correcta, que yo más adelante te la voy a decir. Y también atentos, fans de Caifanes, porque tengo pases para que vayas a disfrutar del tributo a Caifanes por parte de Metamorfosis. Así que si estás interesado en asistir, pues quédate por aquí atento porque yo te lanzo dinámica para que te lleves estos boletitos. ¿Te parece? Me parece a mí perfecto. Así que bueno, te cuento que hoy, que es jueves 21 de mayo, es el Día Internacional del Té. Así es. Desde 2019 se hizo oficial este día gracias a la Asamblea General de las Naciones Unidas. Y bueno, ya desde el año 2005 ya se venía celebrando un poco durante todo el mundo este efeméride, gracias a países como China, la India, Turquía, Japón, entre otros grandes productores de té, que bueno, han querido cautivar a la humanidad con los muchos beneficios que aporta el té, que aporta también esta costumbre de tomar el té. Pero tú dirás, oye, ¿pero esto qué onda? ¿Cómo surgió? No se sabe a ciencia cierta si la historia que te voy a contar es fidedigna, pero sí es como la teoría, digamos, más aceptada. Y es que se dice que por ahí del año 2737 a.C., hace unos cuantos ayeres, el emperador Shang Nung solo tomaba agua hervida por razones de salud. Y entonces, bueno, él se encontraba calentando un poco de este líquido debajo de un árbol cuando se vino un ventarrón que de veras no te imaginas, y algunas de las hojas cayeron en el interior del recipiente de agua que estaba calentando. Entonces, pues este emperador quedó maravillado porque vio que las hojas tenían, pues como que tenían el líquido, ¿no? Entonces dijo de que, wow, ¿qué es esto? Lo que más le agradó de, en realidad, de la situación fue que al tomarse el agua le encantó el exquisito sabor y aroma que le dio estas hojitas. Así fue como se dice que surgió el té. Te cuento, esto es como una leyenda o algo así, no se sabe a ciencia cierta si eso es verdad. Ahí no puedo viajar al año 2737 para decirte como de, no, sí, tienen razón, sí era cierto. Pero, pues, eso es como lo que se cree, ¿no? Muchos de los conocimientos que tenemos ahora son de historias, mitos, cosas así. Lo que sí es cierto es que el té es una de las bebidas más sabrosas y famosas del mundo, que de hecho, por ejemplo, en países como Inglaterra es obligatorio que a las 3 de la tarde todo se detenga para que alguien se tome su buena tacita de té. Así es, que ahí lo hacen con leche y con galletas. Sí está bueno con leche, yo la verdad nunca me he animado, sinceramente. Pero bueno, con esto de la Día Internacional del Té, te cuento algunos beneficios que posee este bello alimento, esta bella bebida para tu salud. Primero, posee antioxidantes, lo que ayuda mucho a que nuestras células no se envejezcan tan rápido y también a que tengamos niveles, digamos, de células buenas que estén en nuestro cuerpo. Por supuesto, ayuda a la circulación, lo que hace que evite que sea muy bueno para que la gente que llega a tener problemas cardíacos, enfermedades cardiovasculares, si lo toman, la verdad es que les va bastante bien. Ayuda a regular el déficit de hierro. También ayuda al sistema inmunológico y es altamente diurético, lo que hace que nuestro cuerpo también se libere de toxinas y se depure de forma regular. Así que si no está dentro de tus costumbres el tomar un poco de té de repente, pues te aseguro que te podría servir. Así que pues estaría bien, ¿no? Recomendación del día, tómense un tecito. Yo creo que sí, un té helado ahorita porque yo no estoy aguantando el calor, gente, la mera verdad. Pero bueno, esta es la información del día, este es el Día Internacional de hoy 21 21 de mayo. ¿Qué opinas? Platícamelo. Pero antes de irnos una pausa, pues ya sabes, tengo pases para que te lleves por ahí esta gran experiencia de disfrutar del tributo a Caifanes con Metamorfosis. Así que cuéntame, mándame mensaje de audio aquí al número en cabina 351-1640-981, donde me digas el nombre, por favor, el nombre de un álbum de Caifanes. El día de ayer te pedí que me dijeras el nombre de una canción, pero le vamos a subir un poquito, ¿no? Así que si tú eres un verdadero fan, seguramente esta pregunta para ti no es nada. Mensaje de audio, importante que sea mensaje de audio, donde me digas el nombre de un disco de Caifanes. Así de fácil te llevas este pase para que vayas a disfrutar de En Zona General y de entres de manera preferente a las instalaciones del Teatro Obrero y disfrutes de esta increíble experiencia. Con esto, siendo las 11:18, nos vamos a una pausa, pero no te despegues de esta frecuencia. Seguimos por aquí con más Vibra Explosiva en todas partes. Pontex.
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0: En todas partes, Ponte Exa, estamos de vuelta. Seguimos con más vibra explosiva aquí por esta frecuencia. Son las 11:32. Estábamos escuchando a Joe con End of Beginning. Antes escuchamos Si Me Hubieras Llamado de Hash e iniciamos nuestro bloque musical con una canción de Olivia Rodrigo que se llama Drop Dead. Que de hecho, que tomando en cuenta esto de Olivia Rodrigo, fíjate que te cuento que ya anunció que el día de mañana, viernes 22 de mayo, va a sacar su nuevo adelanto de su disco. En esta ocasión, pues es la canción The Cure. Así es. You Seem Pretty Sad for a Girl So In Love va a salir el 12 de junio. Tenemos nuevo sencillo. La verdad es que hay bastante contenido sobre esta chica. Se llama de esta manera, se dice que es porque a lo mejor es un tributo a la banda de Cure, que se habla que es la favorita de Olivia Rodrigo. Incluso ella ya estuvo de repente colaborando con ellos. Me parece que en una ocasión subió a cantar, ¿no? Con Robert Smith. Sí, subió a cantar por ahí con él. Ha hecho también algunos homenajes, algunas menciones a cosas que tienen que ver con ellos en esta canción Drop Dead. Entonces, pues la verdad es que está bastante interesante. Que incluso Olivia dice que esta canción de Cure es su favorita de todo el disco. Vamos a ver qué tal está el día de mañana. En el mañanero tenemos estrenos de canciones, así que si gustas, pues ahí te esperamos a partir de las 6 de la mañana. Y bueno, antes de irnos por aquí a corte, te había lanzado dinámica para que te llevaras un pase sencillo en zona general, pero con preferencia en la entrada. Entrada, vas a entrar antes que nadie, ocupar tu lugar, todo tranquilo. Así que por aquí te había pedido que me dijeras, que me mandaras mensaje de audio, contándome o diciéndome el nombre de un álbum de Caifanes. Por aquí tenemos dos mensajitos de audio, así que vamos a escucharlos en este preciso momento.
1: Hola, ¿qué tal? Muy buenos días.
0: Hola.
1: Uno de los álbumes de Caifanes.
0: Y me dejó en la expectativa, ¿no?
1: El Silencio, saludos.
0: Ok, dicen que El Silencio. Pues tienes toda la razón, la verdad es que sí. Por aquí tenemos otro mensajito de audio. A ver, vamos a escucharlo también.
2: El nombre de un álbum de Caifanes se llama El Silencio.
0: Ok, fíjate, hasta se conectaron. Pero tienen toda la razón, El Silencio del 92. Así que, pues, va. Ustedes dos que me están escuchando, por aquí terminación 0070, Luis. Y terminación 5448, Sergio. Pues mándenme su nombre completo, por favor, si son tan amables. Nombre completo, la colonia desde la que nos escuchan. Y recuerden que pueden ya pasar por sus pases, por su boletito, para que disfruten de ese tributo a Caifanes por parte de Metamorfosis en el Teatro Obrero. Tienen 24 horas para pasar por este boleto. Estamos por aquí ubicados en Pino Suárez número 80. Pasan con identificación oficial. ¿Y qué más? Que no se me olvide nada. A ver, identificación oficial en un horario de 9 a 2 y de 4 a 7. Dice, ver, aquí ya nos mandó su nombre, nuestro queridísimo Sergio. Dice que gracias, de nada. Espero que te vaya muy, muy bien. Que igual por ahí también vamos a andar nosotros. Así que, pues ahí vamos a estar viviendo el momento juntos. Y también, si tú eres por ahí un radio escucha naranja que a lo mejor le da mucha vergüenza estar mandando audios o cosas así, no debería en primera. Pero te aviso que el día de hoy, en cualquier momento, yo no sé cuándo, nadie sabe cuándo, solamente Dios lo sabe, se va a liberar un pase VIP en nuestro Instagram, @exazamora. Así que, si tú no te lo quieres perder, si te lo quieres ganar y ganarle a todo mundo, pues entonces síguenos y estate muy atento. Yo te quiero por ahí, mira, ojos puestos en nuestro Instagram todo el día, porque en cualquier momento se libera este pase VIP para que estés por ahí en las primeras filas y disfrutando de este evento. Mientras tanto, nuestros amiguísimos Luis y Sergio ya tienen por ahí ya bien puesto su boleto. Así que por aquí los esperamos. Muchísimas gracias por sus audios. Vamos a irnos a una pausa. Son las 11:37. Regresando te traigo la respuesta a la pregunta del día. No te despegues, en todas partes, ponte Exa.
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13: El primer nombre que llevó la banda irlandesa Two Door Cinema Club fue Life Without Rory. Con este nombre participaron en un concurso de talentos y en la red social MySpace aún existe su perfil.
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21: ¡Hey! ¿Qué tal? En todas partes. Ponte Exa. Oye, ya andamos por acá en la ruta del Exa Móvil. Qué calor está haciendo, gente, pero cáiganle, aún así cáiganle a la ruta del Exa Móvil. No es pretexto, no es pretexto. Yo estoy ubicado aquí sobre Avenida del Árbol, casi esquina con Martínez de Navarrete, justo a unos pasos de la entrada principal del Colegio de Michoacán, de aquí del Colmich, para que le caigan por su calca naranja. Recuerden que con ella participan en dinámicas y promociones bastante chidas, donde se pueden llevar premios y regalos bastante chidos también. Así que si andan por acá, cáiganle. Les repito nuevamente, ubicación exacta es Avenida del Árbol, casi esquina con Martínez de Navarrete, justo a unos pasos de la entrada principal del Colegio de Michoacán, aquí del Colmich, para que se lancen por su calca naranja. Y pendientes, porque en la siguiente intervención te diré cómo te puedes ganar algunos accesos para que asistas este próximo 7 de junio al tributo a Caifanes por parte de Metamorfosis en el Teatro Obrero. Va a estar bastante chido, así que si tú quieres ir a este evento, pendiente, en la siguiente intervención te digo cómo te ganas pasecito. Así que ya lo sabes, en todas partes, ponte Exa.
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0: Estamos escuchando cómo es que se hace de Latin Mafia junto a Yandel. Antes escuchamos una a la vez de Ryan Castro y J Balvin, parte de lo que es su álbum colaborativo. E iniciamos nuestro bloque musical con un éxito de Bruno Mars, I Just Might, de su álbum The Romantic. Con eso estamos de vuelta, 11:53 minutos. Y pues como te había prometido, te traigo la respuesta a nuestra pregunta del día, la cual era: ¿qué desierto del planeta registra la menor cantidad de lluvia en el mundo? Te daba tres opciones, pero bueno, listo para tu dato curioso del día, porque recuerda que siempre es importante que pues no se nos olvide que siempre hay como algún datito extra que podríamos conocer. Así que te cuento que la respuesta correcta es el desierto de Atacama, y es que de plano, siempre hay como este tipo de climas áridos donde hay poca la lluvia, pues de hecho en este desierto es todavía menos. En un desierto estándar puede recibir hasta unos 250 milímetros de lluvia, que esto se utiliza en el contexto del clima como la unidad que se utiliza para medir la cantidad de agua que cae durante las lluvias. Y aquí, la verdad es que en este desierto hay agua en un menos 50 veces. Así que la verdad es que hay muy poquita. Eso se debe a una barrera geográfica insuperable. Está atrapado entre la cordillera de los Andes, que bloquea la humedad de la selva amazónica, y la cordillera de la costa. Además de que también tiene una fría corriente marina que evita la formación de nubes de lluvia. Así que ahí imposible que haya un poco de agua. No te recomiendo ir por ahí a vacacionar. ¿Cómo la ves? 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Con esto me voy el día de hoy, con esto me despido. Se nos ha acabado el tiempo de este programa, pero no te preocupes porque el día de mañana vuelvo en punto de las 6 de la mañana en el Mañanero junto a Fercho Ríos, y a las 10 de la mañana seguimos por aquí con más vibra explosiva, así que por aquí te espero. Y te recuerdo que nos tienes que ir rápido corriendo a nuestro Instagram @exazamora, ya que el día de hoy se va a estar liberando un pase VIP en cualquier momento. Yo no sé, nadie lo sabe, así que muy muy atento, y por eso tienes que seguirnos en nuestro Instagram para que no te pierdas de esta gran oportunidad. Y recuerda que también tenemos todavía pases para que vayas a disfrutar de este magnífico evento, el tributo a Caifanes de parte de Metamorfosis, así que atentos en los turnos en cabina que tengamos en esta estación exacta. Soy Elizabeth Paulino, fue un gusto estar por ahí con ustedes, espero que tengan un fantástico día, un explosivo jueves, nos estamos encontrando el día de mañana a través de esta misma estación exacta. En todas partes, ponte exa, chau.
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3: El primer entrenador despedido en medio de una Copa Mundial fue el técnico Carlos Alberto Parreira, quien dirigía Arabia Saudita y fue destituido después de la segunda derrota de su equipo ante Francia por 4-0 el 18 de junio de 1998.
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5: En todas partes, ponte Exa. Muy buenas tardes, mi gente. Les saluda con un gusto Sofía Dom, tu sopita favorita. Y te doy la bienvenida, una cálida y amorosa bienvenida a La Sopa, donde sazonamos tu tarde, le damos un toque distinto con recetas, algunos chismecitos y pues consejos de señora que a lo mejor nunca has escuchado o que pues te ayuda a refrescar la memoria. Oigan, chicos, esta bella tarde de jueves, ya bendito Cristo, ayer... ¡Qué lluvia cayó por la tarde! Oigan, creo que hoy también va a llover. A lo que vi, lo que es hoy y mañana van a estar lloviendo, así que toma tus precauciones, pequeña criatura de Dios, pero por ahora sí hace un calor tremendo. Pero bueno, vamos a estar platicando de varias cositas por acá, entre ellas, ¿cuáles son las plantas que yo, la señora de las plantas, te recomiendo que puedes sembrar si tienes poco espacio o tener en tu casa? También vamos a hablar de algo, y es que ¿vale o no vale la pena comprar las fundas o carcasas de teléfono en la actualidad? Vamos a hablar de todo esto en este tu programa La Sopa, y para iniciar, vámonos con algo bastante tropicalón. Yo siempre... No sé ustedes, pero yo siempre que escucho canciones, como que las asocio a una temporada, ya sea algo medio tropical, algo medio de verano, medio de invierno, o sea, como que yo siempre, esa es mi idea, se me va luego. Y esta canción yo la asocio a la playa. Yo cuando la escucho me imagino yo en la playa con mi señor marido, bien a gusto, comiéndonos unos mariscones. Así que vámonos con esta rola para que te pongas también en ese mood. Y estoy hablando de Te Dedico de Carlos Vives. Iniciamos con esta rola y de ahí pues regresamos, porque la receta del día de hoy es un panecito de naranja, mira, para chuparte los dedos, para que lo puedas hacer en tu casita bien a gusto. Así que vámonos con esto, Te Dedico de Carlos Vives, en todas partes, ponte.

0: 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Estamos de regreso por acá en La Sopa. Iniciamos este día, esta tardecita, con algo de nuestro Manuel Turizo y Maluma Baby con Apan Bichado. También escuchamos, miren, como anillo al dedo. De jueves a jueves de Los Mirlos junto con Juanes. Ya sabes qué canción dedicar el día de hoy. Y también iniciamos con algo de Carlos Vives con Te Dedico. Y oigan, chicos, por acá vamos a hacer algo que pueden dedicar también. Y es que normalicen dedicar recetas. Normalicen también mandar pasteles y todo. Porque el día de hoy te voy a enseñar a realizar y hacer una receta de pan de naranja. Es que, chicos, se me hace agua la boca. Es que, ojo al dato, a mí mi pan favorito es el pan de naranja. Se los juro que es lo que a mí más me encanta. Así que el día de hoy te voy a enseñar a cocinar uno casero desde cero. Así que sácame tu libreta, tu lapicero o tu bloccito de notas, porque ahí te van los ingredientes. Iniciemos con que necesitas media taza de mantequilla sin sal, dos huevos, dos cucharaditas de polvo para hornear, ralladura de naranja. También vas a necesitar dos tazas de azúcar refinada, dos tazas de harina cernida y media taza de jugo de naranja. Y una vez con todo esto, vamos a precalentar el horno a 180 grados. Te recuerdo, si no tienes horno, sartencito y pues una ollita, ¿ok? Y de ahí vamos a cremar en la batidora la mantequilla y el azúcar, es decir, lo vamos a ir mezclando. Agregamos los huevos sin dejar de batir y poco a poco añade la harina, el polvo para hornear y la ralladura de naranja junto con el jugo. Ahora vamos a engrasar y enharinar un molde para horno y vertir la mezcla anterior y golpea la mesa hasta que para sacar el aire. Fíjense que yo no sabía que para eso funcionaba, pero vas a golpearla así como de tas, tas. No sé si has visto los videos de Instagram o de TikTok de recetas donde le hacen así. Pues es para sacarle el aire y que la mezcla, mira, se haga uniforme. Tampoco te vas a agarrar a darle sopetas, no, despacito así de ta, ta. Nada más para que se le salga el aire. De ahí vamos a hornear por 45 minutos y pasado el tiempo, con la punta de un cuchillito vamos a rectificar que esté cocido. Si sale con mezcla todavía no está, déjalo otros 5 minutitos más. En caso contrario, pues mira, ya lo sacas y está listo tu pastelito, bueno, tu panecito para hornear. O sea, ya está listo tu pan de naranja, chicos, que se ve tan delicioso, se los juro que se me antoja así, pero un montón. Pero bueno, coméntame tú qué opinas de esta receta al número en cabina 351-1640-981 o a través de nuestro Instagram como @exazamora. Y chicos, les recuerdo que estén bastante atentos a la programación, porque hay boletos para ir a ver el tributo a Caifanes por parte de Metamorfosis. Así que si tú quieres ser uno de los ganadores, no te me despegues de esta tu frecuencia naranja y ve anotando el número en cabina 351-1640-981 para que puedas estar, pero que si bien atento a todas las dinámicas. Pero mientras tanto, mientras nos ponemos de acuerdo, vámonos a una pequeña pausa y regresando seguimos platicando y cotorreando por acá por este lado para andar bien a gusto. Así que vámonos a una pequeña pausa y regresando seguimos platicando aquí en La Sopa, donde sazonamos su tarde. Y recuerda que en todas partes, ponte Exa.
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2: 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Las curiosidades de tus artistas favoritos. El significado del nombre de la banda italiana Maneskin no proviene del italiano, sino del danés Victoria De Angelis. La bajista es mitad italiana y mitad danesa, y fue la que tuvo la idea de nombrar a la banda Maneskin, que en danés significa luz de la luna o claro de luna.

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0: 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Estamos de regreso con más música exquisita.
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0: en todas partes, Ponte Exa. Estamos de regreso por acá en La Sopa y acabamos de escuchar algo de One Republic que se llama Need Your Love. Te escuchamos Feliz Aniversario de Lazo, que oigan, yo cuando vi la canción, o sea, el nombre, dije, ay, pues va a hablar como de amor, romance. Y, oigan, qué doloroso, ¿no? Nunca lo había visto de esa forma, la ruptura, vaya forma de verlo. Te escuchamos algo de nuestro Harry Styles con American Girls. Y oigan, chicos, ¿dónde andará el Fercho? Yo siempre, esa es mi pregunta. Yo cuando llego aquí a cabina y no veo el examóvil, digo, ¿dónde andará el Fercho? Así que como yo no me aguanto las ganas, vamos a preguntarle, Fercho, ¿dónde andas el día de hoy?
1: Hey, ¿qué tal, Sofi? ¿Cómo andamos? En todas partes, Ponte Exa. Yo por acá en el calorcito, ¿eh? Está sabroso, agarré sombrita, afortunadamente. Ya empieza a ser vientecito, está fresco. Así que láncense en este momento. Estoy ubicado aquí sobre la calle Abedul, que es esquina con Benito Díaz de Gamarra. Abedul con Benito Díaz de Gamarra, aquí en las fuentes de la ciudad de Zamora. ¿Y qué crees? En este momento tengo dinámica para que se lleven su pase sencillo, algún pase sencillo que se quieran ganar. Llévele, porque se pueden ir a disfrutar de este evento bastante chido por parte de Metamorfosis el próximo 7 de junio en el Teatro Obrero, donde van a estar realizando este tributo a Caifanes, bastante chido, y te puedes ganar este acceso. ¿Qué es lo que tienes que decir y hacer? Llegar aquí a la ruta del Examóvil, aquí a la ubicación exacta, y decirme dos integrantes de la agrupación de Caifanes. Con eso es más que suficiente, te llevas tu acceso para Zona General. Así que cáiganle, les repito, ubicación exacta, Benito Díaz de Gamarra, con Abedul, aquí en las fuentes de la ciudad de Zamora. En todas partes, Ponte Exa.
0: Así que ya saben, mi gente, por dónde anda el Fecho, trae boletazos, así que córranlo, oigan, como diría el Fecho, llévele barato para que salga. Así que corran, chicos, a donde esté el Fecho para que puedan ganarse ese pasecito, ese boleto. Es que yo le digo pase, no sé por qué se me llegó la palabra pase. Pero bueno, chicos, también yo voy a tener más adelante, así que no te me despegues de esta tu frecuencia naranja, porque andamos de manteles largos, andamos felices y queremos compartir nuestra felicidad con ustedes. Pero también les quiero compartir algo bastante interesante, y es que como señoras chiquitas anhelamos, queremos, necesitamos nuestras plantas. Así que el día de hoy yo sé que las casas ya no son tan grandes, que a veces a lo mejor sigues viviendo con tus papás, pero quieres esa cosita verde en tu cuarto, esa cosita verde que a lo mejor te puedas hasta comer. Así que el día de hoy te traigo plantas que puedes sembrar tú, o sea, sembrarlas literal, preciosa, y pues no ocupan tanto espacio, o sea, son chiquitas. Entonces, vámonos con las primeras. La primera, pues las hierbas chismosas. El cilantro, el perejil, la albahaca, cebollín, pues no ocupan tanto, ocupan a lo mucho una macetita de 15 centímetros. Las pones en la ventana y las vas cortando y vuelven a crecer. Y te vas a ver, mira, ay, se me antojó un cebollín. No sé por qué se me antojó. Pero mira, la menta es la más brava, o sea, esa es un poquito muy medio peleonera, así que esa siembra la sola, porque si no se va a comer a las demás. Es como la amiga tóxica, ¿sabes? Es como de que eres mi amiga nada más, de nadie más. Así que ten cuidado. Las otras pues sí puedes ponerlas juntas para que estén ahí conviviendo, pero pues la menta sí tener cuidado. También si tú eres de las que le encanta la ensalada raramente, por aquí te traigo la lechuga, espinaca y acelga. Estas pues también es bastante fácil. En 30 días ya te las puedes estar comiendo. Cortas hojas de afuera y la planta sigue viva. Es decir, como ya en el taller, pues bueno, así literalmente. Y pues es un plan de ahorro muy bueno, ¿eh? O sea, puede salir bastante bien. La acelga aguanta hasta que se te olvide regarlos. O sea, esa dice, vámonos recio, aguanta bien, es fuerte. Días de las que dice, tú déjame aquí que yo ando re bien. Y pues los que pican, por si quieres algo picosito, eres de los fans, está el chile serrano, el piquín y el habanero. Una maceta o una cubeta de 20 litros y unas 6 horas de sol. Y mira, chilitos como si no hubiera mañana. Una planta bien cuidada, hasta te surte todo el año. Puedes poner tu negocio de chiles. Ahí está facilísimo. Fíjense que mi mamá tiene uno de chile habanero y ya la tiene gigante. O sea, le echó las semillitas y de ahí floreció todo. Pues la verdad es que son bastante chidos. Algunos tips que te puedo dar. El sol manda, o sea, hay muchas que son del sol. Investiga bien, indaga bien cuáles son las que necesitan sol, cuánto sol más o menos y todo eso. No siembres, porque yo sé que vas a empezar como de, ay, ya me pegó el frijol germinado. Y vas a querer empezar a sembrar de todo, pero cosas que sí, no o no te van a dar es la sandía, calabaza y el maíz. Esas sí necesitan tierra, o sea, suelo, no son de macetita. Es como querer crear un San Bernardo, o sea, uno de los perros más grandotes en una casa chica. O sea, no te compliques la vida, hermosa, ni te tientas mal, o sea... Algo normal, la verdad. Pero bueno, tener de plantas, aunque se asocian mucho con señoras, pues más bien es como terapia y ahorro. Yo lo veo de esa manera. Ahorita mis plantitas están volviendo a crecer. Siento que son una representación mía. Así que tú ten paciencia, date si quieres hacer esto. Te lo recomiendo. Un pequeño huerto en casa es lo mejor que te puede pasar. Pero bueno, si tú tienes alguno, mándame fotito o súbela a nuestro Instagram como @exazamora para verlo y que te lo chuleamos. ¿Qué te parece? Pero mientras tanto, vámonos a un pequeño corte y regresando, seguimos platicando. Recuerda que en el Examóvil hay dinámica, así que lánzate por aquellos lados. Y mientras tanto, vámonos a un pequeño corte y regresamos con más temas por acá en tu frecuencia naranja. Y recuerda, en todas partes, ponte Exa.
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en todas partes, ponte Exa, 12 con 50 minutos y acabamos de escuchar Blondes Hard More Fun de Angel Blue. También escuchamos Te Recuerdo de Maluma e iniciamos con nuestra Laura Pausini con Mariposa Technicolor. Y oigan chicos, por acá estaba checando que lo que anda hirviendo en redes sociales es que acaba de salir, bueno, no acaba, ya tiene tiempecito que salió la película de Michael Jackson, que todos vimos, un top global, todos estuvimos como bien emocionados. A mí me gustó en lo personal y pues como que andan queriendo volver a poner a tendencia a Michael Jackson, o yo no sé por qué está saliendo tanto, pero Netflix lanza un tráiler de Michael Jackson, El Veredicto. Así es como se va a llamar pues este nuevo docuserie, un documental tipo serie en Netflix, que revivirá el polémico juicio por, pues ya saben, de Michael Jackson, lo que se volvió tendencia por allá en 2005. Y pues la plataforma sorprendió, la verdad, porque nadie lo esperaba, con este adelanto de la docuserie de 3 episodios centrados en el proceso legal de 2005 que conmocionó al mundo y que pues nos transformó completamente la vista de Michael Jackson. Entonces como que esto está reviviendo, se está reviviendo de las cenizas, como dirían por ahí, del Fénix, está reviviendo de las cenizas toda la polémica de Michael, que creo que es algo que muchos esperaban ver en la película. La verdad es que muchos esperaban ver esta parte de Michael Jackson, que es muy polémica, habla muy poco de su música realmente, pero pues bueno. Netflix va a lanzar este docuserie donde analizará uno de los momentos más polémicos en la vida de nuestro rey del pop, el juicio del 2005 por acusaciones de abuso a infantes. Aunque fue terminado absuelto, o sea, Michael Jackson realmente fue absuelto de todos los cargos porque no se encontraron evidencias en su contra, pues el caso sí se convirtió en uno de los más controversiales de su carrera y lo que algunos describen como que el declive, entre comillas, de esta, porque pues empezó Michael Jackson, de por sí no era muy mediático en cuestión de vida personal, pues esto lo hizo un poquito menos, la verdad. Y es que el adelanto que Netflix nos comparte, se ve que van a aparecer imágenes de archivo, también reconstrucciones del juicio, entrevistas y fragmentos relacionados con el enorme circo mediático pues que rodeó el caso durante aquellos años. Que oigan, ya pasaron 21 años de ese caso, wow. El otro día vi que pues Michael Jackson tristemente falleció en 2009 y yo dije, ¿cómo que ya casi van a ser 20 años? ¿What? Y pues bueno, los realizadores explican que To Doom es uno de los objetivos, pues fue reconstruir todo esto, o sea, reconstruir el proceso desde una perspectiva histórica, es decir, no desde el escándalo, desde la acusación, sino como de esos casos de documentales de asesinos seriales y todo esto, pues yo creo que desde esa perspectiva, ¿no? Como de volver a informar, volver a poner en tendencia, porque pues muchos que fueron a ver la película de Michael Jackson se quedaron, siento que con las ganas y también pues con la duda, algunos se quedaron con la duda de todo esto y pues bueno, va a revivir el juicio completamente. También pues va a presentarse alguno de los acusos del cantante, que fue pues abuso, administración de alcohol, conspiración y privación.

0: ilegal de la libertad. Y el caso, pues, para acá, para si quieres medio chismosillo como yo, pues duró 5 meses y atrajo atención internacional diaria. Pobre Michael, ahí sí ya no podía ni cómo, o sea. El juicio, pues, finalizó el 13 de junio del 2005 y fue declarado no culpable de los 14 cargos en su contra. Aunque legalmente fue absuelto, pues el juicio sí afectó mucho su imagen pública, finanzas y pues la salud emocional de nuestro Michael Jackson, de nuestro jiji. Y pues esta serie se estrenará exclusivamente en Netflix el próximo 3 de junio de este año y pues solo confirmó una temporada de 3 episodios. Cada episodio aproximadamente va a durar 50 minutos y pues está centrado nada más en el juicio. Por si tú esperas ver como la música y todo, créeme que no va a suceder, no va a pasar, simplemente van a presentar los juicios enteramente. Así que si tú eres fan de nuestro Michael Jackson, de nuestro jiji favorito, pues te invito a que te la cheques porque pues va a estar interesante. Yo la voy a ver nada más para checar qué tanto lo tocan, ¿no? Qué tanto lo tocan, si desde el escándalo, desde la información, va a estar interesante, va a estar interesante. Y pues bueno, también oigan una recomendación que yo les quiero dar, si ya estamos por esta parte de las series, películas, es la nueva película Obsession que está en Cinépolis, que está en el cine. Está chidísima, chicos, de verdad, se los juro que es muy buena. Váyanla a ver si les gusta todo este tema medio paranormal, de obsesión, de medio enfermizo. Te la recomiendo full, está interesante, está chida y te va a encantar, te lo aseguro. Ojo, es nada más para mayores de edad, para que tengas cuidado con esa parte, ¿ok? Para que no te me vayas a ir con los menores. No, nada más dejan pasar, creo que a mayores de edad, por el tipo de contenido. Pero bueno, cuéntame tú qué opinas de estas noticias, de todo esto, al número en cabina 351-1640-981 o a través de nuestro Instagram como @exazamora. Les recuerdo que estén muy al pendiente de todas nuestras pues transmisiones, porque vamos a dar boletos para el tributo a Caifanes por parte de Metamorfosis. Así que no te me despegues de esta tu frecuencia naranja. Vámonos una pequeña pausa y regresando seguimos platicando y cotorreando y pues a lo mejor te lanza algunos boletos. Así que vámonos a una pequeña pausa y regresamos con más sopa por acá en la 98.1 y recuerda, en todas partes ponte EXA.
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9: En Inglaterra 1966, el Hotel Alexandra National de Londres, los directores del lugar importaron especialmente varias cajas de tequila para agasajar a los seleccionados mexicanos que allí se hospedarían. Al llegar, el técnico Ignacio Trelles rechazó tan peculiar obsequio, indicando que nada de bebidas alcohólicas para sus jugadores. Por su parte, el cocinero de la delegación fue ordenado a conseguir leche de cabra para todos los seleccionados, por lo que debió recorrer gran parte de la capital inglesa para su encomienda.
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14: La cantante Selena Gómez tiene 7 tatuajes, una nota musical en la muñeca derecha, detrás de la oreja una G de Goth, en la cadera la frase God who strangers me, también lleva el símbolo Om, la frase ámate a ti misma, el 76 en letras romanas y la

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Estamos de regreso por acá en La Sopa. Y si nos vas sintonizando, pues te doy la bienvenida con un gusto y un placer. Mi nombre es Sofía Dom, tu sopita favorita. Y te recibo con esta rola bastante tranquila, melancólica, de nuestra Rosalía, que se llama Sauvignon Blanc. Algo... yo siento que es francés, o sea, el nombre siento que es francés, algo me lo dice, lo voy a investigar y les voy a traer el dato, porque siento que es francés. También escuchamos algo de Morat junto con Silvestre Dagont, que se llama Lo Poco Que Yo Quiero, e iniciamos con nuestra guapa Olivia Dean con So Easy. Y oigan chicos, So Easy es la pregunta que les voy a dejar el día de hoy, y es que si te quieres llevar un boletito, unos boletazos para ir a ver a Caifanes, bueno, el tributo a Caifanes de Metamorfosis, pues por acá te traigo una pregunta bastante sencilla y práctica. Y tú dirás, ¿cuál es, sopa? Ya suéltala, ya suéltala. Y es, ¿cuál es la canción más reciente que sacó Caifanes? Mándame tu respuesta por medio de nota de voz al número 351-1640-981 para que puedas ganarte uno de los boletos para ir a ver este tributo a Caifanes este 7 de junio. Te repito la pregunta, ¿cuál es la canción más reciente que lanzaron Caifanes? Mándamela por nota de voz. Y oigan chicos, pues sigamos con esto mientras que ustedes me mandan esto, esta notita de voz. Y pues es que la cucharada exacta de hoy chicos, o sea, abre la boquita, ahí te va la cucharada que necesitas escuchar. Y es que hay cosas que no se arreglan hablando, se arreglan dejando de insistir. Deja de rogar, deja de migajear, deja de migajear, deja de estar pidiendo cosas, deja de estar insistiendo. Porque miren, yo soy de las personas que dice, bueno, va, pídelo una vez, dos veces, incluso si tú quieres tres veces, o sea, aviéntate la tercera vez si quieres. Pero basta, o sea, ¿por qué vas a insistir más de lo que debes si no te lo están dando? O sea, a veces no se arregla pidiendo que cambie, se arregla dejando que las cosas vayan, o sea, a lo mejor y el destino no quiere que estés ahí, pero tú estás insiste y insiste que debe de cambiar, que debe de mejorar esto. Pero imagínate si no, o sea, simplemente tú deja que la vida vaya, tú deja que la vida corra, deja que todo vaya tranquilón y ya después pues dejas que todo se ponga en su lugar. Tú ten fe en eso, las cosas se ponen en su lugar, el karma funciona de cualquier manera. Así que recuerda, el día de hoy no estés hablando y hablando y hablando. Deja de insistir, deja que las cosas se den y ya de ahí nos vamos viendo qué sucede. Pero bueno, coméntame qué opinas de todo esto al número en cabina 351-1640-981 o a través de nuestro Instagram como @exazamora. Que por cierto, esténse bastante atentos porque aparte de aquí en los programas, también por allá en Instagram se va a liberar un boleto VIP en Zona Naranja para que vayas y estés atento, vayas y nos sigas. Ahí están las dinámicas y todo. Estate bien atento, oigan chicos, es que va a estar bien chido. Pero bueno, vámonos con una rola por acá mientras tanto. Y vámonos con esto de Evaluna Montaner, Camilo y Ricardo Montaner, que se llama Si Tuviera Que Elegir. Toda la familia Montaner nos da esta bella canción. Así que vámonos rápidamente y de ahí regresamos con más temas por acá en tu frecuencia naranja. Y recuerda que en todas partes, ponte Exa.

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10: El primer material que Coldplay publicó como banda se llamó Safety, 1998. Fue un EP de 3 canciones que solo tuvo una circulación de 400 copias. 50 fueron a tiendas y el resto a familiares y amigos. En eBay, por ejemplo, se puede adquirir un ejemplar en $2,000. 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
2: 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Seguimos por acá en la ruta del Examóvil. Ya me encuentro ubicado sobre la calle Comercio, casi esquina con Avenida del Árbol. Comercio con Avenida del Árbol, aquí en las Fuentes de la ciudad de Zamora, para que le caigan por su calca naranja. Recuerden que con ella participan en dinámicas y promociones bastante chidas, donde se pueden llevar premios y regalos bastante chidos también. Así que si andan por esta zona, cáiganle por su calca naranja. Pendientes porque tenemos accesos para el tributo a Caifanes este próximo 7 de junio en el Teatro Obrero. Si tú quieres asistir, síganos también en Instagram, @ExaZamora. Pendientes de la ruta del Examóvil y por supuesto de los turnos en vivo en cabina. Ya lo sabes, en todas partes, ponte Exa.
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0: 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Estamos de regreso y acabamos de escuchar The Fade of Ophelia de Taylor Swift. También escuchamos El Accidente Ideal de nuestra Patti Cantú hermosa. E iniciamos con la melodiosa voz de Siddhartha con Escápate Conmigo. Y oigan, chicos, por acá tenemos al primer ganador de unos boletazos, de un boleto, pues, para ver el tributo a Caifanes. Así que vamos a escuchar. Les recuerdo, la pregunta era, ¿cuál es la última canción que han lanzado Caifanes? Y por acá me tienen la respuesta.
1: Tal vez la canción más reciente de Caifanes se llama Y Caíste.
0: Así es, chicos, esta canción es la más reciente de Caifanes, que se lanzó el 11 de marzo del año pasado. Es un tema bastante chido, bastante interesante. Una felicitación, ya te mandé mensajito para que puedas, así que te felicito a Fátima, determinación 9084. Y vean, chicos, continuemos por acá con más temas, porque les traigo algo también bastante interesante, y es que yo siento que hubo un tiempo por allá del 2015, 2013, que se puso mucho de moda las carcasas o los protectores de celulares, las fundas de celulares, que pues se volvieron un poquito menos estorbosas, ¿no? A como estábamos acostumbrados. Pero actualmente yo siento que ya no es tan necesario o tan conocido. Yo ya no conozco gente que coleccione carcasas como lo hacían antes. Entonces me surge la duda de qué tan conveniente es o era coleccionarlas. Así que ya en lo compramos o no, vamos a hablar justamente de eso. Y es que qué bonito se ven los celulares sin carcasa, eso no te lo voy a negar. A mí me encantaría traer mi celular sin carcasa, pero la cosa es cuando se te cae. Porque se nos cae, chicos, creo que eso ya es algo normal, que se te caiga el celular, que por algún accidente, algún resbalón, algo, mira, va a dar en el suelo. Así que por acá te traigo los pros de sí tener alguna. Y es que lo primero, pues salves la vida de tu celular. O sea, si la tienes, hay una probabilidad tan mínima de que de verdad se te caiga. O sea, te ahorras por unos 300 pesos, unos 5 mil de la pantalla. Entonces, te ahorras eso. O sea, salva tu celular también, pues, de cierta manera te da algún agarre, o sea, te ayuda bastante en cuestión del agarre. No es tan fácil que se te resbale y te da una personalidad chidísima. Bueno, depende, por ejemplo, yo traigo una transparente, entonces como que mucha personalidad no me da, pero pues está bastante chida. Hay algunas que tienen que si los monitos, que si para poner tarjetas, que si esto, que si el otro. Y la otra es que si lo quieres vender tu celular, pues con la carcasa sí te da la chance, porque no va a estar tan maltratado como pues sin ella. Ahora, los contra, están feos. Es que de verdad, hay Apple, por ejemplo, Apple saca buenos modelos de celular, otros los saca un poquito más feitos, pero pues la cosa es que si tú quieres presumir tu celular con la carcasa, ya no pudiste. También en cuestión, pues, un poquito más de sistema, estas atrapan calor, por lo que cuando estás cargando tu celular o algo, empieza a dañarse porque se empieza a sobrecalentar. También pues se mete bastante polvito dentro de esta y a veces pues son medio chafas. Entonces, ¿cuál es el veredicto? Yo siento que sí vale la pena cuando nada más compras una o dos. Ya si te pones a coleccionarlas, creo que ahí ya está un poquito. Y también hay que averiguar cuáles sí le convienen a nuestros celulares y cuáles no. Porque hay unas que están muy bonitas, pero no protegen absolutamente nada. Así que yo digo que sí, sí vamos a comprar una nueva carcasa. Pero bueno, coméntame tú qué opinas de esto. ¿Cuál fue la más extravagante que has tenido? Yo tenía una de un oso. No me cabía en el pantalón, pero yo tenía mi osote así, mira, ladrillote, te lo lanzaba y te descalabraba. Pero bueno, vámonos una pequeña pausa, chicos, y regresamos con más temas por acá en La Sopa. Así que no te me despegues de esta tu frecuencia naranja, y recuerda que en todas partes, ponte Exa.
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18: El creador de Pac-Man se inspiró en la forma de su rebanada de pizza sobre un plato para el personaje principal.
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Estamos de regreso por acá en La Sopa y acabamos de escuchar La Mala Era Yo de Yuridia junto con Kany García. Que oigan esa frase nos debería llegar a todas de me enamorado de puros delincuentes. ¡Ay! También escuchamos Die Die de nuestra Shakira, que dicen que es la canción que puede salvar a todas las canciones de los mundiales porque no ha habido otra como la de Waka Waka. E iniciamos con nuestros BTS con Swim. Y oigan, chicos, tristemente hemos llegado al final de este su programa La Sopa. Sazonamos, comimos, chismeamos, hablamos de todo. Y pues te traigo el piloncito de today, y es que la comodidad es una celda con barrotes invisibles que tú mismo forjas. Ahí te la dejo para que andes bien al pendiente, para que la digieras. Te la repito, la comodidad es una celda con barrotes invisibles que tú mismo forjas. Fue un placer acompañarte en esta bella tarde. Mi nombre es Sofía Dom, tu sopita favorita. Te recuerdo nuestro Instagram como @exazamora, porque por allá van a estar dando algunas cositas bastante chidas, como lo son unos boletazos. Así que estate bastante atento por allá. También te recuerdo nuestro número en cabina para que pues nos mandes mensajón, 351-1640-981, nuestro YouTube como ExaFM Zamora, nuestra página completamente oficial www.exafmzamora.mx para que cheques los Exa Hits y nos estés escuchando también por allá, porque recuerda que en todas las programaciones se van a estar dando boletos, así que por si quieres ir, estate bastante atento. Te veo más al rato en la mezcla neta y te guacho mañana con más sopa, sopa sabrosa, sopa chiquita, sopa riquita. Y pues bueno, te dejo con una rola y vámonos con algo de nuestros cantantes favoritos, o sea, ese Paulo Londra es uno de mis cantantes favoritos, así que te dejo con esta canción que se llama Tal Vez. De ahí te dejo con los Exafits, te guacho al rato y recuerda, en todas partes ponte Exa.

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8: Para México 86, la selección uruguaya sufrió una goleada ante su similar de Dinamarca por 6-1 el 8 de junio en el Estadio Nesa 86. Según el cuerpo técnico, esa derrota se debió a que días antes casi todos los jugadores habían sufrido una epidemia de enterocolitis provocada por algo que habían comido o bebido.
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6: La primera canción que grabó la banda Bon Jovi no fue precisamente una de rock, sino un villancico para el disco de Navidad de la película Star Wars, llamado Christmas in the Stars, The Star Wars Album. Y la canción fue R2-D2, We Wish You a Merry Christmas.
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9: ¿Sabías que?
10: Toru Iwatani tardó un año y medio en desarrollar el videojuego de Pac-Man.
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12: El camerunés Rigobert Song es poseedor de un récord nada envidiable, ya que ha sido el único jugador en ser expulsado en dos torneos consecutivos. Vio la tarjeta roja ante Brasil en Estados Unidos 1994 y ante Chile en Francia 1998.
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0: ¿Cómo están? Bienvenidos a MBS Deportes. Aquí estamos listos. Hoy es el día de la final del fútbol mexicano. La Liga MX que marca un partido importante.
1: ¿No?
0: Sí, porque el que salga ganador nos deja un panorama seguramente sabroso para la Copa del Mundo. En la última Copa del Mundo que se celebrará en nuestro país. Bueno, yo digo porque en este 2026 se celebra la Copa del Mundo, no porque vaya a ser la última, sino bueno, cronológicamente,
1: ver,
0: ¿verdad?
1: Reciente.
0: Aquí estamos todos para saludarles. Sí, confirmado, hay arbitraje a la carta, porque ayer la Comisión de Arbitraje le negó a Cruz Azul el cambio de árbitro para la final de vuelta en CU. Se confirma la presencia de Daniel Quintero Huitrón, aquel que lo debutara el Piojo Herrera como jugador, y bueno, pues ahora es parte del arbitraje y me parece que está haciendo un buen trabajo. Hablaremos también de la maquinaria azul, que es lo que representa este duelo ante el conjunto de los Pumas. Ha disputado 10 finales en el Estadio Azul, o Azul Crema, o Azul Grana, con un saldo de 2 ganadas y 8 perdidas. Realmente es un escenario ¿que le favorece a la máquina? Creo que no. Ya platicaremos justamente de todo eso. ¡Atención! Porque evidentemente hablaremos también de América y su equipo en la Liga MX femenil, que se metió ya en la Conca Champions también y terminó por avanzar a la final, enfrentar al conjunto de Washington. Bien, acaban de ser campeonas, merecen un reconocimiento completo. Cristiano Ronaldo, sí, ya tiene su primer título, es campeón con el Al Nassr, que atención, terminó por meterle 4 goles por 1 al Damac y de esta forma ya es campeón. Alemania, Inglaterra, Chequia y Senegal dan a conocer su lista de 26 jugadores para la Copa del Mundo. De todo esto y más estaremos platicando, sí, aquí en MBS Deportes. Saludo a el Burro Van Rankin, el burrito, que nada más escuchó a Luis Miguel y empezaste a babear, burrito.
1: No tanto, pero sí, pues es un buen cantante. Chido, ¿no? Un buen cantante, aparte sí, se siente bonito con un amigo, ¿sí? Ex amigo, bueno, hace mucho que no lo veo. Pero
0: ¿cómo andas
1: sí,
0: de lo
1: escuchas?
0: ¿Llovido que te granizó ayer o estuviste tranquilo?
1: No, ese fue al cantante.
0: Al cantante,
1: que le llovió ahí.
0: ¿Sí?
1: Sí, unas
0: me dijeron que,
1: cosas,
0: que había granizado.
1: Una cosa terrible. Oye, también hablaremos, ¿viste el rollo que trae este? Denuncian a Florentino Pérez, árbitros allá en España.
0: Ah, cuéntame.
1: Ahorita platicaremos de ese tema por aquella conferencia de prensa. ¿Te acuerdas? Que se puso como chango rabioso Florentino Pérez y le repartió a todo el mundo.
0: Sí, sí.
1: Como
0: hasta
1: loco.
0: A Negreira y al Barcelona les tocó, ¿no? Por este asunto de, los transeúntes. Bueno, nos
1: todo eso y otras cosas, por supuesto, también que platicaremos. Escucharemos algunas voces de, pues, algunos de los jugadores que jugarán, bueno, los que estarán en la final del fútbol mexicano.
0: Claro, definitivo. No vas a ir a la final. Te tocaba recientemente estar porque estaba América, te ibas a la final, ¿no?
1: Sí, pero ahorita no, pues, ¿quién me invita? No, yo digo, ahí me ponen una madriza, ¿qué para qué quieres, güey? A menos que Arredondo me invite.
0: No, Paco Arredondo tiene vara alta y aparte viene de la embajada y sacó, le dieron 3 visas, imagínate. Paco Arredondo, ¿cómo estás? Abrazo.
2: La de cuidado, sí, sí. La de a ver qué pasa y a ver qué se roba, sí.
0: ¿Cómo estás, mi Paco?
2: ¿Bien? Charlie, un gusto saludarte.
1: Mi saludos,
2: querido, un placer estar con ustedes esta tarde. Y me llama la atención el tema de arbitraje a la carta. Y el término está muy bien empleado, sobre todo por la manera como han abierto las ventanas de ser tan permisivos en la Federación Mexicana de Fútbol con el tema de Marcel Ruiz y de Alexis Vega, con el tema de Jesús Gallardo, con el tema de los árbitros, porque es una realidad que en el tema de Luis Enrique Santander, que iba a estar en el partido de vuelta de Pumas, Pachuca-Pumas, lo quitan. ¿Por qué? Pues porque hubo llamadas, hasta donde tenemos entendido, de la directiva de Pumas.
1: Y ahorita, ¿por qué lectura le das a lo de ahora?
2: Que quisieron tapar un poquito el escándalo y no ceder ante la petición del equipo de Cruz Azul, porque, bueno, están con la soga al cuello tanto Horacio Elizondo como el mismo Herrero, que es el director general de la Comisión de Árbitros, porque no hay presidente. No hay presidente de la Comisión de Árbitros, hay un director general. De acuerdo a los estatutos de la FIFA, el presidente de la Comisión de Árbitros de cualquier federación debe de ser un ex-árbitro. Entonces, ¿qué hizo Juan Carlos Rodríguez La Bomba cuando lo trae Herrero? Nombrarlo director general de la Comisión de Árbitros como simple administrador. Y el director técnico de la Comisión de Árbitros es Horacio Elizondo.
0: Ah, es un pozole, ¿no? Digo,
1: es un quilombo, es una locura, bueno, ya lo que pasa.
0: Pues vamos a saludar porque también está con cobertura especial porque estará justamente en la final del fútbol mexicano David Faitelson. David, ¿cómo estás? Abrazo.
3: Bien, Carlos, ¿cómo están? Saludos de la mesa para el Burro Van Rankin, para Paco Arredondo, para toda nuestra audiencia, por supuesto, en MBS. Aquí estamos ya muy cerca del estadio de la Ciudad de los Deportes. Se escuchan muchas sirenas, habrá mucho tráfico.
0: Te vemos en Nueva York. ¿O dónde está eso?
3: No, es el Ángel de Independencia.
0: Ah, ok. Es que lo tapaba tu pequeña
3: bueno,
0: cabeza.
3: Yo tapo hasta el Empire State. Pero bueno, ya ves. A lo que voy es que está nublándose también. Eso puede complicar
1: va
3: todo.
1: Va a ser un caos, ¿eh?
3: En sí. cuanto a tráfico, correcto, ya con ustedes.
1: Marchas.
3: Conocen ustedes las incomodidades, marchas, sí, hay de todo. Pero bueno, también tenemos un muy buen partido de fútbol. Cruz Azul regresa al estadio de la Ciudad de los Deportes. Los Pumas de la Universidad, que han llegado sufriendo así a esta gran final, me parece a mí que, por lo menos para mí, no sé qué opinan ustedes, son ligeros favoritos sobre el equipo de Cruz Azul. Para mí, porque cierran en casa, porque tienen obviamente argumentos futbolísticos y tienen un entrenador como Efraín Juárez, que está marcando la narrativa, vamos a llamarle, de esta temporada del fútbol mexicano y de las finales.
0: Sí, se ha quedado con ese protagonismo, bien lo dices. Pues, ¿les parece si entramos a tema? Yo te quiero preguntar, David, ayer tú hiciste línea 4, estuviste pegado a los jugadores en este día de medios. Yo no sé si pasa como pasa en el boxeo, que vas a la última conferencia de prensa y de repente les ves que los se deshidrataron, que no te ven bien, que están intranquilos.
1: Para llegar al peso.
0: Para llegar al peso, claro. ¿Aquí qué ves, David? ¿Qué viste?
3: No, mucha seguridad, Carlos, mucha seguridad en los dos equipos. Obviamente, a ver, yo vi una diferencia entre Efraín Juárez y Joel Wiki. Obviamente Juárez con la personalidad que tiene, la forma en que avasalla, en que declara, en que busca palabras, en que recuerda de boca momentos, es muy simpático. Pues muestra una seguridad que no tiene en este momento Joel Wiki porque está presionado, porque tiene apenas algunos partidos dirigidos en primera división. Hoy, para mí, el secreto de Pumas está contenido en Efraín Juárez. Pero el secreto de Cruz Azul es que, no sé qué opinan ustedes, tiene mejores futbolistas, un mejor fondo de armario, un plantel de mayores recursos que el de Pumas.
1: Pues, híjole, yo también pienso igual en ese aspecto, pero pues vamos a ver qué es lo que sucede. Ahora, antes que se me olvide, mi querido David, en esta conferencia de lo que estaba platicando Carlos, que fue el día de ayer para medios, noté un poquito como de mal humor a Efraín y le contestó muy fuerte a un compañero mío de trabajo, al buen Chato Ibarrán, cuando le hizo una pregunta diciéndole que en el escenario que perdiera, ¿cómo calificaría? Y ahí lo interrumpió la temporada de esta última temporada, y lo interrumpe diciéndole que no va a meterse en esas preguntas, que no le va a contestar, que le pregunta otra cosa.
3: Bueno, pero no fue de mala, a ver.
1: Pero tampoco fue mala pregunta.
3: No, pero bueno, a ver, ¿conoces el estilo de Efraín Juárez? No, yo no le veo ningún tipo de problema a esas cosas que te interrumpa, te diga que sí, que no, es parte de su estilo, es parte de su condición. Y yo creo que, yo te quiero adelantar en una cosa, yo lo vi, la verdad, vacilando cuando le preguntamos si se ve pronto en el fútbol europeo. Yo creo que él se ve el lunes en el fútbol europeo, ¿eh?
0: Puede ser, pero se va a soñar y me parece que ha ido trabajando para encontrar sus objetivos y le va saliendo. No,
1: ya, acuérdate que estuvo en Brujas con el entrenador, que el profe que estuvo al lado de él, que ha estado pegado en varios...
2: Estuvo en el estándar de Lija y estuvo en el Brujas.
1: Sí.
2: Y su objetivo sería el Celtic de Escocia.
1: Exactamente, de Escocia.
2: Él jugó ahí...
3: Bueno, pero puede aspirar a algo mejorcito, ¿no?
2: Bueno, para abrirse un poco la puerta en el mercado europeo. Hasta donde entiendo, David, te mando un abrazo, sería una de las principales puertas que abriría para iniciar ya su carrera como técnico en Europa.
0: Y aparte que ahora es Efrastófeles, ¿no? Entonces Exacto. Eso le puede ayudar. Vamos a escuchar justamente a Efraín Juárez. Aquí habló en el Día de Medios.
4: Yo en el tema de los árbitros, realmente creo que hace mucho tiempo me fui de mi país y regreso hace un año y parece que está mal felicitar a alguien que hace su trabajo. A la próxima le tengo que decir groserías, gritarle, y creo que estaremos más contentos si no habría problema. Es la verdad. Hoy es increíble que por felicitar a alguien que hace bien su trabajo, estamos haciendo un escándalo. Y creo que, a ver, por eso digo, me fui hace mucho tiempo de mi país, hace un tiempo, regreso después de tanto tiempo, y no sabía que no se puede felicitar a alguien por hacer bien su trabajo. Porque no estaba la situación fácil. Seguramente hoy cambia todo después de un año, y la ilusión es... Más que por mí, te lo digo de corazón, es por toda esa gente que tiene la ilusión, que tiene la esperanza después de tanto tiempo sin poder ser campeones. El estadio el domingo espectacular, gente llorando de ilusión, gente llorando de esperanza. Creo que es lo que representamos como club, como institución.
5: Si llegases a caer el domingo, ¿estarás contento? Porque
4: no tengo ni idea. No voy a contestar en suposiciones. Tengo en la cabeza nada más hoy un objetivo, el primer partido, y después esa pregunta me la haces si quieres el domingo después a ver qué pase. Déjame disfrutar, déjame ilusionarme, déjame ¿cómo voy a presentar en la suposición? Te debo dejar hacer otra pregunta. Dímela.
5: No, está bien. Digo, era una...
4: No, es que no digo de suposiciones.
5: No, suposición.
4: Ok.
1: ¿Qué opinan?
0: Bueno, pues ahí están las palabras de Efraín Juárez. A mí en lo personal me parece que Efraín, cuando tuvo que agazaparse, se agazapó. O sea, cuando le dijeron, oye, tranquilo, bajó el perfil.
1: Y eso sí hay que reconocer.
0: Y ahorita creo que tiene las riendas de su equipo en las manos. Y él es el protagonista, como él quería.
2: Como él quería,
0: y entonces, finalmente, creo que a mí sí es, me parece que es válido que agarre y le diga, no me preguntes eso, carnal, porque yo quiero ser... Me parece muy
1: ahorita,
0: válido, ¿eh?
1: Disfrutar ahorita.
0: Sí,
1: dijo, ¿no?
0: Sí, disfrutar ahorita. Déjame, no me hagas disfrutar esa pregunta, no me saques un poco de mi viaje, ¿no? Estamos todos chidos, entonces, pues tranquilo. Creo que esa parte yo la veo válida. No sé, David, aparte de lo que nos acabas de decir, me parece que él sí tiene cierto control de que le han salido las cosas y está apostando porque seguramente hoy también le salga, ¿no? Sacar uno de diferencia en contra. A lo mejor, ¿no?
3: No, y además él utiliza mucho este tema de la mentalidad, que yo obviamente respeto. Lo hemos visto de alguna manera con Chicharito Hernández, a lo mejor en un plan que no ha sido el más óptimo o en un ambiente no favorable para él porque no tuvo resultados deportivos, pero es válido. Ayer le preguntaba a Alex de la Rosa a Jordan Carrillo, Jordan, ¿por qué pasaste obscuro en el oscurantismo 3 temporadas, 4 temporadas con Santos y por qué despegas hasta hoy? ¿Dónde está realmente el factor que te hizo convertirte en el futbolista que vemos hoy en la cancha?
1: Y
3: simplemente contestó, lo que se me metió en la cabeza con Efraín Juárez. Es decir, pues Efraín fue capaz de cambiarlo.
1: Pues la personalidad también de Efraín en
3: el
1: vestidor,
3: pero a ver,
1: ¿no?
3: burro, Paco, Carlos, en la vida hemos tenido nosotros maestros que son capaces, porque al final de cuentas un entrenador es como un maestro, que son capaces de sacar
1: gestor,
3: o lo mejor de nosotros,
1: exacto, o lo peor.
3: O lo peor de nosotros.
0: Claro, sí, también creo eso, David. O sea, creo que ahora sí el verdadero Efraín Juárez lo estamos viendo. El Efraín líder, que también aprovecha ese momento, Paco, Burro, David, porque creo que del otro lado le toca un técnico de perfil más bajo, ¿no? Es decir, ¿qué es un perfil más bajo? Un hombre más tranquilo,
1: sí,
0: más
1: escueto, sereno,
0: más adusto, más serio, ¿no? Y entonces no se involucra, no se mete, no alardea, porque también lleva 5 partidos, o sea, no lleva más.
2: Pero fíjate,
0: ¿no?
2: En el caso de Wiki, Charlie, Jorge, David, es cuestión de tiempo también. Wiki, a mí me da la impresión que tarde o temprano, dependiendo de los resultados como se le vayan dando, y la atmósfera en la que si es que se queda en Cruz Azul, vamos a ver a un tipo Efraín también, ¿eh? Yo creo que es poco a poco, ¿eh?
1: Que empiece a reventar un poquitín.
2: Sí. O sea, porque conoce lo que es la cancha, conoce lo que es el vestidor, conoce cómo es el medio.
1: No, y si
2: como jugador
1: campeón,
2: declaraba así también, ¿eh?
1: Tendrá mucha madurez y aparte tendrá como mucha fuerza su palabra, ¿no?
0: Pero
1: porque aparte de la manera en lo que le dijeron, si no ganas, te vas.
0: Justo eso, es decir, creo que aparte le acaban de dar un periodicazo en la boca, ¿no? Es decir, sí, él a lo mejor se ponía en la conferencia de prensa
2: y yo puedo, y
0: de repente sopas, no, si no eres campeón, aquí ni te aparezcas, ¿no?
2: Pero desde
0: aunque
2: que
0: es de casa, también, ¿no?
3: Pero también a veces, Carlos, perdóname, le exigimos a los demás equipos que tengan la misma obligación que el América en cuanto a esa obligatoriedad de ser campeón del fútbol mexicano, porque es finalmente el pensamiento de un equipo grande. Lo hace el ingeniero Velázquez. A ver, a mí me parece que no está del todo bien. Es decir, yo antes de jugar una final, antes de enfrentar por ejemplo, un evento como el Mundial, no le digo, a ver, señores, si no ganamos el rating en radio, pues los corro a todos. No. Yo lo que trato de decir, señores, vamos a poner ganas, es importante ganar. Pero por otra parte, es la mentalidad que tiene un equipo grande y que tiene que tener. ganar o ganar. Si no ganas, fracasas.
0: Completamente de acuerdo. Vamos a escuchar a Joel Wilky de lo que dijo justamente en el Día de Medios. Y de ahí venimos a charlar qué es lo que vemos nosotros justamente después de estas palabras y lo que pasó el martes pasado, el lunes pasado, después de que Víctor Velázquez dijera que si no es campeón, pues muchas gracias. Aquí escuchamos a Joel Wilky, el técnico de Cruz Azul.
6: Realmente me acosté la lotería de anoche y tiene razón, ¿no? Pasó todo tan rápido, pero considero que el mérito es 100% de los jugadores. Para mí es un gran orgullo poder formar parte de este proyecto hoy y estoy muy contento, estoy pasando lo increíble. Obviamente es un sueño poder dirigir una final y sobre todo acompañarlos a ellos en un reto tan importante de sus carreras también. Creo que el equipo está consciente de que tiene una gran oportunidad y creo que mañana vamos a aprovecharla. Y en el caso de la gente, para mí es muy importante recalcar, y yo lo he mencionado en todo momento que puedo, el equipo se siente identificado con la gente también, no solamente la gente con nosotros. Si, y bien lo menciona, ¿no? Un poco el tema de nuestra casa. Me parece a mí que el equipo tiene una casa muy grande, ¿no? México, la República Mexicana, está llenado al 100% de gente de Cruz Azul. Y no, el equipo no ocupa una casa porque tiene una casa en México.
0: Bueno, pues ahí están las palabras de Joel Wilky. David, regreso contigo. ¿Qué viste ayer en Wilky? ¿Lo sentiste con confianza? Tú has incluso dicho que él lo manejan desde arriba y le dicen qué hacer y cómo manipular y qué generar dentro de la cancha.
3: No, incluso le lancé esa pregunta a Carlos. Lo hice como si fuera un cirujano plástico, con muchísimo cuidado, porque antes de hacérsela quería ver cómo iba reaccionando. Y la verdad es que reaccionó bien. Dijo, mira, claro, yo trabajo en equipo. Sí me baso en toda la metodología, en toda la maquinaria que tiene el club como Cruz Azul.
0: Claro.
3: Sí, claro, claro. Yo creo que contestó de manera muy bien, no se desesperó otro. Yo tenía miedo de la pregunta porque un técnico novato no sabes cómo te va a responder, igual te responde
2: pero
3: con una grosería,
2: no es novato,
3: o se enoja, David, o se levanta. Pero la verdad es que respondió muy bien y además nos dejó con la boca callada diciéndonos que, bueno, es un trabajo en equipo. No lo negó, Carlos. Pero lo que me dijo es que es un trabajo en equipo y es válido. Hoy un entrenador pues no puede tomar por sí solo todas las decisiones. Lo único que me dejó claro, el que decide quién juega y quién no juega, claro, soy yo. Claro. Joel Wilky.
2: Sí, porque ahí le podrá decir Iván Alonso, le podrá decir Toño Reynoso, le podrá decir Víctor Velázquez, oye, hay que mover esta estuchera a la izquierda. Sí, sí, ahorita. Oye, hay que poner a tal jugador en tal posición. Sí, sí. Al final el que toma la decisión es él. Y va muy pegado a lo que habían estado comentando ustedes, David, que le manejaban la alineación, que si influían un poco en él. Él, hasta donde entiendo y lo que he podido investigar después de escucharlos a ustedes, es que él escucha a todo mundo, pero de ahí a que les haga caso al 100% es muy diferente. Porque ya andaban por ahí filtrando que Iván Alonso era el que lo... No, ni siquiera se habla con Iván Alonso al 100%.
3: Ahora, también hay mucha... Paco, también yo le decía ayer a Joel, alrededor de Cruz Azul siempre hay mucha envidia, siempre hay mucha... Bueno, en todos los medios, pero hay mucha envidia, hay una manera en la cual tratan de meter la cuchara, desestabilizar porque otro grupo de promotores quiere meterse. A mí mismo, hace algunos meses, me llamó un promotor de Argentina... Pía, el periodista este, ¿cómo se llama el periodista?
2: Merlo.
3: Ay, no, no, no, el periodista este que tiene, que es paisano mío, hombre, de nombre, que trabajó mucho tiempo en Fox.
1: Martín Lieberman, ¿quién?
3: Martín Lieberman, correcto. Martín Lieberman me llamó, me recomendó un promotor, y resulta que el promotor me dijo, tengo material muy interesante de Cruz Azul contra Iván Alonso. Y dije, ah, ¿te interesa? Sí, me interesa. Y al final, obviamente, yo le pregunto, ¿por qué quieres darme ese material a mí? Ah, porque me debe un dinero y no me ha pagado.
2: ¿Y de cuánto era la comisión para aguantarle el tiro?
0: Y David le dijo, dame 20% y sí, me lo...
2: Y nos arreglamos.
3: No.
2: Habla con mi representante.
3: Fui a Colombia y lo vi en Colombia, en Medellín, por los papeles. Cuando llego a Colombia, le digo, ah, pues está interesante lo que me estás dando, hay cosas ahí, mucho dinero, transacciones, esto, lo otro, perfecto. Le digo, pues muchas gracias. No, ahí te encargo. Ah, muy bien. Me voy a subir al avión en el aeropuerto de Medellín, suena el teléfono. Soy el promotor, me dice, oye, David, por favor, cancélalo porque ya me pagaron. Ya me amenazaron de muerte y no sé qué. Dije yo, Dios mío, ¿en qué estamos metidos? porque ya lo había visto un promotor en Colombia, lo vio conmigo en un restaurante y llamó enseguida a la gente de Cruz Azul y bueno, se armó un lío. Pero a lo que voy es que siempre en estos ecosistemas futbolísticos hay mucha envidia, mucha corrupción.
0: Mucha basura.
3: Gente que quiere, oye, que quiere joderte, ¿no?
0: David Palotra, disfrázate, güey.
2: Sí.
0: Porque no te... Porque,
2: pues, no, pero con esa estatura...
3: ¿Quién te quiere disfrazar yo, Carlos?
1: No, no, de, como de árbol, de tacle de los vaqueros.
0: De árbol, de bocho.
2: Llevas un casco de americano.
1: Del árbol de Jumex.
3: Oye,
2: el roble.
3: Oye, ¿me prestas tu traje rojo?
0: Ese ah, te presto mi saquito rojo, el mamalón. Sí, por supuesto. Oye,
2: el árbol de mamalón.
0: Bueno, lo cierto, David, es que se están marcando dos tendencias claras. Cayendo a lo que va a ser el partido, David, ¿qué esperas? ¿Que Pumas se resguarde? ¿Que otra vez el Jorge se vaya hacia el frente?
1: En este 10, primer 15 partido, minutos, el de ida.
0: En este primer partido, en el de ida.
3: Porque ayer decía tan precavidos, ¿eh? Ayer decía tan precavidos. Juárez, le preguntábamos eso, decía, la liguilla se juega diferente al campeonato, es un torneo distinto, y yo tengo que hacer lo que sea necesario, aunque no juegue bien, tengo que hacer lo que sea necesario para sacar el resultado y lograr el campeonato. Dijo, en la temporada regular Pumas fue un equipo ofensivo, un equipo que hacía goles, que salía a ganar los partidos. En la liguilla jugamos de otra manera. Yo creo que hoy la postura de Pumas va a ser una postura muy parecida a la que tuvo en la ida con el Pachuca. A sufrir como ha sufrido durante toda la liguilla y esperanzado en sacar un buen resultado para el domingo, sí, salir a atacar, porque esta vez Pumas tiene que entender que la posición en la tabla
1: vale gorro,
3: no claro. Le ayuda a ser campeón, ¿eh?
0: Oigan, pero no es una...
1: Yo creo que el primer partido Burro, va a salir precavido.
0: Burro, David, Paco, no está jugándose mucho la vida en esta delgada línea. Es decir, Pachuca no es Cruz Azul. América tampoco. Este es uno de los equipos más sólidos. Le falta delantero.
1: Recordemos que es
0: pero más equipo.
1: Y lo más débil que tiene la defensa.
0: Y Ebere sí influye mucho en el ataque.
2: Y sabes dónde va a ser.
1: Y la defensa es lo que más flaquea Pumas, ¿eh?
0: Claro.
2: Pero para mí el punto que podría marcar entre obtener o no el campeonato es la banca. La banca que tiene para no recambios
1: tiene
2: Cruz Azul.
1: Ah, Cruz Azul, sí.
2: Está muy por encima
1: de la de Pumas.
2: O sea, porque Pumas ha dependido de
0: 13, ese elemento, 14 jugadores. Entiendo ese elemento, Paco, David Burro, pero lo que yo creo es que está jugando demasiado con la fortuna. Es decir, tú puedes tener la suerte de campeón, órale, pero las cuatro que falló Pachuca en ese partido, las dos últimas que falló en el de vuelta.
2: Y Keylor Navas también.
0: Y si
2: también
0: te llevas un racimo de tres, mataste la final.
2: Keylor te ha metido en problemas también. Claro. Te has hablado en muchas.
0: ¿Tú crees, David, que eso pueda pasar? ¿No se llevará de repente Efraín una sorpresa?
1: El partido más el de ida, ¿eh?
3: Bueno, puede ser, pero hasta ahora le ha funcionado a él. Yo no entraría tanto en el factor de la suerte, Carlos, porque, a ver, ayer Efraín, incluso yo le tiré la pelota y para poner por delante a mi compañero Mauricio Imay, que ha hablado de que Pumas ha corrido con mucha fortuna. Yo dije, nadie llega por fortuna a una final del fútbol mexicano. Llegas con fútbol.
1: Claro.
3: Y sí, Pumas ha elegido el camino de sufrir, pero estoy con Paco Arredondo. Me parece a mí que si tú ves la banca que tiene Pumas,
1: no,
3: ¿cómo
1: no hay?
3: Llegó hasta acá?
0: No, sin duda que es un elemento que yo respeto como argumento, sin duda. Pero creo que sí ha sido muy afortunado Pumas, perdón. Creo que la fortuna juega en cierto momento.
1: Sí, ha tenido suerte, claro que sí.
0: Claro que sí.
1: Simplemente
0: pero
1: el partido,
3: Carlos,
1: de América, acuérdate.
3: Carlos,
1: los
3: tú no eres
1: minutos.
3: Un gran periodista por fortuna, Carlos. Eres,
0: no, espérame.
3: Sí tienes
0: sí.
3: Algunas cuestiones que
2: se
3: van dando, pero al final del día...
2: Cosa.
3: Al final del día,
0: espérate,
3: al final del día lo que te sustenta es su trabajo, eso está claro, y Pumas ha trabajado, fue líder general, fue mejor que América y que Pachuca en el torneo regular, eso lo hizo patente para pasar a la siguiente ronda una y otra vez,
1: ¿no?
3: Y hoy tiene un duelo muy especial con Cruz Azul, pero yo creo que Pumas sabe sufrir.
0: Pero déjame defender sufrir. Ese punto, David. Yo no estoy diciendo que lo sea todo, pero un porcentaje de fortuna sí ha tenido Pumas para estar como finalista en este torneo, me parece a mí. No estoy diciendo que sea el 80, ha tenido fortuna.
1: Sí, ¿cuál recordemos es? El partido.
0: no tendría yo la autoridad para decir un porcentaje, Paco, la
2: neta.
0: Sí, pero sí ha tenido fortuna. También. Y creo que si te la vas a jugar a, pues órale, que no nos hagan cero goles, y si nos hacen uno ya la hicimos, me parece muy arriesgado ante Cruz Azul. Mucho.
1: Sí, es otro, exactamente, es otra historia. No es ni el equipo de Pachuca como jugó en el partido de regreso también, que fue, la verdad, lamentable, siendo un gran equipo Pachuca. Y lo que flaquea, insisto, por eso lo menciono tanto, la defensa del equipo de Cruz Azul, de Pumas, pues ahí ha quedado, ¿no?
0: Uno de los hombres importantes, y lo sabemos todos, es un defensa, Nathan Silva, se ha convertido en un líder de este equipo. Vamos a escuchar justamente lo que hice previo al partido.
2: Que ha aprendido a controlar el ímpetu,
0: sus emociones,
2: las emociones,
0: claro.
2: Porque tú veías partidos de Pumas y Nathan no estaba por tarjeta roja, por acumulación de tarjetas.
0: Es cierto.
2: Y eso lo ha controlado,
1: lo ha tranquilizado,
2: aunque
1: y
2: parezca
1: muy
2: lógico, lo ha controlado el mismo Efraín.
0: Claro, pues vamos a escuchar a Nathan Silva y también a Álvaro Angulo, el colombiano.
7: Ellos rentaron nuestra casa, entonces, con todo respeto, ellos no tienen estadio para jugar. Es casa de Pumas y los hinchas como tal tienen que hacérsela sentir también. Obviamente, como lo dije al principio, disfrutando y que sea un fútbol en paz. Pero nada, al final que gane el mejor y que sea para Pumas, porque al final es la casa de Pumas. Y si ellos ganan, ganaron de visitante, no ganaron de local. Siempre va a ser casa de Pumas.
1: Ah, pues ahí está muy claro.
0: Pues ahí sí está.
1: Es un gran jugador, Angulo. Sí, es importantísimo para el equipo de Pumas, Angulo, ¿no?
0: Me parece que sí, ha sido fundamental.
2: Sobre todo cuando entendió que había que moderarlo un poquito, porque el talento lo tiene, es un tipo que resguarda bien, fuerte, va, viene,
0: claro.
2: Entonces te da ese complemento, ¿no?
1: Pero te fijas cómo menciona ese tema del estadio, porque acuérdate que Cruz Azul jugaba de local ahí, ¿no? Y todo el escándalo que se armó.
2: Lo corrieron.
3: Y yo creo que Cruz Azul, Burro, no sé si tengo bien los datos, pero a ver si nos ayuda Paco, que tiene buena memoria. Cruz Azul nunca ha sido campeón en el Estadio Azul, ¿no?
2: No, nunca.
0: No, nunca.
2: Nunca. De liga, no.
0: No, porque se coronó en León. El penúltimo se coronó en León.
1: Y
0: después...
1: En
3: Torrón. Bueno, pero sí fue Carlos porque jugó la ida en el estadio de la Ciudad de los Deportes.
0: No, la última, ¿no? Entonces, se coronó en el Azteca, ¿no?
1: Pero es cierto.
3: La ida contra el León la jugó aquí en la Ciudad
0: de los Deportes. En la Ciudad de los Deportes, sí. y se coronó en León.
2: Allá en el 97, sí, allá en el Nou Camp.
0: Claro.
3: Sí. Bueno, aquí tuvo aquella derrota...
1: 10 finales.
3: Fíjate, mi querido Pachuca de Aguirre.
1: Fíjate, mi querido David, ahí, claro. Aquí está. 10 finales en el Estadio Ciudad de los Deportes. Ha perdido 8 y ganado 2.
3: Ah, ok.
1: Finales.
3: Finales de todas las ligas, de todas las competencias.
1: De todas las competencias.
2: Ah, ok. Pero de la Liga MX no ha ganado una liga ahí.
0: Ese es un dato anónimos, ¿eh?
3: No, pero sí, claro, a ver, Paco, a ver si me entiendes. La final contra el
1: 97,
3: León.
1: Me está diciendo
2: sí, la sí, final sí. Del León, se fue con ventaja.
3: Ok, correcto, pero al final del día se marca como que jugó la final en su estadio.
1: Sí.
3: ¿No?
1: Pero, sí, bueno, eso sí.
3: El partido de cierre no se jugó ahí. Pero tienes que tomar en cuenta que jugó ahí como campeón todo el torneo. Ahí fue donde se desarrolló como campeón.
2: Es que quisquillosos como yo dicen, no, pues no fue campeón aquí en la final, pero tienes razón.
0: Sí, sin duda. Bueno, vamos a escuchar ahora a la contraparte. Sí. ¿Quién de estos tres que les voy a poner puede marcar la diferencia con Cruz Azul? ¿Charlie Rodríguez, que se aventó un golazo en la pasada semifinal, Will Herdita o también Carlos Rotondi? Vamos a escucharlos y regresamos para platicar.
8: Sí, te soy sincero. Fue una noticia que obviamente te impacta y al final te duele un poco porque estás con esa ilusión de estar en un mundial y más cuando es en tu casa. Pero bueno, lo vi por el lado positivo. Les dije a mis compañeros que sí me iba a estar en la lista de un mundial, pero iba a estar peleando por un título con ellos y eso era lo que más feliz me ponía. Y estoy en una etapa en mi vida, creo que estoy disfrutando al máximo.
9: Pensando en nosotros, tratar de hacer un gran juego, tiene que ser un partido perfecto para nosotros y así poder llevarnos el título que tanto anhelamos y que tanto anhela nuestra afición. Entonces, nada, conocemos muy bien la cancha, hemos jugado ahí durante un largo tiempo y hemos conseguido cosas importantes. Así que es un bonito recuerdo para nosotros volver ahí a jugar una final más.
10: Sí, claramente creo que es una revancha en lo personal, también en lo grupal como equipo. Hemos estado muy cerca y no se ha podido dar, pero creo que bueno, se nos da otra oportunidad muy linda para poder hacer historia y ganar la tan ansiada décima.
1: Oye, fíjate, a mí me llamó mucho la atención lo que dice Charlie, me gustó mucho eso, ¿no? Que a pesar de que quedas, no estás en una lista de momento, ¿no? Y de repente
2: no va a estar,
1: y estar motivado. Bueno, pero espérame, nunca sabes, ¿eh?
2: Yo, no va ya, a estar,
1: yo ya no sé.
2: Ni Marcel.
1: Por eso, pero espérame, lo que dice, y se motivó para estar, ve, ahorita está en una final.
2: Sí, porque le dieron como un latigazo.
1: Y eso como que le prendió la mecha, y ahorita ve cómo está jugando Charlie, el gol que se aventó.
2: Pero, mira, hay un dato bien interesante, y es el hecho de que en la etapa de Aguirre en Rayados, ¿quién es el que prescinde de los servicios de Charlie en Monterrey? Aguirre.
1: El Vasco.
2: El Vasco.
11: Claro.
2: Y sí, ahora no, para no selección, sí lo trajo. Hay jugadores, esto se dice de una manera muy, muy a la ligera, pero es una realidad. Hay jugadores de selección y hay jugadores de club. Y uno de ellos es el
3: Piojo Alvarado. Pero Paco, pero si históricamente en México hay más jugadores de club que de selección.
2: Claro.
3: ¿Dime quién ha marcado diferencia en la
2: no,
3: selección?
2: No, ninguno.
3: Cuauhtémoc
2: ninguno.
3: Blanco, quizá.
2: Sí,
11: sí.
2: Sí, sí, sí, sí. Sí.
3: ¿Eh? Ocho pero bueno, a ver, lo de Charlie,
2: que con América,
3: lo de Charlie a mí me llamó la atención mucho porque fue un regular durante la era de Javier Aguirre y me parecía que con su calidad, con su clase, porque tú dices también, Alexis Vega, dime qué ha hecho en selección mexicana y ahí está Alexis Vega.
0: David, el único que ha marcado diferencia en la media cancha ha sido Gilberto Mora. Tampoco Charlie es
3: Sí, tan de acuerdo. Y el único que ha, y otro que ha marcado diferencia es Raúl Jiménez. Los demás, realmente a cuentagotas o con sus altas, con sus bajas. Yo la verdad sí veía a Carlos Rodríguez metido en la lista Anonymous para el Mundial. Pero ya no, ya creo que está fuera, ¿eh?
0: Bueno, ¿qué? Pues David, te despedimos porque sabemos que vas hacia el estadio, ¿no?
3: Voy a sacar el disfraz de árbol para irme.
0: No tan sandía.
1: Pero que dé una sandía gigante, sí, sí, esta especial.
2: Y unas uvas de aretes, ¿no?
0: Con esas manotas van a parecer sus Ramones.
1: O dos duras. O dos duras.
2: No, no,
1: en la garganta.
3: Yo contigo bien serio siempre, Paco, pero bienvenido al club, ¿eh?
2: No, discúlpeme, señor Faitelson. Perdóneme, por favor.
0: Oye, que lo que vaya colgando sea del pecho para arriba, ¿eh? No traes a pasar.
1: Sí, pero bueno. La garganta, dos duras, dos.
0: Deseamos una gran.
3: 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Hoy a las 7:55 de la noche tendremos la gran final del fútbol mexicano, Cruz Azul contra Pumas, el primer capítulo, creo que va a ser espectacular.
1: Oye, David, ¿pero no has dicho tu marcador?
3: A mí hoy gana Cruz Azul 1-0.
1: ¿Ustedes?
2: Yo también creo que gana Cruz Azul 2-1.
1: Yo soy 2-1.
2: 2-1.
1: ¿Tú?
0: Yo me quedo con un gol de diferencia. Cualquiera favor, que sea el marcador. A favor, Cruz Azul.
1: Cruz Azul, va, sí. Ahí
0: está. Bueno,
2: ahí está.
0: David, abrazo, muchas gracias.
3: Abrazo, oye, gracias. Saludos.
2: Invitar a la gente que se vaya con tiempo.
1: Si aquí a la perra.
3: Sigue trabajando acá, ¿no? Sí.
0: ¿Qué pasó?
2: La perra de Schutz.
0: Aguas, porque si la soltamos no vaya a ir con el árbol, ¿eh?

0: Pausa y regresamos aquí en MBC Deportes.
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0: Juan de la Barrera.
1: Y damos la bienvenida, ¿te parece, mi burro, mi querido Paco Arredondo? Ah, Kikín Fonseca, Kikín, te saludamos con gusto.
2: Saludos.
1: El que te saluda, Carlos Aguilar, me imagino que traes el corazón dividido. O ya, descárgate aquí, ¿a quién le vas, Kikín? Abrazo.
3: Qué gusto saludarte, ¿eh? Ahí a toda la bandita, ya saben que se les quiere mucho. No, obviamente, ya saben que yo ya gané, ¿no? Pase lo que pase, yo ya gané. Pero bueno, yo ya he manifestado, obviamente, que pues mi corazón, mi number one es Pumas, ¿no? Ustedes ya lo había platicado también con ustedes. Tengo un gran cariño por Cruz Azul, tengo un gran cariño por las instituciones donde jugué. Pero bueno, ¿a quién le voy? Pues a Pumas, ¿no?
1: Sin duda que sí. Mi burro.
2: A ver, mi querido Kikín, te saludo con mucho gusto. Mi hermano, ¿cómo estás?
3: ¿Qué pasó, mi hermano, mi burro? Qué gusto saludarte, güey. ¿Tú a quién le vas de los dos o qué?
2: La verdad me vale madre, pero yo creo que va a ganar el Cruz Azul. Oye, ¿no has visto al Botijas? Porque le va el Pumas, el Botijas. ¿Sabes
3: sí,
2: quién es el Botijas?
3: Ahí lo vi, el
2: Paul
3: Botija.
2: Stanley.
1: Ah,
2: el
1: Botija. Claro.
2: El Botija. Oye, mi querido Kikín, dime una cosa. Tú que eres un jugador, que fuiste un jugador muy emocional, muy así, muy entrón. ¿Cómo se controla una ansiedad en un partido de una final de fútbol mexicano?
3: No, yo creo que, mi burro, esa no la tienes que controlar. Tienes que convivir con ella, no la puedes controlar. Una final, siempre va a haber ansiedad, siempre va a haber nervios antes, pero son parte del show, son parte con los que un futbolista, un deportista profesional tiene que convivir, tiene que manejar, esa es la realidad. Ya a la hora que tocas la pelota, pues empieza a diluir toda esa ansiedad, empieza a ir todo ese nervio, la empiezas a disfrutar. No creo que ningún futbolista de los que van a participar el día de hoy no tenga nervio, no tenga ansiedad, y ningún deportista, de cualquier deporte, cuando va a jugar un partido y más en instancias finales, no, hombre, pues, es más, ni para qué se toman el tiempo de querer quitar la ansiedad, no, hombre, mejor que la disfruten, que la canalicen en algo positivo y que hagan su mejor esfuerzo, ¿no? Todos los jugadores que participen hoy.
4: ¿Cómo estás, Tocayo? Qué gusto saludarte. Te vi el sábado pasado ahí, a donde estaba concentrado en Pachuca, Tocayo.
3: En el hotel, Tocayazo, qué gusto saludarte.
4: Igualmente, Tocayo. Te preguntaría, Pumas de Efraín trae la onza o la suerte de campeón. ¿Cuánto puede pesar eso en una serie tan definitiva como es la final?
3: Sí, pesa mucho y pareciera, ¿no? Pareciera que trae la suerte de campeón porque con América se salva con un penalti, porque con Pachuca al final se salva, ¿no? Con algunas ocasiones claras que tuvo, sobre todo Rondón, y se salvó de perder 2-3-0 en la ida, ¿no? Entonces sí, dijéramos todos, oye, trae la suerte de campeón, pero ojo, sí puede influir, pero también tienes que mejorar y tienes que jugar bien al fútbol, ¿no? Por el otro lado está Cruz Azul, que Cruz Azul ganó los dos partidos contra el Atlas, empató en su casa con Chivas y le ganó de visita. O sea, creo que ha pasado un poco más, se puede decir, cómodo, jugando mejor al fútbol el equipo de Cruz Azul. Esa es la realidad, lo que estamos viendo. Ya después veremos, ¿no? Lo que pasa hoy, si es que Pumas sigue con esa tendencia de tener esa suerte en momentos claves en el partido, porque claro que, como tú dices, cuenta muchísimo, ¿eh? De repente, si el rival tiene un penal y lo falla, pues bueno, es suerte para ti y tú no tienes la culpa, ¿no? Por ejemplo, Bauerman, que se hace expulsar cuando él tiene un mal control ahí en Pachuca, o sea, esa suerte que ha tenido Pumas en momentos claves y mala suerte, malas decisiones del equipo rival. Entonces vamos a ver si eso influye o si eso sucede o sigue la tendencia del día de hoy con el equipo de Cruz Azul, que ha hecho las cosas muy bien. Cruz Azul creo yo que tiene mucho más creatividad, mucho más variantes hacia el frente, más jugadores que te pueden desequilibrar en lo individual, mucho más jugadores que el equipo de Pumas, que ha jugado muy compacto, que ha jugado como un equipo con mucha garra, ¿no? Entonces veo esas diferencias.
1: Oye, Kikín, yo te quiero preguntar, a ti con esa garra con la que jugabas, con esa fuerza, con esa tendencia, ¿te convence lo que está haciendo Efraín? Digo, los resultados están puestos, sí, los vemos, está en la final.
2: Y parte de la suerte que lo dijo también.
1: Pero a ti te convence, es decir, ¿no es demasiado riesgo a veces tomar la fortuna como un aliado?
3: Bueno, él lo mencionó después de que se le cuestionó en Pachuca, ¿no?, de cómo había planteado el partido. Dijo, bueno, es una serie de 180 minutos. Y yo decía, previo al segundo partido, espérense, vamos a ver si le sale o no. Si no le sale, estará criticado. Claro. Pero al final le salió, ¿no? Entonces quiere decir que su estrategia funcionó. Acuérdate de la filosofía a Puma. Lo primero que nada es garra, pelear cada pelota como si fuera la última. Eso ya lo consiguió Efraín. por momentos en el torneo también jugó bien al fútbol, no hay claro. que olvidarnos, ¿eh? Y claro. por muchos momentos en esta liguilla, lo que pasa es que no pudo mantener mucho tiempo el buen funcionamiento, pero 25 minutos en el Azteca sensacionales, 3-0 al América, otros 25-30 en CU sensacionales, otro 3-0. El problema es que le meten uno y parece que se vuelven como pollo sin cabeza, ¿no? Se desconcentran, se ponen nerviosos. En ese aspecto tienen que mejorar mucho el equipo, porque sí tiene pasajes muy buenos, pero cuando les llega alguna situación adversa, parece que se descontrola mucho el equipo. Pero por supuesto que sí me ha convencido Efraín, ¿eh? y ha hecho un grupo muy compacto. Los jugadores le creen perfectamente, están con él, se demuestra en la cancha, todos se la parten, esa es la realidad, ¿no? Y vemos desde los atacantes defendiendo, y si tienen que defender y pues sufrir, pues lo hacen como sufrieron para pasar esta final. Entonces, ha hecho un gran papel traer a Pumas otra vez de vuelta a la final, no cualquiera, ¿no? Y con esa inversión, pues mucho menos inversión que otros equipos, que el de enfrente como Cruz Azul y que esté peleando el título, la verdad para mí tiene mucho mérito.
2: Oye, mi querido Kikín, a ver, entonces, ¿para ti quién llega mejor línea por línea a esta final?
3: Mira, como lo dije
2: porque
3: ahora,
2: aparte, si volteamos a las bancas, recuerda que la de Cruz Azul es un poco más vasta, ¿no?
3: No, Cruz Azul tiene mejor plantel, burro. Y como te digo, Cruz Azul tiene jugadores, creo que mucho más desequilibrantes, ¿no? En lo individual y mucho más creativos. Creo que Cruz Azul llega jugando mejor al fútbol, esa es la realidad, y pasando más fácil, digo, ningún partido seguro fue fácil, ¿verdad? Pero creo que pasando de mejor manera contra Atlas y contra Chivas. Entonces, si me voy por ese lado, pues sí, creo que Cruz Azul un poco, pero ya en una final, pues mira, los dos llegaron por méritos propios, los dos llegaron porque hicieron bien las cosas y porque por muchos lapsos fueron mejores a su rival. Bueno, después viene lo que hicieron en el torneo como Pumas, que aprovechó la posición en la tabla, pero eso es un mérito y es una recompensa por el buen torneo que hiciste, ¿no? Sí, por supuesto. Entonces yo así lo veo, sí más holgado Cruz Azul, creo que con mejor fútbol, pero un Pumas que, híjole, que tiene muchísimo corazón, muchísimo convencimiento, muchísima garra.
4: Tocayo, ¿dónde pondrías entonces lo hecho por Joel Wiki en tan pocos partidos? Es una realidad que tomó ya un proyecto avanzado. ¿Solo acomodó las piezas donde había que acomodarlas? ¿O cómo crees que la jugó Joel ante el grupo?
3: Él ha mencionado, y no quito mérito a lo que hizo el Arcamón. Me parece, Wiki, que fue mi compañero, que hasta me sorprende porque era muy callado, Wiki, ¿no? A lo mejor con un perfil que decías tú, híjole, pues no, a lo mejor técnico no, pero nos ha callado a todos porque me gusta lo que dice, me gusta sus conferencias. Muy tranquilo, muy elocuente, muy sencillo, como debe de ser, ¿no? ¿Para qué inventarle 7 pies al gato? Y él lo dice perfectamente. Yo lo único que hice fue hablar con ellos, tratar de regresarles confianza. No se les olvidó jugar al fútbol a ninguno, ¿no? Y estoy de acuerdo con él. Pero él habló con ellos, les dio confianza. Yo a lo mejor tuvo más cercanía. No estuve en el día a día con Larcamón. Pero lo que entiendo es que él les dio mucho más cercanía a los futbolistas con él. Habló con ellos y así como habla, pues con mucha transparencia, y eso le regresó la comunión dentro del terreno de juego, porque no me digas que los últimos 8 partidos con Larcamón, ni Palavecino, ni Paradela, ni Charlie, ¿a poco se les olvidó jugar? No, pues no, pues son grandes futbolistas, pero lo que hizo Wiki, claro, tiene mérito, tiene poco tiempo, pero sí es mucho mérito de cambiar de inmediato el chip a un equipo y poner

0: directivos deciden.
1: Oye, Kikín, Cruz Azul no ha perdido en la liguilla, sí, pero sí. ¿Cuál es el punto de inflexión que podría tener en un partido ante Pumas?
0: No, yo creo que Cruz Azul tiene que seguir haciendo lo que lo vi hacer en todos los partidos, salir a atacar, que muchas veces Pumas pecó cuando tenía la victoria en defender, y Cruz Azul no lo hizo. Cruz Azul le jugó al tú por tú a Guadalajara en su casa, aquí en México y en Guadalajara, y le jugó al tú por tú al equipo del Atlas. Entonces yo creo que eso tiene que hacer. Se equivocaría si va ganando y quiere cuidar un marcador, cosa que se equivocó Pumas en muchos lapsos, ¿no? pero al final no le costó, le pudo costar, y por fallas de los rivales no le costó, pero yo creo que Cruz Azul tiene que seguir en esa tónica.
1: Kikín, pues te agradecemos mucho, te mandamos un abrazote, canijo.
2: A que nos dé su pronóstico, ¿no?
1: Ah, sí, pronóstico.
0: Yo creo que va a ser muy apretado. Hoy el pronóstico de hoy es un empate, y para el domingo creo que Pumas gana por un gol de diferencia.
1: Ándale, pues ahí está, vamos a apuntarlo.
2: Como que sí, sí. Dijo, no quiso meterse en bronca, ¿no?
1: Sí, la jugó políticamente bien, Kikín. Pero bueno, te mandamos un abrazo, Kikinazo.
0: Hasta luego, Kikín. Se les quiere.
1: Igual, canal. Abrazo.
2: De canasta, luego, ¿no?
0: Jalo.
2: Órale, papá. Es que ayer no llegaba y se tragaba todos los tacos de canasta.
1: Ah, ¿sí? Kikín, ¿y se le iban hasta dónde? ¿Hasta la empuñadura? Bueno,
2: sí, está bien. Hasta el puño.
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0: De vuelta en MBS Deportes, consignando solo información. Sabemos que Omar Chávez, el hijo del gran campeón mexicano Julio César Chávez, fue aprehendido por la policía en Culiacán y no tenemos más detalles. Más adelante, si sabemos algo más, lo diremos aquí, únicamente consignando la información y esperando las declaraciones de las autoridades.
1: Oye, ¿qué decías, Paco? Es interesante.
2: Que salvó mucho alboroto, que se quedaba Cruz Azul en Puebla, que los echaron de CU.
0: ¿Cuál fue la negociación?
2: La negociación con la familia Cosío, la dueña de la plaza de todos México.
1: Y de la plaza y del estadio.
2: Y del estadio, de la Ciudad de los Deportes, es un porcentaje de la venta del boleto, de boletos, y un porcentaje de la venta
1: de toda la bebida y todo.
2: Esquilmos, la cerveza, refresco, los tacos, todo lo que se venda adentro, eso es, esa es parte de la negociación. No hubo una renta como tal, hasta donde entiendo.
1: Win-win.
2: Sí, ganar.
1: Los dos ganan.
2: Era un tema que le molestaba mucho a la gente de Atlante, por eso se terminó yendo, porque pagabas una renta, y aparte
0: eran negociaciones diferentes,
2: tenías que darles un porcentaje por la entrada de boletos
1: y luego metían 10 gente, no
2: imagínate, ya era negocio.
0: Pero bueno,
2: oigan, por cierto, Gudiño

0: portero de
1: Cruz Azul.
0: De Cruz Azul. Ya fue pedido por el Atlante. A ver si nos lo confirma Miguel. Y Gudiño podría ser el portero del Atlante a partir del próximo arquero, torneo.
2: Lo de Henry, ¿no? Que está también en negociación.
0: A mí me han dicho que no. Que lo de Henry no, ni lo de Guiñac,
2: ni nada
0: de
2: eso.
1: Henry se habla que va para Tijuana, creo.
2: Oiga, pero ya es un hecho oficial que...
1: Matías
2: Almeida es el técnico del conjunto de Rayados.
0: Por cierto, se arregló de la siguiente manera. Si hay la oferta de una selección, ya sea México o Argentina, no se paga rescisión de contrato.
2: Si es México o Argentina, si es alguien más.
0: Y alguien más, otro club.
2: Si es de Túnez. Tienen que meterle.
0: Si es Túnez, que los tunecinos le paguen.
1: Ah, ok.
0: A Rayados.
2: Los Tunisians. Bueno, atención, el Thunder de Oklahoma está abajo en la serie, sí, una serie empatada. Ya las finales de la conferencia del oeste en la NBA, los Spurs están arriba 2-1. Y del otro lado en el este, los Cavaliers ya están calificados justamente a la gran final de la NBA después de haber vencido en una actuación simplemente espectacular, sí, al conjunto de los Knicks. Hoy se define esa serie, el juego número 4, perdón, es el juego número 2, Cavaliers contra Knicks para definir al próximo campeón en el este. Yo me andaba confundiendo.
1: Oye, Aaron Rodgers dice que hasta luego, hasta la vida, y se ven la próxima temporada, acabada la temporada que viene.
2: Ya, se va.
1: Se retira Aaron Rodgers. Entonces, gran quarterback, ¿no?
2: Ah, mira, con los Steelers, ¿no? Bueno, pues prácticamente nos vamos, ¿verdad? Así nos vamos, esta nave se despide. Ya lo sabe, la final del fútbol mexicano arranca 8 de la noche. Ya lo sabe, a través de Canal 5, ahí la pueden ver. Nos vamos, mi Paco.
0: Buenas tardes, un
2: placer, Paco. Mil gracias por estar aquí, Paco. Nos vemos, Burrito.
1: Buenas tardes, nos vemos.
2: Bueno, te bañas.
1: Pásenlo bien.
2: ¿Quién viene?
1: Te lo daba mi hermana Pamela Cerdeira con las noticias.
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3: 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Muy buenas tardes, mi gente, ¿cómo están? Les saluda con mucho gusto Sofía Dom, tu sopita favorita en esta bella tarde de jueves, ya casi viernes, bendito Cristo, bendito Dios. ¿Cómo están, mi gente? Les doy la bienvenida a La Mezcla Neta. Andamos bien a gusto, con mucha flojerita. Oigan, no sé si a ustedes les pasa, pero a mí cuando yo veo días nublados, como que mi cerebro no cerebrea bien, o sea, como que anda medio oído. Pero bueno, vamos a ponernos en toda la frecuencia naranja. Vamos a estirarnos porque el día de hoy les traigo bastantes cosas interesantes. Te voy a hablar de un tema, un dilema que a todos nos da en nuestra cabecita. También vamos a enseñarte a tocar flauta, además de que te voy a arrancar las peores botanas. Así que si tú, tu pequeña criatura del señor, tienes algo que comentar, mándamelo al número en cabina 351-1640-981 o a través de nuestro Instagram como @exazamora. También te recuerdo que tenemos boletos para, ¿qué dirás tú, sopita? Pues boletos para nada más y nada menos que el tributo a Caifanes con Metamorfosis este 7 de junio en el Teatro Obrero. Así que si tú quieres ser uno de los ganadores, mantente, pero que si bien atento a nuestra programación para que te lleves algunos. Y vamos a iniciar con algo de nuestro Chinitos, nuestros Ricitos de Oro versión hombre, o sea, de nuestro David Bisbal, con esto que se llama Vivir Así Es Morir de Amor. ¿Y tú te mueres de amor o no te mueres de amor? Yo la verdad no sé. Lo voy a decidir mientras escuchamos esta rola. Así que vámonos con esto de David Bisbal. Iniciamos 4:03 y recuerda que en todas partes ponte Exa.

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Estamos de regreso por acá. Iniciamos este programa con un bloque musical bastante romántico e interesante, porque iniciamos con el Bruno Mars con Risk It All, es lo que acabamos de escuchar. También escuchamos algo de nuestra Kazu que se llama Perdón Si No Te Llamé. E iniciamos con nuestro David Bisbal y este, pues, reestreno, esta... ¿Se podría decir cover? No creo que sea cover, ¿o sí? Pero bueno, con esta rolita que se llama Vivir Así Es Morir de Amor. Así que, pues bueno, chicos, por acá voy a tenerles un dilema de la tarde, una pregunta que a ver si alguien me la sabe contestar. Y es que, ¿por qué nos cuesta tanto levantarnos de la cama? Yo siento, o sea, de verdad, yo siento que la gente a veces no dimensiona qué tan cansado, qué tan fatigado puede ser levantarse de la cama, hacer tus actividades, o porque siempre queremos esos 5 minutitos más de estar acostaditos, acurrucaditos. ¿Por qué? O sea, ¿de dónde nace esta necesidad del ser humano de decir, oye, me quiero quedar acostado más rato? Así que el día de hoy te lo voy a investigar, vamos a indagar hasta llegar a la respuesta que esperamos. Así que si tú tienes alguna teoría, tienes la respuesta o algo, puedes mandármela por el número en cabina 351-1640-981 o a través de nuestro Instagram como @exazamora. ¿Y qué te parece si para seguir poniéndonos en mood jueves, vámonos con una rola? Y en estos momentos nos vamos a ir con Borracha de María Becerra con Gloria Trevi, y de ahí pues una pequeña pausa, pero regresando te traigo el dato que te va a alegrar el día a las mujeres. A las mujeres nos va a alegrar el día, no sé si a los hombres, pero a las mujeres sí. Así que si quieres saber cuál es, pues quédate en esa tu frecuencia naranja. Mientras tanto, escucha Borracha de María Becerra junto con Gloria Trevi, y recuerda que en todas partes ponte Exa.

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0: 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Estamos de regreso acá en la mezcla neta, 4:32 minutazos. Y acabamos de escuchar Es Muy Cobarde de Carlos Saúl. También escuchamos esta rolota de pues rap de nuestro Drake, Future y Molly Santana con Run to Atlanta. E iniciamos con nuestra Kenin y nuestra Kenia Oz con Ruleta Rusa. Que oigan, andaban por ahí bien atacados en TikTok porque resulta que en uno de sus conciertos hubo dos errores de vestuario, hubo dos inconvenientes. Y muchos estaban de que lo lamento por la que es de vestuario de Kenia Oz. Esperemos que no, esperemos. Según dicen que Kenia Oz es muy buena patrona, o sea, ella se luce con sus empleados. Entonces, yo creo que no. Yo creo que Kenia entendió que fue un pequeño error y que no pasa nada, pero bueno, esperemos que sea así. Pero continuando por acá en tu frecuencia naranja en este programa, te voy a dar una buena noticia que acaba de salir hace, pues creo que salió el día de ayer, entre ayer y hoy, y es que fue aprobada la ley para que, pues, ¿cómo le digo? Aprobada reforma en Michoacán para justificar faltas por menstruación. Y eso sucedió el día de hoy, así como lo escuchas. Y tú dirás, o sea, ¿cómo, sopa? ¿Me lo explicas? Con mucho gusto, pequeña criatura del señor. Siéntate que te explico. Y es que ya había surgido el debate dentro de varias mesas acerca de que si era o no debido justificar algunas faltas o dar un como incapacidad médica, por así decirlo, por menstruación. Y es que para los hombres que no lo saben, para las mujeres que sí lo sabemos, es dolorosa hasta que no sabes en algunas ocasiones. Estoy de acuerdo en los primeros días, la verdad es que es horrible, o sea, de verdad. Pero pues también hay que ser conscientes que hay otros padecimientos dentro de la propia, pues ahora sí que menstruación. Por ejemplo, la dismorrea severa, que es un dolor intenso, y el endometriosis, que pues también es un padecimiento bastante grave, que creo que ya cambió de nombre, creo que lo acaban de reformar porque hubo nuevos descubrimientos médicos. No te tengo la información verídica de eso, pero sí te tengo la información de que en Michoacán ya fue aprobada, y esto es en las escuelas hacia las estudiantes. Así como lo escuchas, las estudiantes cuando pues su periodo sea muy fuerte, les duela demasiado, pueden reprogramar lo que son pues sus exámenes, pueden presentar tareas después y no se les va a exigir, bueno, probablemente se les exija algún justificante médico, como que todavía están cerrando algunas cositas, pero ya fue aprobada, hay que leer un poquito más esa parte, pero pues sí se sabe esta información de que pues ya se va a tener esto, o sea, ya va a tener derecho, y esto se busca más que nada para que haya mejor condición dentro de las niñas, adolescentes y personas menstruantes, o sea, se jovencitas. Así que ya sabes, hermosa. Ahora, si tú dices, es que es injusto porque van a querer faltar, no, o sea, sí tiene que haber ciertas cosas. Recuerden que una ley engloba muchísimas cosas, así que si tú quieres averiguar un poquito más, te invito a investigar e indagar sobre este tema. Y también te invito a que vayas a Instagram, pero sí que corriendo así, mira, fium fium. ¿Por qué, sopa? Porque por acá vamos a tener una publicación donde se va a dar un boleto VIP, así como lo escuchas, VIP en zona naranja, en primera fila, para ir a ver a Caifanes, al tributo a Caifanes con Metamorfosis. Así que si tú, personita, tú, mi oyente, mi ramencito, quieres ganarte un boleto, córrele, pero sí que enfa a nuestro Instagram como @exazamora para que lo watches, lo cheques y te des cuenta a ver si te lo ganas. Oigan, córranle, córranle. La verdad es que yo voy a ir a... Y ahorita el fecho, tú no participas, sopa, y yo... Pero bueno, chicos, mientras tanto, mientras ustedes se van para allá, yo me voy a ir, pero a una pequeña pausa, y regresando seguimos platicando porque te voy a enseñar a tocar la flauta. Así como lo escuchas, para si hoy no sabes qué hacer por la tarde, vas a tocar la flauta, criatura del señor. Mientras tanto, tómate una pausa y vámonos a una pequeña pausa comercial y regresamos con más temas por acá en tu frecuencia naranja. Recuerda, en todas partes, ponte Exa.
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11: El salto frecuencia que usan el Wi-Fi, GPS y Bluetooth actuales fueron descubiertos por la actriz Hedy Lamarr.
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Estamos de regreso por acá en la mezcla neta y acabamos de escuchar Corazón de Papel de Rock and Lovers. También escuchamos Mira Cómo Me Tienes de Capo junto con Jera MX e iniciamos con un cumbión bien loco para esta bella tarde.

40981 diciéndome una canción que haya salido en alguna película o serie de Caifanes. Me lo tienes que mandar por medio de audio, me tienes que decir el nombre de la película o serie y el nombre de la canción, ¿ok? Mándamelo al número en cabina 351-1640-981 para que seas el ganador de uno de los boletos para el tributo a Caifanes por parte de Metamorfosis. Así que ya sabes, mándamelo, córrele. Y recuerda también estar, pero sí que bien al pendiente de nuestro Instagram. Y mientras estás ahí investigando, indagando o acordándote, por acá te voy a hablar del hobby del día de hoy. Y es que seguimos con la parte de aprender instrumentos, chicos. Y hoy te voy a enseñar a tocar algo que yo creo que muchos de nuestros papás aprendieron en secundaria. Y estoy hablando de la flauta. Y es que si no tienes mucho cash, mucho presupuesto como para una guitarra, un teclado, cualquier cosa, mira, una flauta es más que perfecta. Y antes de que tu mamá agarre tus maletitas y te eche para la calle, déjame te digo algunas cosas que tienes que hacer para ir aprendiendo. Y es que no es necesario que te compres una flauta de 1,000 pesos, 2,000 pesos, con una baratita. Esa es que viene de las papelerías. Mira, la agarras y esa vez es hasta instructivo traes. Entonces esa la agarras y vas a empezar a hacerlo. Y es que primero aprende a soplar, no escupir. O sea, una cosa es soplar de... y otra cosa es escupir de... Ok, entonces tienes que ir aprendiendo a hacer esto poco a poco. Ten paciencia, ten mucha paciencia. También presta mucha atención a los dedos. Los dedos es lo todo. Y es que tienes que tapar bien los hoyos. Si dejas un mini espacio, ya se arruinó el sonido, ya comenzaron las cosas mal. Entonces tienes que ir poco a poco. Y lo más importante, practica diariamente. Practícate unos 15 minutos al día. No le dediques de que, ay, déjale, dedico medio día de todo. O déjale ir con 4 o 5 horas, con 15 minutos al día que estés haciendo algo, vas a ir aprendiendo poco a poco. Obviamente que si le dedicas más tiempo aprendes más rápido, pero pues tú no te presiones. Aquí somos adultos, sabemos que necesitamos ser adultos funcionales. Ahora, si no te quieres rendir tan rápido, ve grabando tu progreso. Créeme que si vas a notar una diferencia incluso de una semana, ten mucha paciencia. Toca rolas que te gusten, créeme que puedes sacar cualquier canción en cualquier instrumento. Y lo más importante, date tu tranquilidad, o sea, date tu espacio, permítete aprender poco a poco, eso es lo más importante. Así que cuéntame tu experiencia, si tú sabes tocar la flauta, ¿cómo te fue? ¿Cómo ha sido ese camino? Y si no, pues ya sabes qué intentar el día de hoy. Pero ¿qué te parece si nos vamos con una rola y continuamos con más temas después de la pausa? Porque por acá vamos a rankear qué cosa, sopa, las peores botanas. Ya rankeamos las mejores comidas callejeras, ahora vamos a rankear las peores botanas. Así que si ya tienes tu favorita, es decir, esta está asquerosa, mándamela al número en cabina 351-1640-981 o a través de nuestro Instagram como @exazamora. Vámonos con esta rola de Anita que se llama Loco. De ahí una pequeña pausa y regresamos con más temas por acá en la mezcla neta, en todas partes. 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
7: 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Uno de ellos es ser el futbolista con mayor cantidad de partidos como capitán en estas competencias, con 16 juegos.
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0: 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Estamos de regreso por acá en La Mezcla Neta y te doy la bienvenida por si te vas conectando, porque te voy recibiendo con esta rolononona de Huntrix con nuestras guerreras del K-Pop con Golden. También escuchamos algo de Matoma junto con Ina que se llama Dream of the Loud. E iniciamos con Drop Dead de Olivia Rodrigo. O no digo la R o la digo mal, ¿no, chicos? Fíjense que mi esposo me hace burla por eso, porque dice que yo no sé decir la R y yo R. Pero bueno, chicos, por acá les traigo el ranking netamente absurdo y vamos a hablar de las peores botanas aquí en nuestra bella México. Nuestra bella, iba a decir Ciudad de México, pero no, nuestro bello país de México. Así que si estás listo por si alguna de tus botanas está aquí, pues perdóname, es que el ranking sí lo hice yo, pero perdóname, o sea, no tengo más justificación. Es que empecemos con el número 5. Esta yo sí considero que es de las peores que puede haber. Cueritos en vinagre. Lo que son los cueritos, las patitas de pollo, las mollejas y las patitas de puerco en vinagre. ¿Por qué? ¿Qué mal te hizo la sociedad? ¿Por qué decides comerte eso? Que miren, a veces se me antojan, no te voy a mentir. A veces se me antojan y a veces digo como que, ay, estaría rico, ¿no? Estaría bueno. Pero ya como que me topo y ahí pongo un tope y digo, no, no, espérate, no, mejor no. Porque, güey, si no me gustan, miren, los cueritos sí no me gustan, definitivamente esos no, pero pues, pa' sabores, ¿no? Porque hay gente que se le echa los dorados así, es como de, ¿neta te vas a comer eso? Todo remojado, ¡no, qué asco! Eso sí, yo no te lo como, precioso. Otra cosa, las frituras de sabor. Fíjense que miren, esto lo voy a decir más hacia como churrumais o así, como esos churritos que saben como raro. Por ejemplo, los que dicen sabor chorizo, ¿por qué sabor chorizo? ¿A quién se le ocurrió meter uno sabor chorizo? Los sabor pits, todo eso, ¿por qué? Déjalo de queso, de chilito, miren, la gente ataca los rufles de queso, pero ellos no saben que los rufles de queso salvan la humanidad. Yo amo los rufles de queso, así que yo los voy a defender a capa y espada. No importa en dónde, yo los voy a defender. En el siguiente tenemos los duros preparados con medio litro de chamoy. Chicos, respeto el chamoy en las bebidas, pero no en la comida. ¿Por qué le echas chamoy a tus papas? ¿Quién te hizo tanto daño para echarle chamoy a tus papas? O sea, no, de verdad no. El chamoy es hecho para las bebidas, no. Para lo bueno, si son unos churros de pizza, sí. O sea, es que no son una pizza, parecen pizza, pero pues bueno, tú entiendes, ¿no? En el número 3 encontramos algo que pues va a ser como medio, ¿cómo se diría? Como medio polémico, pero los cacahuates japoneses. Perdóname, no me gustan los cacahuates japoneses, no entiendo en qué consisten, por qué me tienes el cacahuate dentro de esa capita. Sé que debe de tener alguna lógica, no la he buscado, no la pienso buscar porque no me gusta, no me gusta su saber, no me gusta cómo saben. Y cómo me choca la gente que nomás los agarra para chuparles. ¿Por qué los chupas, precioso? Cómetelos y ya, o sea, si vas a cometer el pecado, comételo completo, la verdad. Y en el segundo puesto tenemos algo que pues te va a parecer bien raro, pero las papitas moradas de plátano. ¿A quién le gusta el plátano frito, precioso? O sea, no, miren, no lo he probado, no os voy a decir de que, ay, no, qué asco, no lo he probado, para que les miento. Pero ¿a quién le gustan? O sea, ¿a quién fue el que se les...? Mira, respeto de otras culturas, pero aquí en México, precioso, tienes papas para dorar, ¿por qué doras plátanos? O sea, espérate, mijo, ahí dora las papas, no dores los plátanos. Y en el número uno, siento yo, los chicharrones que parecen como dedos de... que son como los Puffies, creo que se llaman en Cheetos, Puffies, algo así que se llaman. Esos, pero la versión, pues, económica. No me gustan, no saben a nada. Literalmente no saben a nada. Nomás les muerdes y se deshace, te llenas todo de naranja. Ahí andas todo babiado, todo. No, no. Esos para mí son los peores. Mira, todavía se la pelarían las patitas de pollo y de puerco con eso. De verdad, te lo juro. Te juro que esas son las botanas que yo digo, ¿por qué te las comes, hermosa? O sea, hay tanta variedad, hay tanta frutita, tanta papa, tanto churro y tú te comes las patas del puerco. Ay, no, chicos, es que de verdad yo sufro con eso. Pero bueno, coméntame tú qué opinas de este ranking. ¿Tú defenderías alguno de los puestos? O sea, porque sé que hay gente, por ejemplo, a mi mamá le encantan los cueritos y sé que ella los defendería a capa y espada, pero yo no. Yo no, yo los pongo aquí. Pero bueno, coméntame qué opinas al número en cabina 351-1640-981. Y te recuerdo que hay dinámica activa. Así es. Si te quieres ganar un boleto general para ir a ver el homenaje a Caifanes, mándame una canción que haya salido en alguna película o en alguna serie. Me mandas el nombre de la canción y el nombre de la serie al número en cabina por medio de nota de voz y te llevas un boleto general para ir a ver este preciosísimo concierto. Pero bueno, mientras tanto, vámonos a una pequeña pausa y regresamos con más temas por acá en tu frecuencia naranja. 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

En todas partes, Ponte Exa, estamos de regreso por acá en la mezcla neta 5 con 30 minutazos y acabamos de escuchar algo de Morat que se llama Tu Cárcel. También escuchamos Si No Eres Tú de Joey Montana e iniciamos con Bruno Mars con I Just Mike. Y oigan chicos, les recuerdo cuál es la dinámica. Me tienen que mandar el nombre de una canción que salga en alguna serie o película de Caifanes, ¿ok? O sea, la canción es de Caifanes, sale en alguna serie o película, me mandan el nombre de la canción junto con la serie en la que sale al número en cabina 351-1640-981 por medio de nota de voz, ¿ok? Anotado. Y ahora vámonos rápido con el manual no oficial de la adultez. Y es que vamos a hablar del uso del calendario. Les he dicho que les salva la vida, pero ¿cómo les puede salvar la vida? Aquí te va alguno del tip que a mí me ha servido full. Y es que usa el calendario para los pagos. Ojo aquí al dato. Pon en el calendario los pagos mensuales o bimestrales, por ejemplo. Yo sé que yo pago el internet a 20 y tantos de cada mes, ¿no? Entonces yo ya lo dejo como algo fijo, donde yo ya sé qué día me toca y así puedo ir ahorrando. Ojo al dato, sé que algunos pues cambian, como que van cambiando los días de pago, pero pues así te va a ayudar bastante. Y si tienes tarjeta de crédito, te recomiendo que también introduzcas o pongas cuándo son las fechas de tu corte. Así ya vas a saber qué onda con tus finanzas, vas a llevar un mejor control y todo. Así que ya sabes este tip rapidísimo para el manual no oficial de la adultez. Y vámonos con una rola en este preciso instante. Y vámonos con esto de Miley Cyrus que se llama End of the World. Nos vamos con esta rola, de ahí una pequeña pausa y regresando pues te tengo la respuesta de por qué te cuesta tanto levantarte de la cama cada día. Si tú tienes una teoría conspiranoica o algo, mándamela al número en cabina 351-1640-981. Vámonos con esta rola de Miley Cyrus llamado End of the World y recuerda que en todas partes ponte Exa.

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0: 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Estamos de regreso por acá en la mezcla neta. Y acabamos de escuchar algo tú de Belé y Shakira Bella. También escuchamos algo de Bronco junto con Julieta Venegas que se llama Volver a ti. E iniciamos coronando con Carlos Vives con Tede Vico. Y oigan, chicos, por acá ya tenemos ganador del boleto para ir a ver a Caifanes. Bueno, el tributo a Caifanes, yo sigo acá. Pero bueno, vamos a escuchar. Recuerden que la dinámica constaba en que me dijeran el nombre de una canción que saliera en alguna serie o película de Caifanes, ¿ok? Entonces, por acá ya me lo mandaron a nuestro amigo Elías, así que vamos a escucharlo.
1: Los dioses ocultos, nadie nos va a extrañar. Es el nombre de la serie y de la canción.
0: Así es, Elías, eres el ganador de este boleto. Por ahí ya te mandé mensajito para que estés al pendiente. Y pues, chicos, qué felicidad, qué bueno. Sí, recuerden que sigan al pendiente de toda la programación porque se están dando muchas cositas. Así que recuerda que pues también anotar nuestro número de WhatsApp 351-1640-981 para que puedas mandarnos mensajito cada que haya dinámica o cada que tú quieras, la verdad. Pero bueno, vámonos con el dilema de la tarde. Y es que ¿por qué nos cuesta tanto levantarnos de la cama? Y por acá te lo cuento, y es que lo primerito es pues fácilmente porque tu cerebro es un traidor, carnal. O sea, tu cerebro dice, ay, no quiero, la verdad. Y es que cuando duermes tu cuerpo apaga la lógica, se activa la inercia del sueño, así es como se le conoce, y es como prender una compu vieja, tarda en arrancar. Los primeros 30 minutos después de despertar eres básicamente un zombie con INE, o sea, de que vas y estás como de... ¡Ay, Dios! ¡Qué cansancio! Lo segundo es que estás peleando con tus hormonas. Es que en la madrugada tu cuerpo suelta melatonina, la hormona que te dice duérmete, sleepy. Y en la mañana empieza a subir el cortisol para despertarte. Pero pues si te dormiste a las 2 de la mañana viendo TikTok, pues tu cortisol llega crudo y la melatonina sigue de fiesta. Así que te vas a sentir bien muerto en ese preciso instante. Y pues la última es, pues tu cama está a gusto. O sea, esa creo que es la más lógica, la que todos decimos de mi cama está bien a gusto. Y eso no es mentira porque pues al final está calientita, tiene tu olor, no hay... O sea, afuera hay gente, gente fea. Y tu cerebro quiere descansar. Entonces, pues estos son algunos factores. La otra es que dormiste mal, o sea, te desvelaste, te tomaste algún café, cenaste algo pesado y tu cuerpo no está trabajando debidamente. Y como a mí me gusta darte también soluciones, por acá te tengo cosas que puedes hacer para ganarle a las cobijas. Lo primero es que en cuanto suene la alarma, prende la luz. No prendas tu celular, prende la luz. Inmediatamente prende la luz, esto para que se empiece a activar tu cerebrito. También pues pon la alarma lejos, ponla en otra esquina, ponla en otro cuarto, o sea, donde sea. Fíjense que yo la estaba poniendo en un escritorio aparte, para que pues en cuanto suene yo me pare y vámonos. Fíjense que sí me ha servido, solamente como que sí me dio flojerita, pero sí sirve bastante. Y pues para que te levantes mejor, pues levántate también y pues ponte un cafecito, una rolita que te ponga feliz, alguna cosa que te haga sentir bien. Por ejemplo, a mí me encanta que yo me despierto, ahí están mis gatitas recibiéndome en una buena mañana. Así que esta es la razón, recuerda, o es porque te dormiste mal, o es porque apenas tu cerebro está reaccionando, o simplemente pues porque tu cama está bien a gusto. Así que bueno, mi nombre es Sofía Dom, te acompaño en esta bella tarde. Ahorita yo me despido con todo el dolor de mi alma y de mi corazón, pero te voy a dejar con los Exa Hits y en unos instantes llega mi amigo, mi compadre del alma, el Carlos Hernández. Así que no te despegues hasta tu frecuencia naranja. Fue un placer estar contigo. Te veo mañana en La Sopa a las 12 del día y a las 4 nuevamente por acá en La Mezcleneta en Viernes Geek. Te mando un beso tronado en el cachete, un abrazo gigante y el mejor sazón para que tengas una excelente tarde. Mi nombre es Sofía Dom. Fue un placer acompañarte. Te dejo con los Exa Hits y pues te guacho mañana. Y recuerda que en todas partes... ¡Ponte Exa!
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9: El jugador más joven en presentarse en una Copa Mundialista se trató del brasileño Edu. Tenía 16 años, 11 meses y 6 días al iniciar el torneo de Inglaterra 1966. Sin embargo, no debutó en ese Mundial.
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